0: Saluditos a la familia Casa Martínez. Votamos por Piero. Enseguida ya voy con esa llamadilla. Sin duda, un genio de la música. Sin duda, mi amor. Otro mensajito. América, hola. Buenas noches. Hola.
1: Buenas noches.
0: Hola, buenas noches. ¿Con quién?
1: Con Javier.
0: Hola, Javier. ¿Tu votación es para...?
1: Votación, no sé con quién votar, solo quiero hacer un comentario.
0: A ver, dime.
1: El comentario es por ti.
0: Dime. A ver, ¿por qué? ¿Qué comentario me dices a mí?
1: Sí, un comentario por ti, nada más.
0: Ah, ya, por mí.
1: Sí, por ti.
0: Ya, perfecto.
1: Es para el comentario, un ejemplo, es para, es como motiva a todas las personas, lo que vas comentando, vas dando ánimo y todo lo que es esa asistencia de vida.
0: Ay, qué lindo. Muchas gracias. Muchas gracias, mi Javier. Yo pienso siempre una cosa, uno puede estar muy triste, pero si ya saqué una sonrisa o una bonita carita feliz a alguien, ya me siento agradecida con papito Dios, de verdad. ¿Sí?
1: No, solo más de eso, o sea, y más para las felicitaciones por lo que vas.
0: Gracias.
1: Que estás haciendo en toda en tu vida. Y una cancioncita.
0: Claro, ¿cuál? ¿Qué canción te gustaría?
1: Bueno, pues,
0: ¿cuál te gustaría? ¿Qué canción?
1: No escucho. ¿Una cancioncita?
0: ¿Cuál canción?
1: El estanque de Héroes del Silencio.
0: Ay, por Dios. Pongámonos súper más románticos. ¿Qué te parece? Yo voy con una linda canción. ¿Ya? ¿Sí?
1: Ya, dedícame entonces una tú a mí.
0: Ya, perfecto.
1: A este oyente fiel que te está siguiendo, claro.
0: Ok.
1: Como te digo, o sea, es mis gustos, pero ahora sí dedícame tú a mí.
0: Perfecto. Ok, mi Javier. Ok, muchísimas gracias, mi amor. Les envío un abracito, sí, que estén súper que bien. Y nos vamos a la pausita comercial y enseguida retornamos con mucho más de memorias.
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0: marcamos ya las 19 horas 23 minutos, una hora menos en las Islas Galápagos. Preciositos, no llamaditas al celular, por favor, se los pide, ¿eh? No llamaditas al celular. Las líneas están abiertas, así que puede hacerlo en este momento. El 2-904-121 y el 2-904-127. Por acá nos dicen, hola, hola, mi preciosa, saluditos para mi gran amor allá en las Naciones Unidas. Solo decirte que le extraño muchísimo y quiero un abracito grande, grande, grande, ¿eh? Y un besito también. Qué lindos, gracias. Más mensajitos, más votaciones. Piero o José Luis Perales. No se olvide, por favor, ¿eh? Tengo por acá más mensajitos. Hola, hola, mi buena noche, Janetcita. Mi voto es para José Luis Perales. Una linda noche, gracias. Perfecto, otro mensajito por acá. Ahora tenía nombre, ¿no? Sí, Junior Saldo. Perfecto, Junior. Hola, hola, buenas noches, mi querido Toquiño, gracias. Hola, muy buenas noches, Janetcita. Buenas noches, preciositos. Más mensajitos, más. Ya nos vamos con esa llamadita. América, hola, buenas noches.
1: Hola, ¿qué tal? Buenas noches.
0: Buenas noches. Janet. Hola, ¿con quién?
1: Alonso Estrada, acá desde el Comité del Pueblo.
0: Qué lindo, Aloncito, ¿cómo estás? Buenas noches.
1: Como siempre, fiel oyente de América y Memoria.
0: Esa es, ¿ah? ¿Eh? Como tiene que ser.
1: Mi programa favorito.
0: Qué lindo, gracias, mi amor. Aloncito, ¿me das tu votación?
1: Yo por Piero.
0: Piero, perfecto. ¿Y el saludo para quién en esta noche?
1: Sí, para mis amigos que están acá en el Comité del Pueblo, para Vladimir Arcentales, acá por la zona 9, que está en sintonía, otro fiel oyente de América y Memoria.
0: Qué lindo, gracias, mi amor. Un besito para todos ustedes.
1: Por favor,
0: entonces,
1: quería pedirte una canción, si es posible que
0: claro,
1: me la pongas.
0: Claro, dime.
1: Por favor, Toma tu tiempo y sueña, de Marcelo Cezán.
0: Ya, toma tu
1: por favor,
0: tiempo. Sí.
1: Para escucharnos. Gracias.
0: A ti, mi amor, muchísimas
1: gracias. Que tengas éxitos en tu vida.
0: Qué lindo. Chao, chao. Gracias, mi amor, a los tiempos. Qué bonito saber de ustedes, ¿eh? Otro mensajito por acá. Vamos. Hola, Janet, buenas noches. Por favor, inscríbeme para el sorteo. El amor de papá y mamá no tiene precio. María Lema. Claro que sí, mi amor, qué buen programa. Te vuelves a enamorar. Una canción, por favor, de Agustín Pantoja. Y la nevera ya es mía, dice Janet. Por favor, ya no inscribas más. América, hola, buenas noches.
2: Buenas noches, Janetita.
0: Buenas noches. Hola, Alfoncito, ¿cómo estás?
2: Todo very good. Todo
0: qué bien. Vamos con votación. ¿José Luis Perales o Piero?
2: José Luis Perales.
0: Perfecto. Español. Ahí estamos.
2: ¿Y me puedes poner esa cancioncita de Nelson Ness, Si las flores pudieran hablar?
0: Ya, perfecto.
2: Ya,
0: ok, chao, listo. Chao, chao. Cuídate. Gracias. Otro mensajito por acá. Qué bonito programa, Janet. Es la primera vez que lo escucho. Bien, bienvenido. Qué lindo, gracias, mi amor. Dice por acá, en un centro comercial lo estoy escuchando, así que pasaré aquí en la noche escuchando esta música que nos trae muchos recuerdos. Saluditos desde Madrid. Qué lindo, Madrid. Buenas noches. Qué bien, ¿eh? Otro mensajito por acá. Hola, hola, mi buena noche, Janetcita. Dice por acá, mi preciosa, gracias, gracias también. Hola, muy buena noche, Janetcita. Mi voto es para José Luis Perales. Perfecto. Ayúdame con un temita de qué pasará mañana. Perfecto. No se olviden poner nombrecito, ¿eh? Hola, muy buenas noches. Janet dice, en un mundo de frutas, porfa. Ok. Hola, Janet, buenas noches. Espero que hayas pasado un lindo domingo. Perfecto, mi votación es para José Luis Perales. Les cuento que están empatadísimos en este momento, ¿eh? Vamos a ver quién les desempata. Hola, Janet. Janet, buenas noches. Excelente programa. Saluditos desde Pimampiro. Buenas noches, Pimampiro. Por favor, deme saludando a mis hijas, Naela y Adel. Y a mí también, a mi esposito Cristian, diles que los amo muchísimo. Mi voto es para José Luis Perales, perfecto. América, hola, buenas noches. Hola, América, buenas noches.
3: Sí, buenas noches.
0: Hola, ¿con quién tengo el gusto?
3: Dianecita. Muy buenas noches.
0: A ver, Jorgito Balseca. Jorgito.
3: Qué buena memoria.
0: Se nota que trabajo en memorias. ¿Cómo estás?
3: Que Dios te bendiga.
0: Amén.
3: Dios adelante.
0: Amén, Jorgito. Amén.
3: Hazme un favor.
0: Claro.
3: Que me
0: inscribieron
3: una musiquita.
0: Ah, ya. ¿Qué canción? Embrujo.
3: Porque así me tiene mi señora.
0: Tu esposita. Qué lindo,
3: sí,
0: mi amor. Qué lindo. Ya, perfecto. ¿Y el saludo?
3: Mi voto sería para Piero.
0: Perfecto.
3: Sí.
0: Ahí están, vuelven a estar empates. Pues.
3: Ya,
0: okay, un abracito para ti.
3: Adelante, ¿no?
0: Amén, amén. Muchas gracias, Jorgito. Cuídate mucho. Vamos por acá. Habíamos dicho también, ¿no? ¿Estaba en votación? Sí, perfecto. Hola, mi buenas noches, hermosa Janet. Te escucho desde Calderón, desde una fábrica textil. Por favor, una canción, ¿cuándo se acaba el amor? Mi voto es para José Luis Perales. Perfecto, ahí está. Yo solo estoy cumpliendo órdenes. Otro mensajito por acá. Preciosos, no llamaditas, por favor. Vamos, otro mensajito por acá. ¿Qué nos dicen? Hola, Janet, saluditos, saluditos por aquí. De parte de Aníbal, desde La Tacunga. Mi voto es para José Luis Perales. No llamaditas, por favor. Tomó la delantera. Tomó la delantera José Luis Perales. Otro mensajito por acá. Hola, buenas noches, Janetcita. Por favor, una canción de Leo Dan. Qué hermosa noche. Mi voto es para José Luis Perales. Perfecto. Que papito Dios te bendiga. Amén. Hola, Janetcita. Muy buenas noches. Mi voto es para Piero. Perfecto. Ok, preciosos. Me voy a la pausita, ¿ya? Sí, enseguida retornamos con mucho más de memorias.
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Marcamos ya las 19 horas 33 minutos, una hora menos en las Islas Galápagos. Estamos en domingo 7 de junio, domingo para mar. Preciositos, momento de presentar el artista ganador de esta noche. Y como yo y usted ya se pudo dar cuenta quién es el ganador, lo voy a mencionar como él se lo merece. El artista ganador de esta noche es... José Luis Perales. Ahí está, es uno de los cantautores y compositores más prolíficos y queridos en la música en español. Nació un 18 de enero de 1945 en Castejón, un pequeño pueblito de la provincia de Cuenca, España. Su trayectoria ha dejado una huella imborrable en el género de la balada romántica. Así que vamos a disfrutar de su biografía y su discografía. Él es José Luis Perales.

0: el sol.
1: Si hablamos de su formación, es de origen humilde, ¿eh? Comenzó a tocar el laúd a los 6 años y compuso su primera canción a los 16 años, antes de dedicarse profesionalmente a la música. Estudió peritaje industrial, electricidad, trabajando en ese sector mientras empezaba a escribir sus primeras canciones. El compositor detrás de las estrellas, ¿eh? Inicialmente Perales prefería componer para otros artistas antes que para él mismo, ¿eh? Sí, así como lo escucha. Y bueno, pues antes de subirse a un escenario y debido a su carácter reservado y su deseo de mantener una vida privada tranquila, esto siempre escribiendo para otros. Pero el éxito mundial ya estaba escrito. Es considerado el cantautor hispano más versionado del mundo. Entre sus composiciones más icónicas se encuentra ¿Por qué te vas?, popularizada por Janet, que se convirtió en un fenómeno mundial tras formar parte de la banda sonora de la película Cría Cuervos de Carlos Saura. Si hablamos también de su debut como solista, y es que tras ser convencido por el productor Rafael Trabuccelli, debutó con el álbum Mis Canciones en 1973. Incluyendo éxitos como Celos de mi guitarra. Y bueno, y es que a lo largo de las 5 décadas de carrera, en 1967 al 2022, realizó 27 producciones musicales y registró más de 510 canciones en la Sociedad General de Autores de España. Seguimos disfrutando de este gran artista, José Luis Perales.
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hablamos también de su trayectoria. Habíamos comentado que a lo largo de más de 5 décadas de carrera, de 1967 al 2022, realizó 27 producciones musicales y registró más de 510 canciones en la Sociedad General de Autores de España. Si hablamos también de sus ventas, ha vendido más de 55 millones de discos en todo el mundo y ha recibido más de 100 discos de oro y platino. Y bueno, tras una extensa gira de despedida titulada Baladas para una despedida, que se llevó a cabo en el año 2021-2022, el artista anunció su retiro definitivamente de los escenarios. Si hablamos también de su vida personal y la faceta como autor, la familia pues se casó en 1977 con Manuela Carrasco, con quien tiene 2 hijos, Pablo y María. Pues siempre ha destacado por su estrecha relación, ¿sí?, con su familia y su preferencia por vivir alejado de la fama excesiva, refugiándose en su entorno más personal.

Además de su faceta musical, ha incursionado en la literatura con obras como La hija del alfarero, La melodía del tiempo y Al otro lado del mundo. Sus letras, descritas frecuentemente como poemas, se han centrado siempre en temas universales como el amor, la nostalgia, la paz y las vivencias cotidianas. De esta manera hemos presentado Preciosos, la biografía y la discografía de este gran artista, denominado como el poeta de la canción, José Luis Perales.

0: Precamos ya las 20 horas en punto, una hora menos en las Islas Galápagos. 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Buenas noches.
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0: Marcamos ya las 20 horas, 4 minutos, una hora menos en las Islas Galápagos. Preciositos, momento de presentar memorias detrás de una canción. Y aquí sí es importantísimo, por favor, que usted nos haga llegar, no sé, un mensajito de WhatsApp, ¿sí? Con su pequeña historia, o nos llame y nos cuente. Por favor, se lo ruego. Me encantaría escuchar una pequeña historia de sus propios labios y que me diga, Jane, a mí me sucedió esta situación, con esta canción la conocía al amor de mi vida y me encantaría escucharla hoy aquí en Memorias, por favor. ¿Sí? Así que aquí podemos encontrar hasta anécdotas de los artistas y sus canciones. Historias de amor. ¿Sí? Acompañada con una canción de nuestros preciositos. Vamos entonces a ver qué nos dicen por aquí. Tengo mensajito, abrimos, sí, encantado. Gracias, vamos a escuchar.
1: Muy buenas noches,
0: señorita
1: Yanni, bendiciones.
0: Amén.
1: Un saludito para el amor de mi vida,
0: claro.
1: Margarita Miño.
0: Ay, qué lindo.
1: Y si fueras muy gentil, recorriendo las calles del viejo París, por favor.
0: Perfecto.
1: En el Comité del Pueblo, de parte de Rolando, gracias.
0: Qué bonito, muchísimas gracias, preciosos. Otro mensajito por acá. Ahí estamos conectados con mi querida Ibarra. Buenas noches, reiteramos ese saludito. Hola, hola, mi buenas noches, mi Janes. Soy Ney Guzmán del sector del taxismo. Qué lindo, mis preciosos. Muchas gracias. Excelente programa. Por favor, un temita de Sergio Denis. Nada hará cambiar mi amor por ti. Una buena noche. Por supuesto, claro que sí. América, hola, buenas noches.
2: Buenas noches, Janecita.
0: Buenas noches, Alfoncito. ¿Tú me vas a contar una historia pequeñita de amor?
2: No, como a ti te gustan las frases célebres, ahí va una.
0: A ver, dale.
2: Cuando más sudemos en la paz, menos sangraremos en la guerra.
0: Perfecto.
2: Lo dijo un almirante norteamericano llamado Hyman Rickover, de origen ruso estadounidense, nada más.
0: Muy bien.
2: Bye.
0: Gracias, Alfoncito. Vamos con otro mensajito por acá. Nos dicen. Dice: hola, hola, mi Janetcita. Una buena noche, un lindo despertar. Pero si aún no me voy a dormir. Que tengas un lindo y hermoso programa. Y buen inicio de semana. Cuídate mucho, mi querido Luchito Navarrete. Gracias. Hola, Janet. Muy buenas noches. Dice por acá, Janetcita, felicitaciones por tan bello programa. Te saludo desde el sur de Quito. Sí, ahí están. Y por favor, ayúdame con la canción de Perales, El día que tú te marches. Muchas gracias. Estuvo participando José Luis Perales. Qué buenas canciones, ¿no? Sí, sí, sí. Mi querida Sofi, un abracito para ti, mi amor. Y buenas noches, mi querida Janetcita. Qué gusto escucharte. Millón bendiciones. Gracias por tan bello programa. Te envío un beso, mi amor. Gracias y un abracito. Están trabajando con nosotros y yo me imagino que estás con las manos en la masa, ¿verdad? Ella prepara unos pasteles preciosos que para qué les cuento. Si ustedes me dicen, yo les paso el dato. Les va a encantar. Se van a quedar con ganas y van a volver a pedir. De verdad. Un abracito, mi Sofi. Otro mensajito por acá. Nos dicen: hola, hola, Janes. Saluditos de parte de Aníbal. Este ya habíamos saludado, ¿no? Saluditos al gran amor de mi vida, Jacqueline, allá en Quito. Otro mensajito dice: Patricio, a los tiempos. Que papito Dios te bendiga, bonita. Eres genial. Eres un gran ser humano. Atento hasta las 12 escuchándote. Muchas gracias, mi amor. Muchísimas gracias. Un Dios te pague. Y tengo una pequeña historia por acá también. Mi querida Jocelyn Ibadango, buenas noches también. Saluditos, mi Janetcita, muy buenas noches, muy pero muy buenas noches, mi Janetcita hermosa, ¿cómo está? Espero que bien, esperando que haya tenido un maravilloso fin de semana, excelente programación, como siempre, te saluda tu fiel oyente desde San Antonio de Ibarra. Buenas noches, mi querida Ibarra. Siempre, siempre escuchando tu programa a full sintonía. Es mi programa favorito, como es Memorias, con todas aquellas canciones románticas que llegan directo al corazón y con mi locutora favorita. Gracias, mi amor. Y bueno, como todas las noches y fines de semana, escucharte me encanta y me encanta tu compañía. ¡Wow! Excelente resto de la noche, ¿eh? Abracitos, gracias, mi amor. Y tengo por acá una historia. Nos dice, Janet cita la canción de José Luis Perales, ¿Por qué te vas? Pero en la voz de Janet me gustaría escucharla, ya que con esta canción conocí al gran amor de mi vida. Esta canción sonaba justo en tu programa. Y la conocí, empezamos a hablar, a entablar una bonita relación hasta el día de hoy. Y son 5 maravillosos años y esa canción es un himno para nosotros. Qué lindo, muchas gracias, mi amor, y qué lindo ser parte de estas bonitas historias de amor. Vamos entonces, ¿sí? Iniciamos Memorias, detrás de una canción.

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0: marcamos ya las 20 horas, 23 minutos, una hora menos en las Islas Galápagos. Yo sigo complaciendo vuestros temas, pero me encantaría escuchar vuestras historias preciosas, porque si no, no sería bonito, ¿no? Hablar de memorias detrás de una canción. Y la historia, ¿dónde está? ¿Sí? Así que por favor, acompañe su canción con una pequeña historia. Si lo envía a través de WhatsApp, por favor, me encantaría. 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Tengo más mensajitos. Hola, hola, mi buenas de noche, Janes. Saludos a la familia Oñan, que se encuentran viajando desde San José de Minas. Aquito, qué bien. Por favor, la canción de Emilio José, un bolero. Debe ser, ¿eh? O un boleto. Muchas gracias, Jane. Gracias también. Hola, hola, mi Jane, please, ayúdame con la canción de Pedro Lobato, Necesito Creer. Tienes una hermosa voz. Saludos, gracias, mi amor. Hola, hola, mi niña Jane, buenas noches, un gusto saludarte. Por favor, un saludo muy, pero muy especial para Martita Quillupangui, de parte de su fiel enamorado. Qué bonitos esos amores, ¿eh? Y por acá nos decían también, Jane, yo viví una historia así, como decía Miguel Bosé, ¿eh? Esos amores relámpago. Antes se solía decir, un levante pasajero, ¿no es cierto? Un levante pasajero, no es nada, somos así nada más, estamos vacilando y bueno, pues eso normalmente se utilizaba, sí. Así que así nos dice Miguel Bosé en esta canción, Por un amor relámpago, y también nos sugiere nuestro querido amigo Cristian, dice, Jana, eso me sucedió a mí, esos amores relámpagos, pero tan intensos. Madre mía, que hasta el día de hoy me dejó una gran huella. Y es que a veces los amores más intensos son aquellos que duran lo que un relámpago, pero que dejan una tormenta de recuerdos en nuestra memoria. Así que Miguel Bosé, a su estilo único, nos lleva a este 1983, hasta las calles de París, con una de sus canciones más atmosféricas, diría yo. Sí, sí, Por un amor relámpago. Una historia de encuentros rápidos que pasó en el mármol gris, de esa magia que solo ocurre cuando la noche y el corazón se encuentran. Antes de escuchar, vamos con esta llamadita. Vamos al aire. América, hola, buenas noches.
1: Muy buenas noches.
0: Hola, corazón solitario. ¿Cómo estás, mi corazón solitario?
1: Estoy aquí un poquito con frío porque por acá están las puertas de la vida que hay en el comité del pueblo.
0: Oh, abrígate mucho, por favor, ¿eh? Sí, sí, hace mucho frío.
1: Demasiado, demasiado frío.
0: Sí, acércate un poquito más el teléfono, mi amor, no te escucho tan bien.
1: Ahí, ahí.
0: Ahí, perfecto. Mi corazón solitario. Cuéntame, ¿qué historia tienes para esta noche?
1: Una historia muy, muy, muy linda cuando yo tenía más o menos 19 años.
0: 19.
1: Salía del cuartel y me enamoré de una chica que era de Chile, era un poquito mayor que mí.
0: ¿Ya?
1: Pero fue fantástico esa cita, esa reunión con ella, maravilloso. Uh-huh. Ahora la recuerdo, no sé si me fue a Chile porque me dijeron que quería ir allá hace años.
0: ¿Ya?
1: y vamos a recordar con ese disco que creo que es Jerónimo, No te vayas nunca.
0: Ay, qué linda canción, muy bonita. ¿Te enamoraste?
1: Hasta ahora la recuerdo, te juro.
0: Imagina. Es muy bonita, es muy bonita. Y tienes razón, ¿eh? ¿Cómo no recordarla?
1: Imagínate, 18, 19 años salido del cuartel.
0: ¡Wow! Imagínate, y hasta ahora la recuerdas.
1: Sí, hasta ahora con esa canción. Cada que yo como yo escucho en mi carro la canción, te juro que me siento un poquito melancólico.
0: ¡Ay, qué lindo! Perfecto, sí, mi corazón.
1: Es enamorarse, pero cuando uno realmente se enamora de verdad.
0: Exacto, es distinto cuando pasa esos amores así pasajeros, ¿no? Que no dejan huella, simplemente pasan por tu vida. Pero hay amores que sí se quedan. Y que cuando tú cierras los ojos, madre mía, hasta el beso que te dio, ese abrazo. Y hasta la canción, ¿cierto? Así que vamos a recordarla. Vamos nuevamente a recordarla, ¿ok? Un abracito. Gracias, gracias, mi amor. Ay, los amores de mis preciosos, sí que están súper enamorados. Nos vamos, sí, con esa linda canción de Miguel Bosé, Por un amor relámpago.

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0: bella canción, por Dios.
1: Para andar los dos.
0: Ahí está Jerónimo, no te vayas.

sos de memorias detrás de una canción. Ay, qué recuerdos. Me encantaría que me cuente, ¿eh? ¿Cómo conoció a su novia? ¿Qué canción sonaba en ese momento? Hay tantas y tantas historias preciosas y tantas anécdotas. Tengo por acá más mensajitos que nos dicen los preciosos. Hola, hola, dice por acá mi Janetcita, mi buenas noches, por favor, ¿qué será de mi cancioncita? He venido a pedirte perdón y te pido perdón, por favor, se me pasó, ¿eh? Ya está. Hola, hola, saludito, Janetcita, desde El Puyo, excelente noche para recordar los mejores temas del ayer. Ahí está presente El Puyo, ¿eh? Qué lindo, Edison Vega, un abrazo para ti, mi amor. Hola, hola, Janetcita, muy buenas noches. Hay canciones que definitivamente hablan todo lo que uno siente por el amor a esa persona, ¿cierto? Así nos dice Luis, por favor, ayúdame con la canción. No te dejo de pensar de la Pandora. No te dejo de pensar. Con esa canción me dice todo, ¿eh? Mi precioso, gracias. Vamos entonces, seguimos. Estamos disfrutando de una cancioncita que nos habla de nuestra historia. Memorias detrás de una canción. Así que vaya buscando en esas memorias alguna historia de amor. Ustedes siempre quieren que yo cuente primero la historia. No, yo quiero que usted me cuente, por favor, Así que vamos, por acá nos habían solicitado una canción de Zairo. Y qué mejor esta, para ustedes. Vamos ahí, la escuchamos.

0: Mi amor, qué lindas canciones. Marcamos ya las 20 horas 48 minutos, una hora menos en las Islas Galápagos. A veces vivimos con la mente puesta en lo que vendrá, en lo que dejamos atrás, en ese ir y venir, y nos olvidamos de habitar en el aquí y en el ahora, preciosos. Pero la felicidad no está en el destino, sino en esa paz de este preciso instante. Así que escuche el latido de su corazoncito, por favor. ¿Ya? Sí, está escuchándose su latido del corazón. Ponga la manito, por favor. Ay, cómo suena, ¿verdad? Despacito. Va latiendo más rápido. Agradezca. Y agradezca el aire que está respirando. Y recuerde que eso, lo que suena, es vida. Sí, mis preciosos, es vida. Así que valoremos lo que está aquí, tocando dentro de nosotros. Y tan solo decir que ya lo tienes todo. Sí, así que es tiempo de pronto para comenzar de nuevo. No te exijas tanto. A veces simplemente ser es el mayor de todos los éxitos. Tengo más historias, vamos con más historias de mis preciosos. ¿Qué nos dicen por aquí? Vamos a escuchar.
1: Hola, mi Janet Bella. Gusto.
0: Hola,
1: saludarte,
0: buenas noches.
1: Sábado, domingo, lunes, martes, miércoles, jueves.
0: Jueves y todos los días.
1: Gusto saludarte.
0: Gracias, mi amor.
1: ¿Cómo conocí a mi novia? Sí. Ahora es mi esposa.
0: Qué lindo, a ver, cuéntame.
1: Bueno, una historia irrisoria porque justo nos conocimos hace 15 años, uh-huh. Pero recién hace 2 años ya estabilizamos nuestra unión. De unión matrimonial.
0: Unión de matrimonio,
1: y
0: ¿ya?
1: Y fue chistoso porque primerito ya no me quería.
0: ¿Por
1: y
0: qué?
1: Bueno, fue por cuestiones de la vida.
0: Ya.
1: Ella ya tenía su hijo, yo tuve a mi hija también.
0: Ah, vale, vale.
1: Pero yo creo que Dios nos unió porque ahora ella la amo.
0: Uh-huh.
1: Y
0: ella también.
1: Y es el amor más grande.
0: Ay, qué lindo.
1: Es cierto, puede dedicarme el amor más grande, uh-huh. Tiziano Ferro.
0: Perfecto.
1: Y Maite Perrone.
0: Claro que sí.
1: Podría, por favor, por favor. Y bueno, para concluirte y no alargarte el cuento.
0: Historia.
1: En honor al tiempo,
0: uh-huh.
1: El 31 de diciembre del 2024 yo la invité a mi casa. Mm. Bueno, anteriormente yo ya había conversado con ella.
0: Uh-huh.
1: Pero el 31 de diciembre del 2024 la invité a mi casa, entonces ya. Ahí cenamos juntos.
0: Ay, qué lindo.
1: Quemamos el año viejo.
0: Ah, ya. Nos quemamos.
1: Y ahí comenzó toda nuestra historia.
0: Qué
1: Pero
0: bonito.
1: Bueno, no todo es color de rosa. Yo creo que esta relación se fomenta,
0: uh-huh.
1: y se fortalece bajo comprensión.
0: Exacto.
1: Y como dicen por ahí, bajo amor, comprensión y ternura. Claro que nada es color de rosas.
0: Por supuesto.
1: Hemos tenido nuestros encontrones.
0: Por supuesto.
1: Y peleas, pero uh-huh. bueno, el diálogo es la fortaleza. Saludos, Millán y Bella. Saludos.
0: Sí, mi amor, muchísimas gracias. Vamos con tu canción.

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0: preciosos, usted no se imagina qué importante son estos espacios donde usted vuelve a recordar, a revivir aquellos amores que tiene presente en su vida y que de alguna manera, al expresar, usted vuelve a revivir. De pronto a veces, por la costumbre, lo cotidiano, vamos perdiendo la esencia de ese gran amor, de ser esposos, de ser novios o de ser enamorados. Y qué bonito cuando tú recuerdas ese primer día, ese beso cuando te lo dieron, ese abrazo, cómo empezó la relación. No se imaginan lo bello que es volver a sentir y volver a sentir con una canción, ¿no? Que es suya. Se viene ya una canción para ti, ¿eh? Así que dese prisa, preciosos. Por acá Alonso nos había solicitado la canción Toma tu tiempo y sueña. Así que vamos a complacer a mi querido Alonso y al volver estamos ya con una canción solamente para ti. Qué linda canción, por cierto, ¿eh? A los tiempos la volvemos a escuchar, Alonso, ¿cierto? A ver, aquí está, ¿sí? Ahí está. Qué buena canción.
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Y solo dame una señal, chiquito, chiquita, preciosos, preciosas. Vamos, vamos, una canción es solamente para ti. Así que es el momento justo para escuchar su canción favorita, aquella canción que le dedicaron, aquella canción que lo tiene guardadito en el corazón y que quiere que suene esta noche. Así que vamos, mis preciosos, ¿qué nos dicen por aquí? Janetcita, estaba también pendiente la canción Necesito Creer de Pedro Lobato. Perfecto. También tenemos a De Pandora, No Te Dejo de Pensar. Ok, tengo otro mensajito por acá. Hola, hola, muy buenas noches, amiga querida. Acabo de llegar a la casa y por favor, necesito escuchar la canción Buscándote de Iracundos. Muchísimas gracias, bendiciones en tu noche. Abracitos, Patita Trujillo, perfecto. Vamos entonces, una canción solamente para ti.

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0: seguimos con más preciositos, disfrutando de una canción solamente para ti, ¿eh? Canción que usted me solicita, canción que se complace. Vamos con otro mensajito que nos dicen los preciosos.
1: Dame una mirada.
0: Oli Zoli, Janetcita, muy buenas noches. Hola, mi amor, buenas noches. Aquí escuchando y disfrutando de memorias. Y bueno, dice, sí, así es la vida, Jane. Extrañas a la gente que no te extrañan. Quieres a quien no te quiere. Y eres buena con quien no se merece. Totalmente cierto, mi amor. Y buenas noches, Janetcita. Le pido la canción, por favor, Muchachita, de Miguel Gallardo. Que tengas una hermosa noche y que papito Dios me la bendiga. Miguel Arteaga. Perfecto, Miguel. Hola, hola, mi buenas noches, Janet. Por favor, la canción de Alejandro Fernández, Cuando sea grande. Ok, listo. Permíteme un segundito. Ok, otro mensajito por acá que nos dice, nos

0: Oli Zoli, Janetcita, muy buenas noches. Hola, mi amor, muy buenas noches. Por acá nos decía Janetcita, te estamos escuchando como siempre del rinconcito de Cotopaxi. Un saludito para mi super amiga Patty de Gasper. Un temita, por favor, de Zairo cualquiera. Ok.
1: ¿Quieres? Dame una sonrisa, sí.
0: Más, tenemos por acá ya una cancioncita que nos habían solicitado de Alex Campos, tu poeta. A ver si le encuentro el mensajito, ¿eh? Mis preciosas. Olis Olis, Janetcita dice, por favor, ayúdame con un pequeño saludo para mi esposita Verónica Ayala, que mañana está de cumpleaños y quiero desearle que tenga un bonito día, mi amor, feliz cumpleaños, ¿eh? Que papito Dios te regale mucha vida y mucha salud y muchas cosas tan bonitas que papito Dios tan solo nos sabe regalar, ¿eh? Y bueno, dice que tenga un lindo día, que papito Dios la bendiga siempre y que todos sus sueños y metas se cumplan. Y que Dios nos dé muchos años más juntos para cumplir nuestros sueños y nuestras metas que tenemos como esposos. Y que la adoro con el alma y que este nuevo año de vida todo sea, pues, de cosas muy bonitas. Una cancioncita, por favor, tu poeta de Alex Campos. Atentamente, Oscar Michon. Gracias, Jane, que papito Dios te bendiga siempre. Amén, saluditos. Vamos entonces, preciosos. Una canción solamente para ti.

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Marcamos ya las 21 horas 32 minutos, una hora menos en las Islas Galápagos. Preciosito, seguimos con más, disfrutando de una canción solamente para ti, ¿eh? Para nadie más. Vamos con más, ¿qué nos dicen por aquí? Hola, hola, mi buena noche, Janet Pérez. Por favor, compláceme con la canción Sangre de Thalía. Un saludito para Brianna y que tenga una bendecida semana. Paulina, muchas gracias. Hola, hola, Janetcita, mi buenas noches, qué lindo programa. Estoy buscando una amiguita de buen corazón, me llamo Leonardo, trabajo en Edesa y tengo 45 años. Yo había hablado de este querido oyente, ¿eh? Tiene un hijito y él nos decía que quería una mujer sana, responsable, linda y de buen corazón. Y a mí me gustaría que, si alguna chica está de verdad en condiciones de amar primero a su hijo, al hijo de Leonardo, y luego amarlo a él, encantada de la vida, yo le doy en este momento el número, ¿eh? 09-82-65-94-43. Ahí están, por favor. Hola, hola, mi buenas noches, mi estimada Janet, ayúdame con un temita, Alejandro Sanz, Mi Soledad y Yo. Saludos cordiales a todos los panificadores, por fin un panificador que nos escribe, ¿eh? Claro, todos están con las manos en la masa. Hola, hola, mi buenas noches, dice por acá. A ver, permítame. Buenas noches, Janet. Te saluda Pablito. Quiero conocer chicas. No me importa el físico ni los prejuicios. Mi número 099-63-70-810. Hola, Janet, si no es molestia. Janet cita una canción. Dice que a todos los padres nos pasa a través de usted. Se desearía felicitar al padre para todos los oyentes de Memorias. Ay, qué lindo. Gracias, mi amor. En América Estéreo, mi viejo de Piero. Perfecto, ya te lo voy a poner. Vamos con este par de canciones que nos habían solicitado. ¿Ya está aquí? Sí, vamos entonces. Una canción solamente para ti.

Seguimos disfrutando de una canción solamente para ti, preciositos. Por favor, dese prisa, solicite su canción favorita y no me deje para el último, ¿eh? Recuerde que son ya las 21 horas 43 minutos. Y por acá nos dicen... Hola, hola, mi buenas noches, Janetcita. Excelente programa, Memorias. Te saludo desde Machachi, Maguita. Qué bien, Machachi, buenas noches. Por favor, ayúdame con la canción de Franco Simone. Paisaje, perfecto. Una linda noche, cuídate mucho. Gracias, mi amor. Hola, hola, Janetcita. Mi buenas noches. Por favor, inscribe a mis papitos, Manuel Morocho y María Morocho. Claro que sí. Que bastará. Otro mensajito por acá. Hola, Janetcita, no te olvides por favor la canción de Piero Viejo, mi querido viejo. Buenas noches, Janetcita. Un saludito desde la mitad del mundo. Ayúdame con un temita, Detente, de Johnny y Tatiana. Feliz noche, gracias, mi amor. Janetcita, muy buenas noches. Te había solicitado la canción de Pedro Lobato, Necesito Creer. Perfecto, vamos entonces. Una canción solamente para ti.

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Preciositos, marcamos ya las 22 horas, 5 minutos, una hora menos en las Islas Galápagos. Seguimos con más en este domingo 7 de junio, ¿eh? Y estamos ya con clásicos, música en otro idioma. Definitivamente la mejor música romántica. Vamos, tengo mensajitos por acá. ¿Qué nos dicen los preciosos? ¿Qué nos dicen? Y bueno, sí, ya estamos también con la pregunta de esta noche. Hola, hola, Janetcita. Buenas noches, mi querida Janetcita, deseándote una linda y bendecida noche. Ayúdame con una canción de Daniela Romo, de Mi Enamórate. Cuídate mucho, Janetcita. Hace mucho frío, sí, preciosos. Cuando llegues a tu casita, tome un vasito de leche tibia. Ay, qué lindos, gracias. Un Dios le pague, de verdad. Gracias, mi Paquito. Tengo mensajitos de voz que nos dicen por acá, mis preciosos.

0: ver, permítame un segundo, mis preciosos. ¿Qué nos dicen por aquí?
1: Ay, ah. Espero que te encuentres súper bien. Un abrazote enorme desde Carcelén, escuchando tu hermoso programa. Y te quería pedir una canción, si se puede, la de Cristian Castro, yo quería. Eso, Janet, y pues nada, esperando que te encuentres bien y siempre deseándote lo mejor.
0: Muchísimas gracias, mi amor, gracias de verdad. Dice por acá, hola Janetcita, muy buenas noches, hola, hola preciositos, por favor. Por favor, Janet, léelo nuevamente. Janet dice, te saluda Pablo desde Deseo, quiero conocer chicas, no me importa el físico, sin prejuicios, sinceras. Por favor, escriban al 099-637810. Por favor, la canción Detalles de Roberto Carlos. Muchas gracias. Ok. Otro mensajito. Hola, Janet. Muy buenas noches. Dice por acá, bendiciones para la mejor locutora del Ecuador. Qué lindo, gracias. Mi querida Albita Malena Rivera de Vallejo, desde Guayaquil, dice. Y también mi hijo Luis Miguel, saludos desde Guayaquil. Por favor, una cancioncita, Mil Años de Dino. Y también Cisne de Cuello Negro, gracias. Gracias a ti, mi amor. Hola, hola, Janetcita, muy buenas noches. Mi querida Janet, un saludo muy especial para todo el personal de enfermería, hospital, especialidades de las Fuerzas Armadas. ¡Qué lindo, preciosos! Séptimo piso, oncología, para Silvi, para Jimena, que está escuchando la buena música. Muchísimas gracias, preciositos. Vamos entonces, ahí están los mejores clásicos en esta noche. 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

besos. Marcamos ya las 22 horas, 26 minutos. Es muy grato, de verdad, tomarse ese tiempito con nuestros queridos oyentes. Por acá nos contaban una pequeña y gran historia a la vez. Nos decían que estaban súper, súper enamorados, pero que lastimosamente ahora la distancia los tiene separados. Para Cristian y Maribel, ahí están. Sí, muchas gracias, preciosos. Gracias por la confianza. Y me preguntaban, Janet, ¿qué se hace frente a esta situación? Ya que por motivos de no poder estar aquí en el país, de tomar... por no tener trabajo, nos decía Chris, había viajado. Y pues esto de alguna manera perjudicaba la relación, que se estaba agotando un poquito, que por más que le ponían todas las ganas, no era igual. Entonces aquí me decían, Jane, quiero que seas tú la testiga, que nos diga, por favor, que si tenía otra persona. Y me decía, no, de verdad, para nada. Es simplemente el trabajo, lo cotidiano, y que llega un punto en que te tienes que acostumbrar a otras situaciones, a otro país y a otras circunstancias. Y en eso también sí le doy un poco pues la razón, ¿eh? Así que mis preciosos, vamos con más mensajitos. Saluditos para Silvi, para Jimena. Están escuchando la buena música en el Hospital de Especialidades de las Fuerzas Armadas. ¿Ah? Séptimo piso, chicos, gracias. ¿Qué opinan ustedes, preciosos, de esas relaciones que estaban bien aquí en Ecuador y al viajar totalmente cambiaron? Totalmente. Hola, hola, mi buenas noches. Una canción, porfa, Janet. Hotel California, claro que sí, gracias, mi amor. Hola, Janet, saluditos. A ver, permítame. Desde Conocoto, Janet, compláceme, por favor, un temita de Olivia Newton-John. Hopelessly Devoted. Ok, listo, gracias, linda noche. Hola, Janet, muy buenas noches, qué bonito programa. Gracias, mi amor. Me llamo César, quiero conocer amigas para conversar. Mi número es el 09-62-87-71-75. Preciosita, dice por acá, y otra vez, ayúdame con la canción, por favor, Hotel California de Angels. Ok, claro que sí. Hola, mi Janet, buenas noches, por favor. Lady de Kenny Roger. Hello de Lionel Richie. Y Hotel California, claro que sí, preciosos. Otro mensajito por acá nos dicen... Janetcita, definitivamente las relaciones a la distancia se terminan al final. Nombre y apellido, dígame, por favor.

0: Yanetcita, bendiciones cordiales y felicitaciones. Es excelente, excelente persona. Nunca cambies. Gracias, Alvita. Un beso para ti. Vamos a la pausita y seguimos con más canciones. Seguimos más románticos.
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0: Qué bellas canciones, preciosos. La importancia de estar presente, ¿eh? Habíamos dicho anteriormente. Luego hablamos también de la fortaleza, preciosos, de hacer las cosas bien. Dicen que las estrellas necesitan de la oscuridad, y es cierto, ¿eh? Necesitan de esa oscuridad que a veces desean empañar muchas personas, pero más sin embargo no se puede. Cuando uno está con Papito Dios, definitivamente brillas, porque brillas. A veces sentimos que nuestra vida está pasando por una noche tan larga, llena de pruebas, de altibajos, de desafíos, de tantas cosas. Pero recuerda, preciosos, no eres el resultado de tus problemas, no, para nada, sino de tu capacidad para levantarte después de cada uno de ellos. Así que por favor, grábate esto. Eres más fuerte de lo que tú crees que eres. Sí, mis preciosos, más valiente de lo que te puedes imaginar. Que a pesar de estar con un dolor inmenso, estamos aquí, echando pa'lante, y sobre todo, mucho más capaz de lo que el miedo te quiere hacer creer. Porque cuando estamos con Papito Dios, todo se puede. Sí, mis preciosos. Vamos, tengo más mensajitos. Gracias por esas lindas canciones. Por acá me saluda mi querida Sofi. Un abracito, mi Sofi. Gracias. Gracias por estar allí, ¿eh? Por acá nos solicita la canción Open Arms de Hornet. Ok, ¿está listo? Hola, hola, Janetcita, dice por acá, por favor, inscríbeme. Claro que sí, está ya inscrita, mi amor, un abracito. Janetcita, una melodía, por favor, de Chris Isa, Wicked Game, desde el sur de Quito, ¿eh? Mi querido solitario. Mi preciosa, por favor, ayúdame con la canción de Hotel California. Sonó ya, sí, sí. Mi querido Juanquita, 73 cordiales a todos nuestros canarios, a quienes trabajan también con aplicaciones. Buenas noches. Estamos bastante románticos, dice, ¿eh? ¿Cómo no me voy a poner romántica si nuestros preciosos me ponen aquí como Cupido? Y me ponen aquí en estas situaciones de ser así como ese árbitro, ¿eh? A ver qué opina el uno, qué opina el otro. Y más sin embargo, pues ahí está y prevalece el amor totalmente, ¿eh? Tengo mensajitos, vamos por acá.
1: Mi querida Yana,
0: hola,
1: días.
0: Hola, mi amor.
1: Escuchado. Espero que todo bien. Nada, que Dios te bendiga muchísimo.
0: Amén.
1: Que me da alegría volverte a escuchar.
0: Qué linda, gracias.
1: Y, ya sabes, de aquí saludos desde Madrid, ya de camino al trabajo.
0: Qué bonito.
1: Con muchas ganas, con la bendición de Dios.
0: Esa es.
1: Ay, gracias por tus bonitas palabras.
0: Qué
1: de
0: linda.
1: Verdad que. Que nos alegras y fortaleces el alma.
0: Amén.
1: Y la vida.
0: Amén. Gracias,
1: nada,
0: mi amor.
1: Nada, que Diosita te bendiga. Por fin, si me puedes poner una música de tranzas.
0: Claro.
1: Cuídate, un besito y un fuerte abrazo.
0: Gracias, mi amor, qué lindo. ¿Ven? ¿Ves lo que digo yo, preciositos? Si ya logré sacar una sonrisa, una a animar el día o la noche de alguien, ya, me declaro bendecida. Así de claro, ¿sí? Vamos, por favor, dice por acá. Janetcita, mi canción, seguro, seguro, seguro. Vamos con más canciones, preciosos, seguimos románticos. 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

0: Ahí estamos, complaciendo vuestros temas. Gracias, mis preciositos. Sí, sí, Yaretsita, por favor, ayúdame con la canción. A ver, vamos a ponerle otra vez. Miguel Bosé, amiga. Manuel, te saluda, Yaretsita. Ahí está tu canción favorita. Claro que sí, también me gusta mucho. Sí, sí, preciosos. Hola, hola, muy buenas noches, Yaretsita. Te saluda Luis Cordones. Saluditos desde Cotopaxi. Si nos están escuchando, qué lindo. Gracias, preciosos. Saluditos para mis hijos allá en el sur de Quito, también para la familia Cordones Mejía, de parte de su papito, ¿eh?, que les quiere muchísimo, con todo el corazón. Otro mensajito. Hola, hola, mi buenos días, América. Quiero enviar un saludito a Segundo Vázquez, allá en el sector de Seminario, ¿eh? Sí, ahí están escuchando a todo volumen, gracias.
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0: Teresita, muy buenas noches, un gran, gran saludo, dice por acá, de parte de María Altamirano, para toda mi familia. Un fuerte saludo a la distancia. La cancioncita de Sabú, por favor, claro que sí.

0: Hola, hola, Janetcilla, muy buenas noches. Saludos cordiales. Te saluda el verdugo, dice. Mi querido verdugo, buenas noches. Saludos sur de Quito. Y estamos disfrutando de memorias. Por favor, una cancioncita. Roberto Carlos, tú en mi vida. Saludos cordiales. Hola Janetcita, qué bonito programa. Felicitaciones, por favor, ayúdame con la canción de Yuri, dame un beso. Correcto, claro que sí. Vamos con más canciones, preciosos.
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0: ya en la recta final de memorias. Marcamos ya las 23 horas, 38 minutos, una hora menos en las Islas Galápagos. Ahí estamos complaciendo vuestros temas. Lolita, Lolita de España, qué buena canción, ¿eh? Sí, sí, sí, definitivamente. Águila Real. Por acá nos dicen, hola Janet, buenas noches, por favor, saluditos para mi amor Inés. Dile que la amo demasiado, ¿eh? Y que todo estará bien. Un temita de Ricardo Montaner, Déjame Llorar. Perfecto, Déjame Llorar. Gracias, feliz inicio de semana. Gracias. Hola Janet, buenas noches. Ayúdame con la canción de Cadillac. Perdí mi oportunidad. Qué buena canción, ¿eh? Perfecto. Ahí estamos, muchísimas gracias. Cristian, un abracito, ¿eh? Otro mensajito por acá. Ay, qué lindo. Un saludito a mi locutora más hermosísima y preciosita del mundo, ¿eh? Mi Janet, tú siempre tú. Qué lindo, gracias, mi amor Steven. Un abracito para ti, ¿eh? Tu fan, dice tu fan y eterno enamorado. Híjole. Steven, ¿me regalas un temita, por favor, corazón gitano? Claro que sí, mi amor, con gusto. Y es verdad, ¿no? Cuando estás... Bueno, por acá nos dice nuestro precioso Juanquita. Dice, cuando uno quiere trabajar, bien se daña el carro. Bueno, Dios sabrá por qué, ¿no? Es verdad. A veces uno piensa que nos están haciendo daño. De pronto, me refiero de que todas las circunstancias no te ayudan. Y lo que puede estar pasando es que papito Dios te está librando de algo peor. Sí. Dice, porque el viernes que no pude trabajar, le matan a este pana. Y luego le roban el carro a otro. Imagínate. Es decir, por algo pasan las cosas. Es mejor dar gracias y decir, gracias papito Dios, tú sabes por qué pasa estas situaciones. Y buenas noches, Jane, bendiciones para ti. Por favor, ayúdame si alcanzo con una musiquita del grupo Las Ranas. Sabor a mí. Su de Quito, claro que sí, van saliendo vuestras cancioncitas, ¿ah? Tan solo tenga paciencia. Vamos entonces, más canciones. Yo sigo inscribiendo preciosos en interno, así que todavía está a tiempo, ¿ah? Hasta las 0 horas en punto. Por favor, envíeme sus datos. Nombre, apellido y número de teléfono. Para inscribirles, va quedando poco tiempo, así que por favor, dese prisa.
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0: ¿Cuánta realidad tiene esta canción? De verdad, preciositos. Por favor, si va a mantener una relación sexual, protéjase, por favor. No traigamos de niños a sufrir. Ya bastante difícil es la situación en este mundo, en esta vida, como para traerlos a sufrir, ¿eh? Qué buena canción, con un gran mensaje. Nos habían solicitado y ahí está, sí, vuestra canción. Tatiana y Johnny Lozada, ex Menudo, Detente. Así que por favor, si queremos traer hijos a este mundo, a esta vida, qué bonito darle todo lo que necesita. Una buena educación, comida, vestimenta y de todo. Y no traerlo a sufrir. Así que por favor, siempre pensemos, pongámonos en el lugar de esa personita, que a veces tiene que lastimosamente aguantar lo que los adultos deciden cuando eres la prioridad. Así que preciosos, estamos llegando a la parte final. Nos habían solicitado esta linda canción y al volver estoy ya despidiendo Memorias.
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0: Preciositos, hemos llegado a la parte final de memorias. Como siempre me quedo sin tiempo, ¿eh? Bueno, voy con estos saluditos un ratito, por favor, mis preciosos. ¿Qué nos dicen por aquí, ¿eh? Ahí estamos.
1: Hola, hola.
0: Hola, hola.
1: No sé si se han dado cuenta, pero yo nunca falto, me gruñó.
0: Sí, se nota.
1: Así que por ahí dicen que todo se inicia con hola. Así que hola, bonita.
0: Hola.
1: Janet Pérez.
0: Qué lindo.
1: Y que te vaya bien bonito de
0: muchas
1: parte
0: gracias.
1: De Luis Alejandro, el Alejito.
0: Alejito, gracias.
1: Así que recuerda que te quiero como quieren los patos. Toda la vida.
0: Ay, ya, por favor.
1: Y por cierto, Janet, tienes algo en la cara.
0: ¿Qué? ¿Qué?
1: La sonrisa y la fe y la actitud más
0: esa
1: bonita
0: es
1: que he visto en mi vida.
0: Esa es mi vida.
1: Y con respecto a la pregunta de eso de los carros.
0: Pero cuando yo pregunté
1: bueno,
0: de los
1: yo tengo
0: carros.
1: El privilegio de cuidar los carros de, en la parroquia de Pifo.
0: Ah, mira, qué interesante.
1: Justo llegas a Pifo en la lomita, tienes al Tuti Costa Mar. Mar y Tierra, el Mini y el Tía. De ahí vengo.
0: Ay, tú cuidas eso, y qué lindo. Qué lindo.
1: Hay
0: qué
1: mucho que
0: trabajo.
1: Decir, pero algo que siempre se me acaba el tiempo.
0: Sí, se te acaba el tiempo. Y se me acaba el
1: pero
0: tiempo a mí.
1: Tenemos las
0: también.
1: Sorpresas, tenemos el amor, tenemos los padres, las madres, los que nos cuidan, tenemos animales que al llegar a casa saltan de alegría. Tenemos el baile por atrás en el aire, sentir que somos para alguien. Tenemos una niña por delante y la esperanza de que lo bueno pese más en la balanza.
0: Exacto,
1: así
0: exacto.
1: Que, ¿en qué se parece una minifalda al barrio El Tejar?
0: Ni idea.
1: En ni que idea. Más arribita queda el placer.
0: Ah, muchísimas gracias, qué
1: gracias,
0: lindo.
1: Janine.
0: Gracias,
1: besito,
0: mi amor, qué bonito, qué bonito. Gracias, de verdad. Preciosos, hemos llegado a la parte final de Memorias. Recuerde, la gratitud es la llave que abre la puerta a la paz, incluso en los días súper complicados. Sea honesto, no mienta, precioso, no mienta, por favor. Siempre por delante en la vida, con honestidad, con las manos siempre limpias, haciendo bien las cosas para que todo nos vaya bien en la vida. Recuerde, de la forma como usted actúa, la vida le devuelve el doble, ¿eh? Así que si está haciendo algo bien, ya lo sabe. Y si hizo algo mal, espere nada más. Yo me despido, preciosos. Se me fue el tiempo, lastimosamente. Que papito Dios me los bendiga rica y abundantemente. Hasta mañana, mi Ecuador bello.
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0: Así es, América en tu corazón. Nos vamos, preciositos, ¿eh? Nos vamos. Hasta mañana, Ecuador bello.
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0: Gracias a los amigos quienes nos escuchan también a través de www.americastereo.com. Gracias por estar conectados también en América TV. ¡Buenos días, Ecuador! ¡Buenos días, mundo! ¡Buenos días más allá también, un poquito más allá del mundo, fuera del mundo, en el planeta! Gracias también a toda la linda gente que ya se va activando a través de la señal 104.5 de la campeona. Estamos listos ya para darles la cordial de las bienvenidas, iniciando la semana como siempre, con pie derecho. Buena vibra para todos y cada uno de ustedes. Lunes sensacional. Oiga, ¿cómo pasa el tiempo, sí? Ya lunes 8 de junio, ya se acerca el día del cumpleaños. Fechas espectaculares. Y eso es lo importante, señoras y señores, que ustedes también. A ver, hoy queremos ver cuántos cumpleañeros nos escriben solamente ya por el mes de junio, ¿ya? ¿De acuerdo? Quiero dar la cordial de las bienvenidas. Está listo ya en la consola Master, como todos los días, madrugando, amaneciendo. El único DJ que usted no lo mira, pero lo siente a través de la buena música. Ya está Rolando Imbaquingo, el fantasma. DJ, hola fantasma, buenos días.
1: ¿Qué tal, majestad? Buenos días a todos los amigos que ya están ya conectadísimos a través de 104.5, la campeona del Ecuador. El día de hoy, gracias por acompañarnos, gracias por empezar esta semana de actividades junto a nosotros de este equipo de trabajo. Les damos una cordial bienvenida, que lo pasen genial siempre en la casita, o ya están en su puesto de trabajo, pues, o aún ya están también ya esperando, ¿no?, salir de casita. Un abrazo inmenso, vamos a empezar con pie derecho, como tiene que ser, lunes de actividades.
0: Exacto. Bueno, también lo que el fantasma nos dice, recomendando importante, también dato importante que nos dice, ¿no? Algunos ya también están esperando que sean las 6 de la mañana para salir de su trabajo, para cambiar el turno, los que están de velada. Buenos días, señoras y señores. Aquí está su amigo Majestad Candela, listo para hacerles compañía hasta las 6:00 a.m. con buena música. Quiero agradecer infinitamente, como siempre, al doctor Galo Enríquez y Enríquez por la apertura y por la confianza a el programa Chicherísimo. Yo se paga la licenciada Marlene Herrera.

En el programa ya a las 4 de la mañana con 15 minutos, 4 de la mañana, 15 minutos. Quiero que todo el mundo se despierte, que se ponga activo, señoras y señores, para ustedes en el programa Chicherísimo. Hoy queremos compartirles algo muy importante, muy gracioso, claro, para disfrutar, para reírnos un poquito, o de pronto para que usted también diga, a ver, la curiosidad, no sé, no recuerdo qué pasó, qué hice, qué puse, qué tengo. Entonces quiero darles a conocer la pregunta del día de hoy. Mis amigos, yo quiero que ustedes interactúen con nosotros a través del 098-1498-015. También lo puede hacer a través del 2904-121, sí. 2904-127. Y si hablamos de premios maravillosos, una hermosa refrigeradora No Frost, una hermosa cocina con horno panorámico, vamos a hacer una pregunta sobre la refrigeradora o algo que esté en la refrigeradora, ¿de acuerdo? A ver, la pregunta del día de

0: Ya, dos veces basta. Vaya corriendo a su refrigerador y mire lo que tiene arriba, porque a veces se pone, qué sé yo, algo que ya no utiliza comúnmente, se le pone en la parte de arriba del refrigerador, ponen la batidora, a veces ponen también el extractor de jugos, ponen ahí diferentes cosas. ¿Qué será lo que nos llevamos si entramos a tu casa y está arriba de tu refrigerador? Vamos a ver si el fantasma entra a la cocina. Fantasma, si yo entro a tu casa y me llevo lo que está arriba de tu refrigerador, ¿qué sería lo que me llevo?
1: No, pues usted se va a llevar una gran sorpresa.
0: ¿Ah, sí?
1: Claro, porque no hay nada ahí.
0: ¡Perfecto! Entonces, ustedes, amigos y amigas, también denos a conocer, por favor, qué es lo que está arriba de su refrigerador. Y claro, y nosotros vamos, ingresamos y nos llevamos. Deme conocer, por favor, a través del 2904-121, 2904-127, o también a través del 098-1498-015. Las líneas telefónicas totalmente habilitadas para que participe en la mañana de hoy. Lunes sensacional, lunes 8 de junio ya. Saludos a todos los cumpleañeros y claro, son los meses más maravillosos. Ya estamos llegando ya estamos en medio año. Ha pasado el tiempo así de volada en el año 2026, ya junio, y pues obviamente nosotros tenemos que seguir pa'lante con nuestras actividades, tenemos que seguir siempre buscando el objetivo que nos hemos propuesto para este año, y ya pues verán que ya nos falta 6 meses, así que pendientes, si todavía no ha logrado la mitad, vamos a esforzarnos un poquito más, ¿de acuerdo? Saludos a todos nuestros grandes amigos, a mis amigos allá en Colombia, qué gusto, buenos días, a mi gente linda de Argentina también, saludos enormes, muchísimas gracias. Vamos a seguir disfrutando de la buena música para todos ustedes, amigos y amigas, quienes están en sintonía de América Estéreo, la campeona. Vamos, dice el fantasma, y claro, y estamos con recuerdos, temas sensacionales que hoy los disfrutamos a lo máximo, y eso es bueno que ustedes disfruten, lo pasen bonito también. Vamos ahí.

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2: Muy bien, marcamos exactamente las 4:33 a.m. Recuerda, hoy 8 de junio ha habido muchísimas fechas, obviamente, de recordar. Y claro, y esto les voy a dar a conocer ya mismo, porque esto está ampliado y tenemos que darlo a conocer totalmente. Así que chicos, yo quiero que ustedes disfruten donde quiera que se encuentren de la buena música, porque ya se viene algo interesante también. Y quiero recordarles la pregunta del día de hoy, pero quiero que me den a conocer, por favor. Si es mensaje de audio, mucho mejor. Yo quiero, por favor, saber, si yo entro a tu casa y me llevo lo que tienes arriba del refrigerador, ¿qué será que me llevo? Sí, vamos.

0: están en sintonía de la campeona América Estéreo. Gracias por preferirnos. Ya son las 4 de la mañana con 44 minutos. ¿Sabía usted que 8 de junio, y claro, pues obviamente es algo muy respetuoso y muy valorado para todos y cada uno de nosotros, que todos tenemos que poner ese ñeque? Hablando sobre lo sucedido también el fin de semana en el puerto principal, pues obviamente que hubieron muchísimos botes que sufrieron y que tuvieron inconvenientes, que se incendiaron y todo esto, pues obviamente nosotros queremos hablar sobre el Día Mundial del Océano, que se celebra cada 8 de junio. Esta fecha busca concientizar sobre la importancia de la vida de los mares, ¿sí? Generar más que todo, ellos generan el 50% del oxígeno en el planeta, ¿sí? Albergan una inmensa, o por no decirle una, prácticamente nuestra mitad de la vida sería para el planeta, ¿sí? Los enfoques principales del tema es conmemorar y pues obviamente incluir a los mares. El tema de la campaña de las Naciones Unidas es el Rey Jimar, ¿sí? Mientras que la UNACE impulsa el tema nuestros océanos, nuestro futuro, aprendiendo a conservarlo. Claro, no bote basura, no, sobre todo plásticos en el mar. Si usted va a la playa, trate de tomar un lugar donde poner sus desechos, y luego va y le ponen en un tacho donde puedan llevarse o pueda ser conservado para que luego sea trasladado hacia un destino diferente, pero que no llegue a contaminar los mares, ¿sí? Sobre todo, ¿por qué? Porque los mares nos dan, como lo dice, el 50% del oxígeno para el planeta. Cuidémoslo. Claro, obviamente, el mar es mar. Usted no sé si cuando llega al mar, ve o observa al fondo y como que se une entre el mar y el cielo. Es una maravilla, pero yo, créame, que yo tengo miedo al mar. Yo puedo ingresarme unos 10 metros, de ahí ya no más, ya mejor me salgo, me retiro. Y claro, por eso es lo que nosotros llamamos a ustedes, amigos y amigas, a cuidar de los mares, también a ser parte de este cuidado hacia el planeta. Sí. El 50% de oxígeno nos genera, pues obviamente, los océanos, los mares, y nosotros, ¿qué tenemos que hacer? Es cuidarlo, porque es el futuro de nuestra vida, el futuro de nuestros chicos o de quienes vienen detrás de nosotros también. Tenemos mensajes de audio, muchísimas gracias por estar también activados ya. Vamos a dar a conocer los mensajes de audio que tenemos, mensajes que nos llegan a través del WhatsApp. Obviamente son bienvenidos aquí en el programa Chicherísimo, con todo el gusto del mundo.
1: Muy buenos días, señores de Radio América.
0: Hola.
1: Aquí ya, gracias a Dios, ya comenzando la semanita.
0: Amén.
1: A trabajar.
0: Amén.
1: Ya viajando a la Tacunga a entregar la mercadería.
0: Eso, que les vaya bonito.
1: Gracias por acompañar en las madrugadas.
0: Qué lindo, gracias, que les vaya bonito. Como siempre, recomendarles que vayan con muchísima precaución, dice.
2: Buenos días.
0: Hola.
2: Chicharísimo. Aquí Franklin Caiza desde Pintado, reportando sintonía, alistándome, levantándome para salir al trabajito. Un saludo para Eli, que ella también estará alistándose para salir a su trabajo. Salga bien abrigadita, bien abrigada para estos fríos que estamos, todo eso. Salga bien abrigadita, bien desayunada, y que le vaya súper bien este inicio de semana para ella y para toda su familia. Y si me puede hacer el favor de complacer con la canción de Nelly Janet, Amor, Amor. Y si usted viene aquí a mi casa, se llevaría encima de la refri la funda de pan, porque eso es lo que yo tengo, la funda de pan. Eso, y que tengan un feliz inicio de semana para todos de América, la campeona.
0: Amén, mi amigo, muchas gracias a la linda gente del Pintado. Saludos. Vean nomás, el pancito para el desayuno nos llevaríamos. Qué importante. Buenos días, Javier. Les saludo desde Elegido, la panificadora Pan Comida, todo volumen con la mejor, con América Estéreo. Muchísimas gracias, Javier. A todos los amigos de la panadería Pan Comido, un fuerte abrazo, un saludo espectacular a quienes están, como siempre, madrugando con nosotros, laborando. De pronto usted se está listando, como nuestros amigos nos dan a conocer, o ya están saliendo a sus labores. Fantasma.
3: Mayra Espinosa también nos dice algo que yo siempre suelo poner encima del refrigerador, son las llaves. Entonces, majestad, usted se llevaría las llaves.
0: Imagínese las llaves, ya sea del departamento o del vehículo, buenazo. Quiero enviar el saludo para mi amigo, para el Bebeto. Ya llegué, dice, póngase pilas con los saludos. Edwin, buenos días, Edwin Luna, saludos desde la...

Díaz dice saludos. Papurris, bendecida semana. Amén. Sara también nos dice buenos días desde España. Hola, ¿cómo amanece España? Buenos días. María también dice hola, buenos días. Saludos cordiales desde Chillo Gallo, sur de Quito. Mi linda gente del sur de la capital. Como siempre, cadena nacional a través de la campeona. Por acá también nos dicen Janamachi, dice hola, saludos desde Chile. Buenos días a mi linda gente de Chile. Póngale aplausos para la linda gente de Chile. Eso, tocas, amigo, tocas de todo, dice música folclor también. Claro, hoy es lunes, ¿sí? Hoy es lunes, el segmento de Don Bolo y amigo se viene con música folclórica y ya está tosiendo por ahí. Eso. Saludos para mi tía que está de cumpleaños, se llama Rosa. Saludos, que viva la cumpleañera. Omar también, buenos días, saludos desde España. Saludos desde España, buenos días. Rosa Mari dice, buenos días, feliz lunes. Hola, gracias, vamos ahí. Guadalupe Herrera, bienvenida desde Madrid, aquí

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1: Estamos de regreso, ya marcamos las 4 de la mañana con 54 minutos, 4:55 de la mañana ya. Es hora de darle la cordial de las bienvenidas a nuestro compañero que ya está listo, el equipo completo como siempre para iniciar la semana con la buena energía y positivismo. Aquí está Don Bolo. Buenos días, Don Bolo, bienvenido. Pero solo con tos el hombre, Dios mío, ya. Una semana pasa sano y a la siguiente ya viene tosiendo.
2: Órale, güey.
3: Buenos días, chiquitos de Dios, mil disculpas. Pasa que donde yo vivo hace demasiado frío y por ende, pues, chiquitos de Dios, me coge esta tos que a veces ya me tiene un poquito molesto, no sé qué hacer. Siempre estoy agachado las botellas con agua de manzanilla, estoy tomando agua de hierba luisa. Yo, de mi parte, nunca me van a ver tomando un medicamento. Yo solo agüitas naturales, así me curo. Yo, por ende, tantos años que llevo aquí y sigo bien parado. Buenos días, fantasma. Buenos días, majestad. Hijitos de Dios, ¿cómo están? Buenos días a los amigos quienes están conectados ya a través de la campeona América Estéreo. Un día más, una semana más para iniciar con ustedes. Y claro, como siempre, el segmento más bonito es la música que les traigo preparado para el día de hoy, lunes. Espero que lo disfruten. Y claro, el primer temita que he preparado suena y dice así, hijitos. Siempre que me pones esta canción, me trae recuerdos maravillosos, recuerdos tristes también. Buenos días, qué linda música. Y solamente los que tenemos una estrellita ya en el cielo, quienes siempre serán la luz de nuestras vidas. Vamos a escucharlo bonito, con sentimiento, hijitos de Dios.
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1: 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Vamos a cantarlo bonito. Este es el sentimiento.

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1: Mami, esta parte bonita, cantando, por favor. Solamente una parte linda. Y esto me trae recuerdos.

0: canciones para recordar, don Bolito?
1: Para recordar, hijito, sobre todo. Dale ese abrazo fuerte al majestad también, ya. Mira.
0: Y también para dedicar a esa persona que está presente junto a ustedes. Sí. En este caso, Viviana Pujota dice: hola, ¿qué tal? Por favor, un saludo grande para mi amor, Eduardo Almagro, de parte de su esposa Viviana Pujota, que le quiere muchísimo. ¡Que viva el amor!
1: ¡Que viva el amor, hijitos de Dios! ¡Que viva el amor! Vamos con el siguiente tema, por favor, de seguir disfrutando, a seguirlo gozando bonito. Dice, para que sigamos gozando, esta es la mañana, inicio de semana. Hola Nancy, buenos días a mi linda gente de Italia, ¿cómo estamos? César Camino, saludos desde la Embajada del Ecuador en Washington, Estados Unidos.

0: Hola, señoras y señores. Con este temita me despido, como todos los días. Tres canciones suficientes para activarles y motivarles. ¡Eso! ¡Vamos, hijitos de Dios!
1: ¿Tres canciones para subir el rating a estos dos muchachos?
0: Tres canciones para dejarles quieto al fantasma y al majestad. Para dejarles con sintonía, hijitos. ¡Meli, saludos! ¡Saludos allá en Londres! ¡Hola, hijita de Dios! ¡Un abrazo fuerte!
1: Albertito Ortiz, también un saludo en el sector de Lumbici, en sintonía.
0: Kenny nos dice ya mismo el Mundial Ecuador, campeón del mundo. ¡Vea, hijitos!
1: ¿Cómo jugó ayer?
0: Si así juega, así como ayer, gana Ecuador.
1: Pero que todos los rivales hagan así, si ganamos, así nomás. Y somos campeones.
0: ¡Eso! ¡Listo, hijitos de Dios! ¡Ahí nomás! ¡Bájenle el fondito musical! ¡Dios le pague, hijitos! ¡Me voy! ¡Les dejo con la bendición de su amigo Don Bolo! ¡Jupay, jupay! El día de mañana nos vemos nuevamente a las 4:55 con mis tres canciones que son basta. ¡Chao!
2: No, pues no le hagas ya a Don Bolito. ¡Bravo! ¡Muy bien! ¡Perfecto! Gracias. Gracias, Don Bolo, por llegar como todos los días a cambiarnos un poquito el género musical. Y eso es bueno, claro. Muchísimas gracias. Como los lunes, siempre música folclórica. Ahí escuchando de todo y para todos. Recuerdos y vivencias, y claro, y muchísimo más. Bueno, nosotros vamos a hacer rápidamente la pausa de todos los días. Vamos a refrescarnos. Mientras tanto, les invitamos a ustedes a mantenerse en sintonía de la campeona, en sintonía de América Estéreo. A los amigos quienes nos miran también a través de América TV, un abrazo fuerte, un saludo maravilloso, muchísimas gracias por estar conectados a través de Chicherísimo. Ya está acá el señor Pedro Guarnizo, bienvenido, volvemos enseguida.
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6: Amigos, bienvenidos a una cita con su destino. En su programa, Encuentro con lo Desconocido. 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También puede ubicarme, puede buscarme usted en el Facebook, en Instagram, en TikTok. Amigos míos, hoy necesitan una respuesta a sus preguntas. Hoy hay una inquietud. Hoy quieres saberlo todo, todo quieres saberlo, porque te atormenta cada día más y más. No hay paz, no hay tranquilidad en tu hogar. ¿Qué pasa con tus hijos? ¿Qué pasa con la pareja de tus hijos? ¿Qué está pasando con tu nieto querido? Tu nieto querido se pierde en el vicio de las drogas, del alcohol, de las malas compañías. Y usted sufre mucho, mi amigo, amiga, sufre mucho, viendo a su querido nieto, que ha criado como a un hijo, que le ha dado todo, y que hoy que ya estás con la edad encima, con los años que te han traído enfermedades, estás sufriendo porque ves a tu nieto hundirse en el vicio de las drogas o con malas compañías, o tal vez que no consigue trabajo. Es muy lamentable, porque a mí me llaman y me dicen: don Pedro, mi hija me dejó a mi nieto hace ya 15 años. Ella se fue a España y solamente vino una vez. Ha querido llevar a mi nieto, pero él no ha querido irse, porque aquí tiene su novia y porque aquí él tiene un trabajito, pero un trabajito que no progresa, un trabajito que no le alcanza para nada. Yo quiero ayudarlo, pero no puedo porque soy jubilado, no me alcanza. Quisiera prestar dinero para ponerle un emprendimiento, pero me da temor, me da miedo que pierda y me quedo endeudado. Así hay muchos padres, abuelos que dicen: ayúdeme para no perder, ayúdeme para ganar dinero. Y gracias a ustedes que han puesto esa confianza, esa fe, porque se transmiten, porque escuchan los testimonios, cómo han encontrado buenos trabajos, se eliminan las influencias negativas, la maldad y envidia de la gente o de tu propia familia, lo apartas, lo retiras, esa salazón, esa maldad, esa envidia, y tienes en tu poder un secreto que te ilumina. Ese secreto te va a traer esa suerte para conseguir un buen trabajo o emprender un negocio exitoso. ¿Quieres ganar dinero? Hoy tienes la gran oportunidad. Y quiero brindarle a todos los que me están escuchando en todo el Ecuador y en el mundo, especialmente en Europa, allá en España, un saludo para todos ustedes, amigos, que años tras años escuchan el programa, pero que a pesar que tienen problemas, todavía no nos han escrito o nos han llamado. Amigo, busca suerte, pero no aprecias la vida que tienes. Te has estancado en un trabajo donde no te valoran, donde te pagan muy poco, y así no puedes ahorrar. Voy a ayudarle a conseguir un buen trabajo. Y a los que hoy me escuchan, en Madrid, sobre todo, que en Madrid tenemos una gran audiencia. Por ejemplo, aquí está en línea, en este momento está en línea Marisol, y me dice: muchas gracias, don Pedro, le está yendo muy bien. Tiene un negocio de comida y le va súper bien. Empezó de a poco. Ahora tiene su propio local. Fabricio me está escuchando en los Estados Unidos. Él también tiene su negocio propio. Él es su jefe, él es su patrón, él trabaja más, pero más gana. Y ahora está dando trabajo, ¿sí?, a amigos, familiares. Ha puesto un negocio rentable, con un secreto maravilloso. Amigos míos, ustedes todos los días van a escuchar testimonio, pero testimonio de los que me dicen: por favor, yo quiero decirle a mi familia, a mis amigos, lo feliz que estoy, lo que estoy logrando, lo que estoy triunfando. Es su voluntad. Ellos quieren que se manifieste los testimonios. Y los que no, no, porque somos profesionales y guardamos el secreto. Claudia está en Italia, Claudia, y me dice: don Pedrito, muchísimas gracias, qué bueno. Está contenta, ya está tranquila, ya no hay el dolor de cabeza que lo acababa, que lo atormentaba, que le estaba llevando a la locura. ¿Por qué? Porque prestó dinero a su querida hermana. Le prestó dinero y la hermana se desapareció. No respondía sus llamadas. Nadie sabía de ella. ¿Y cuánto le prestó? 10.000 euros. Por allí le dijo, se ha ido a Francia. Pero ella quería saber dónde estaba la hermana. Quería de vuelta su dinero, entonces me llamó y le eché las cartas y le digo, no, ella está muy bien. Ella está muy bien, lo que pasa que tiene hoy una pareja de un hombre vividor, un hombre ocioso, un vago. Y está enamorada de él y este hombre le quita todo el dinero. Y ella me dijo, don Pedro, lo primero quiero es apartarle de ese hombre. Y que después ya me devuelva, porque mi hermana siempre ha sido muy buena, muy unida a mí. También me ha ayudado. ¿Y cómo pudo cambiar tanto? Hay mucha gente que ha cambiado porque ha influenciado la pareja. ¿Sí? Muchos se han olvidado de sus padres. ¿Por qué? La pareja dice, ¿para qué vas a llamar tanto a tus padres? Porque se imagina que le van a estar pidiendo dinero, ¿no? Los casos vemos a diario, amigos míos, pero no te alcanza el dinero, por eso es el problema, no alcanza el dinero. Yo le ayudo a conseguir mejor trabajo, yo le ayudo con un secreto para levantar un buen negocio. Aquí tenemos la comunicación de Paul. Paul está escuchando el programa y Paul me dice gracias. Él estaba debiendo más de 180.000 dólares. Estaba ahorcado, asfixiado. Él me pidió una ayuda, me dijo, ¿qué debo hacer? Y le indicamos paso a paso cómo iba a salir de su deuda, sin prestar dinero al chulquero ni prestar dinero al banco. Porque si prestas al banco, ya sabe cuánto está el interés, y esa gente no perdona, porque el banco se ha hecho para ganar dinero, no para perder. Ellos nunca pierden. Le ayudamos a conseguir dinero a través de un familiar que pudimos visualizar que tenía un dinero ahorrado, donde le pagaban muy poco interés en el banco, se lo dieron y con eso levantó un buen negocio. Amigos míos, amigos que me escuchan, amigos que saben del poder maravilloso del dominio de las artes chamánicas y la clarividencia, que es un don divino que Dios me ha dado. ¿Quieres triunfar en la vida? En tu pollería, en tu restaurante, ¿sí? ¿Quieres triunfar? ¿Quieres progresar? Te has esmerado toda tu vida, pero no has logrado nada. Llegó el dinero y se fue. Quiero que triunfes, te lo mereces. Siempre trabajando para otro, como chofer. Vas a tener tu carro propio. ¿Quieres tener dinero para irte de paseo, de vacaciones, que nunca los has llevado a tu familia? Yo te ayudo, porque si mejoras, si tienes más ingreso, yo sé que vas a llevar de paseo, de vacaciones, a tu familia, que es merecido, es justo, es necesario. Yo le ayudo, mi señor. Amigos míos, anoten. Quiero que anoten porque necesitas. En ese instante quieres saber qué pasa en tu hogar con tu pareja, qué pasa con tus hijos, qué pasa en tu negocio, qué pasa, porque siempre, siempre pasas enfermo. 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Mis amigos que me están escuchando en este momento, y sé que muchos, muchos están tan preocupados, están tan desesperados, que no saben cómo salir del problema. ¿Qué pasó? ¿Te descubrieron que has estado engañando a tu pareja y que puedes perderlo todo en la vida? Necesitas saber qué puedes hacer. Necesitas recuperar la confianza, la fe. Yo te ayudo. Si programamos tu mente ganadora, si iluminamos, ¿sí?, esa energía, y comienza a iluminarse y a crecer, tus sueños se van a hacer realidad. Puedes tener un buen negocio, una gran empresa. Hace unos días la señora Ariana me llamó y me dijo, don Pedro, debo a todo el mundo. Mi esposo me dejó, mis hijos también, muy pocos se comunican. Me dijo, ya tengo 58 años, pero yo sé que puedo dar más, sé que puedo hacer dinero, pero no tengo capital, lo perdí todo. Y le ayudé a conseguir dinero. Ya se comunicó conmigo, me dice, ahora no volveré a perder nunca más, porque no daré

Dice, por favor, don Pedro, no mencione mi nombre. Sus familiares vienen a verme. Amigos míos, todo se puede. Sí, te estás ahogando a lo mejor un simple vaso de agua. Yo te ayudo. ¿Quieres que regrese ese amor, que te perdone? No puede ser posible que estés viviendo bajo el mismo techo o durmiendo en la misma cama. Pero no puedes tocarla. No puedes hacerla tuya. ¿Por qué no? Porque te he dicho que no. Porque te detesta. Porque te dice el de lo peor. Y ahí estás, rogándole. Y si te aguantan todavía, es que estás dando dinero. Y por eso estás ahí. Y eso lo sabes. Porque te lo dijo hasta en tu cara. Que solo estás ahí por dinero. Qué humillante, ¿verdad? ¿Dónde está tu dignidad? Por los suelos. Yo te ayudo. Yo te soluciono este problema. 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Para los padres que hoy están muy dolidos por la conducta de los hijos, que prefieren las fiestas, los amigos, están en drogas, en alcohol, envíeme su foto. Yo lo trabajo de noche mientras duerme. Y le quito ese vicio del trago de las drogas. Si usted puede venir personalmente a mi casa, puede venir cualquier momento. Yo disfruto de ese agradecimiento. Vale muchísimo para mí, más que el dinero, porque lo he ganado toda mi vida. Toda mi vida. He trabajado como chamán. Y si suerte tengo, pues suerte doy. 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Moisés nos está escuchando en el sur de Quito y me dice: muchas gracias por haber curado a mi hijo Aarón. Aarón, de 16 años, llevaba 3 años en las drogas. Hoy está estudiando, gracias a Dios. Me escuchas en todo el Ecuador y necesitas ayuda, porque ya no puedes más, ya no resistes más ese dolor, esa pena en tu corazón, la indiferencia de tu pareja, el desplante, el desprecio que te hace sufrir. 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Hoy te ayudo a la distancia. Envíeme su fotografía, su nombre completo. Participa del ritual maravilloso, el ritual de la suerte, el ritual del amor. Gerardo me escucha en Guamaní. Él es chofer profesional, pero con sus años, 55 años, nadie le daba trabajo. Yo le dije: ya no busques trabajo, vamos a crear tu propio trabajo. Se ha sacado un carrito y está trabajando como taxi y está ganando muy bien. Todo se puede, amigos que me escuchas en Riobamba, en Ambato, en Latacunga, en Cotopaxi, en el Tena, me estás escuchando. Sí, en este momento, en todo Pichincha, en todo Quito, usted necesita ayuda. No te atormentes más. Yo te brindo la solución a tu problema. ¿Puedo atenderte personalmente en Quito? Sí. 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Marixa de Ambato me dice: Pedrito, muchas gracias. Estaba muy enfermita. Tenía diabetes, hipertensión, cálculo, malita. Pero con los remedios de Pedro Guarnizo, está sana. Franco de Alausí me dice: gracias, don Pedro. Regresó a su Alausí querido después de 22 años de estar en los Estados Unidos. Allá le curamos la suerte, hizo su dinero, hoy ha puesto su negocio. ¿Sí? Ha puesto su negocio y le va bien. Amigos míos que me están escuchando, que necesitan ayuda porque es la única manera de salir adelante. Toda tu vida has trabajado y ha llegado el dinero y se te ha ido. Toda tu vida has amado
pero han jugado con tus sentimientos. Solo han querido

0: y te han lastimado muchísimo. ¿Quieres que venga? ¿Quieres que te busque? ¿Quieres que te desea? No quieres compartirla con nadie, amigo mío, porque eso es lo que te enloquece, porque no sabes ni dónde está. 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
4: Estamos de regreso, 5:25. ¡Wow! A los amigos de la Cervecería Nacional, un abrazo fuerte, que les vaya bonito ya. Terminando la jornada laboral, mis amigos. ¡Tere! Con toda la fuerza, ya le vamos a complacer la canción que nos pide también. Y esto, bienvenidos, dice una vez más, para ustedes.

0: 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Vamos a ver con quién estamos en la línea. América Estéreo, buenos días, hola.
1: Buenos días.
0: Hola, buenos días, ¿con quién? Algo pasa con esa línea, es la que está con el inconveniente, ¿sí? 2904-121, 2904-127, también a través del WhatsApp 098-1498-015, 098-1498-015. Muchísimas gracias a los amigos quienes se conectan con nosotros. Vamos ahora sí a ver si tenemos suerte. Buenos días, hola, América Estéreo.
1: Buenos días, don Majestad.
0: Hola, ¿cómo vamos?
1: Todo bien, todo bien.
0: Qué bueno.
1: Solamente para saludarle, nomás.
0: A ver, salud. Ah, a mí para saludarme.
1: Para saludarle.
0: Gracias, sí, mijo, qué lindo.
1: Que todo le vaya bien y todo sea positivo.
0: Amén, ñanito, gracias. Dios le pague igual para ti, que te vaya excelente. América Estéreo, buenos días, hola.
2: Buenos días, su majestad del fútbol.
0: ¿Cómo vamos? ¿Qué tal de bueno? ¡Qué lindo!
2: Les quiero mucho, gracias por la compañía, porque estoy solo y casi abandonado.
0: ¿Qué ha pasado? Tranquilo, mientras estemos nosotros, va a haber más de 10,000,000,000 de personas que están a su lado, porque nos escuchan siempre.
2: Al ingeniero Sarsocita también, que pone reca música.
0: Ya mismo llega también Gabo Sarsosa, claro, encantado.
2: Y ahí, entonces, el día de mañana voy a ir a retirar mi premio, aunque sea virtual, la televisión.
0: ¡Wow! ¡Buenazo! ¡Una televisión virtual!
2: Yo
0: ¡qué bueno!
2: Les quiero mucho y muchos respetos. Buenos días.
0: Amén, gracias. Igual para usted, que tenga bonito día. 2904-121, 2904-127, 098-1498-015. América Estéreo, buenos días. Hola.
3: Aló, buenos días.
0: Hola, buenos días. ¿Con quién tengo el gusto?
3: Con la señora Gina Navarrete.
0: ¿Cómo está, señora Gina? Cuénteme, ¿tiene saludos o le inscribimos?
3: Quisiera que por favor me inscriba para el sorteo, por favor.
0: Gina Navarrete, qué lindo. Ayúdeme su número de teléfono, de favor.
3: 09.
0: ¿Ya?
3: 85.
0: Ajá.
3: 93.
0: ¿Ya?
3: 70.
0: Sí.
3: 07.
0: Listo. Muchísimas gracias, señora Gina Navarrete, ya está inscrita. Gracias
3: muchas
0: por llamar.
3: Gracias, una buena semana.
0: Igualmente. Amén, gracias. Vamos habilitando 2904-121, 2904-127. Buenos días a Radio América, la mejor radio. Un buen inicio de semana para ustedes. Quiero inscribir a mi mami, Vilma. Ya está participando la señora Vilma ahora mismo. Le inscribo y también a mi esposo para Germán. Con todo el gusto del mundo. Ya les inscribo ahora mismo. Vamos ahí. ¿Tiene más saluditos del fantasma de pronto? Si no, por acá también nos dice: hola, saludos a mis hijos para Matek e Isaac Vicente, que los amo muchísimo, son mi vida. Ayúdeme escribiendo a mi esposa Mónica Arias. Con todo el gusto, ya. Basta que nos envíe el mensaje, yo me encargo de inscribirles. Dele.
4: Saludos cordiales para las personas que siempre están pendientes de la programación, los fieles oyentes como es José Cuazapuya, el reporte de sintonía, también Eduardo Almagro en San José de Monjas, Viviana Pujota en sintonía total de América Estéreo.
0: Perfecto, muy bien, ahí están los saludos. 2904-121, 2904-127, América Estéreo, buenos días, hola.
5: Aló.
0: Hola, buenos días, ¿con quién tengo el gusto?
5: Buenos días.
0: ¿Cómo está? Buenos días, cuénteme, ¿qué hacemos?
5: Con Briseida. Aló.
0: Ahí le escucho, dígame.
5: Por favor, para que me anote para el sorteo.
0: Ya, ayúdeme con su nombre y su apellido.
5: Briseida Domínguez.
0: Briseida Domínguez, ayúdeme por favor con su número de teléfono.
5: 0994
0: 437
5: 423 y por favor para mi esposo.
0: Que ¿ya?
5: Me haga el favor de anotar.
0: ¿Cómo se llama su esposo?
5: Ángel Alemán.
0: Ángel Alemán. Ayúdeme con el número de teléfono de su esposo.
5: 0990.
0: ¿Ya?
5: 7, 7, 8.
0: Perdón, no le escucho, 0, como 6. Que se va, se me fue. A ver, repítame, tengo solamente 099.
5: 0990.
0: ¿Ya? 90.
5: 778.
0: 008. ¡Listo! ¡Muy amable! ¡Gracias! Ya está inscrito su esposo también. ¡Gracias, Dino Día! ¡Vamos con la música, Fantasma DJ! Y a los últimos minutos, mientras tanto, yo les sigo anotando acá, inscribiéndoles. Usted no deje de enviarnos los mensajes a través del WhatsApp. ¡Vamos! ¡Volvemos enseguida!

0: Perfecto, señoras y señores, llegamos a la parte final. Yo acá atareado, inscribiendo a todo el mundo. Nadie tiene que quedarse fuera del concurso. Así es, mientras tanto, ustedes, amigos, sigan participando durante todas las programaciones. 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El 18 de junio será ya el sorteo. Usted en todos los programas puede seguir inscribiéndose, puede seguir participando.
1: Saludos cordiales para Dieguito Mix, dice, ya laborando desde las 4 en punto de la mañana. Saludos para José Cuazapú, para Eduardo Almagro. Por favor, que pidan permiso para ver si le hacemos un partido de boli.
0: Allá, perfecto, muy bien, listo. Gracias a todos los amigos quienes están en sintonía de la programación. Chicherísimo. Fantasma, llegamos a la parte final, nos vamos.
1: Así es, majestad. De esta manera iniciamos las actividades, la semana de actividades, con energía, con buena actitud, que es lo primordial. Que les vaya excelente. Feliz lunes a todos. El día de mañana, si Dios nos permite, 4 en punto de la mañana, empezamos Chicherísimo. Hasta mañana.
0: Perfecto. Luchito, Colimba, que le vaya bonito. Janet, por favor, envíeme nombre y apellido y número de teléfono. María Pacheco, también nombre, apellido y número de teléfono. Gracias, Giovanni Puyataxi. Con todo el gusto del mundo, mis amigos, llegamos nosotros también a la parte final del programa. Queremos desearles un excelente y maravilloso inicio de semana. Que todo les vaya excelente, que Diosito les cuide, les proteja siempre. Nos vamos, señoras y señores. A continuación se viene ya el programa informativo Buenos Días América, con la conducción del licenciado Jorge Iñacato, el licenciado Ramiro Díaz. Ahora sí, ya se viene en la consola máster nuestro compañero Gabo Zarzosa DJ, bajo la dirección general del doctor Galo Enríquez y Enríquez. Su amigo Majestad Candela les desea un

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3: Hola, hola, ¿qué tal? Muy buenos días, buenas tardes, buenas noches. Amigos oyentes de la gran cadena radial América en el Ecuador y el mundo, qué gusto, placer enorme, como siempre, volver a encontrarnos en esta jornada de trabajo correspondiente a lunes. Inicio de labores en la presente semana, estamos ya en fecha 8 de junio de 2026. Listos, como es característico, para compartir con ustedes hasta las 9 de la mañana en punto los hechos noticiosos más destacados en el ámbito local, nacional, internacional, deportivo y también las entrevistas. A nombre de Ramiro Díaz, Gabriel Zarzosa y este servidor, Jorge Washington Ñacato, les damos la más cordial bienvenida a este boletín informativo. Gracias a todos ustedes por acompañarnos día a día y ponernos en el primer lugar de sintonía de todos los informativos del país. Estamos en Ibarra a través de América Ibarra en la frecuencia 89.1 FM estéreo. América Tulcán, llegando a la parte sur del hermano país de Colombia en 89.7 FM estéreo. América Guayaquil, 93.3 FM estéreo. También nos retransmite Presencia Ecuatoriana en Nueva York, Super Radio Costa Visión en Chicago, Estados Unidos, y nos pueden seguir en España a través de 90.5 FM en Madrid, 106.5 FM en Toledo y 107.0 FM en Zaragoza. Nuestro canal de televisión en el Internet, América TV, permanentemente activado, habilitado. Mañana fría en la ciudad de Quito, como ya va siendo característico. Hemos tenido estos últimos días lluvias constantes en casi toda la ciudad capital y en distintas provincias del Ecuador. Y alerta a los municipios, sobre todo muy en particular del territorio nacional, para que trabajen en acciones preventivas. Y de esta manera se eviten desastres con víctimas mortales. Acá en la capital, ayer en la tarde, se produjo fuertes lluvias, sobre todo en el Valle de los Chillos, y significó ya varios inconvenientes para familias que sufrieron ayer fuertes lluvias. Así es que mucha precaución también a todas las personas. Podemos aportar desde nuestros espacios, por ejemplo, no botando la basura en cualquier lugar, porque la basura tapona los sumideros, colapsan las alcantarillas y después tenemos problemas. También no botar escombros en las quebradas para evitar precisamente el taponamiento de los desfogues naturales y que los ríos se desborden. Eso tampoco ayuda. Así que mucha responsabilidad. Gracias, amigos, amigas, oyentes, a todos ustedes que ya a esta hora nos dispensan con su sintonía en el sistema de transporte público, transporte comercial, de taxi, escolar, institucional, liviano, pesado, en fin. Todos tienen la sana costumbre de llevarnos en sus vehículos en la frecuencia 104.5 FM estéreo, América Quito. Temperatura ambiente estimada a esta hora de 7 grados centígrados. Hay que abrigarse. A las personas que suelen salir muy tempranito de casa, por favor, un abrigo grueso, porque en algunos sectores también cae una ligera llovizna. De hecho, esta madrugada cayó una fuerte lluvia en algunos sectores, por eso la temperatura baja y un cielo cubierto a esta hora de la mañana. Salir con una sombrilla en la eventualidad también de fuertes rayos UV cerca del mediodía, y en las tardes seguramente ya para la lluvia nos va a hacer mucha falta. Así es que, por favor, salir precavidos de casa a todos los quiteños, a todos los ecuatorianos. Estaremos compartiendo con ustedes una importante agenda de invitados que hemos preparado para esta jornada informativa en día lunes. Dialogaremos a primera hora con David Andino, jefe de régimen escolar del municipio de Quito. Con él estaremos hablando sobre las inscripciones para el régimen municipal en el nuevo año lectivo escolar y el sorteo precisamente que se registrará tras este primer paso. También estará en esta mesa de trabajo Jessica Jaramillo, abogada especialista en materia de género. Con ella analizaremos el Plan Nacional para la Igualdad de Género que lanzó el Gobierno Nacional. Osvaldo Landazuri, analista de temas económicos. Analizaremos las medidas que toma el gobierno para que las arcas fiscales estén un poco estables, si se quiere, con el recorte de tamaño del Estado y un riesgo país que sigue bajando en el Ecuador. Milton Aguas, asambleísta de ADN. Hablaremos sobre la ley antimafias que se apura en la Asamblea Nacional como una medida más para combatir al crimen organizado. Jorge Mora, internacionalista. Con él analizaremos las elecciones que se desarrolló ayer en la hermana República de Perú. Primero fue en Colombia y ahora es en Perú. Dos países vecinos cuya relación es muy estrecha y es oportuno analizar quién llegará a la presidencia, en este caso del Perú. Luego de las primeras actas escrutadas, se habla incluso de un empate técnico entre dos candidatos, Keiko Fujimori, que representa a la derecha en Perú, y por el otro lado Castillo, que representa a la izquierda en ese país. Analizaremos este escenario. También estará en esta mesa informativa Cristina López, concejal del municipio de Quito. Hablaremos sobre la intención de incrementar el pasaje del transporte urbano a través de una ordenanza en Quito, toda vez que ya el municipio, a través del alcalde, presentó ya una propuesta de ordenanza que ha sido seriamente criticada, no solamente por concejales de minoría, sino por la mayoría de quiteños en nuestra ciudad. Así entonces, arrancamos este servicio informativo.
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3: Son ya las 6:09, 6:09 en todo el Ecuador continental, 1 hora menos en la región insular. Tiempo de poner a consideración de ustedes los hechos noticiosos más importantes en titulares. Mucha atención. Segunda vuelta presidencial en Perú. Fujimori le saca 5 puntos de ventaja a Sánchez con el 54% del escrutinio oficial. Gabriela Sommerfield renuncia a la Cancillería. Noboa designa a Roberto Curi como su reemplazo. Juicio político contra Inés Manzano no pasó en la Comisión de Fiscalización en la Asamblea Nacional. Los principales contratistas del Estado han sido las empresas chinas CAM y SUMEC en el tema de vivienda subsidiada. Ecuador busca prevenir el sarampión y pide vacunar a niños con dosis retrasadas ante alerta en la hermana República del Perú. También les informamos que alertan presunta injerencia política y el rol para el Consejo de Participación Ciudadana en reforma judicial que se tramita precisamente en la Asamblea Nacional. Fuerzas Armadas de Ecuador mantendrán su ofensiva en sectores más violentos de la ciudad de Guayaquil. Y finalmente les informamos, amigos, amigas oyentes, que Rafael Correa, prófugo de la justicia ecuatoriana, admite reunión virtual con ex policía Ronnie Rengel, que declara como testigo protegido de la fiscalía que la ERC estaba detrás del asesinato de Fernando Villavicencio. Estas y otras novedades noticiosas las compartiremos con ustedes en detalle en este servicio informativo de Buenos Días, América.
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3: Son ya las 6:12, 6:12 en todo el país continental, 1 hora menos en la región insular. Poco a poco se aclara por completo el distrito metropolitano. A esta hora nos permite visibilizar la poca claridad con el cielo capitalino semicubierto. Pero seguramente se abrirá la mañana, al menos porque en las tardes ya va siendo característico la generación de lloviznas o lluvias con mediana intensidad y en algunos sectores también con intensidad fuerte. Así es que mucha precaución. 6:12. Ponemos a consideración de ustedes el detalle de las noticias más importantes en esta oportunidad. Empezamos con el concierto internacional. Mucha atención. La candidata derechista Keiko Fujimori tomó ventaja en el escrutinio oficial de la segunda vuelta presidencial de Perú y se ubicó por delante del izquierdista Roberto Sánchez con una diferencia cercana a 5 puntos porcentuales, según los resultados difundidos la noche de este domingo 7 de junio. Con el 54.55% de las actas descontabilizadas para presidente y vicepresidente hasta las 21:56 de ayer, Fujimori alcanzaba el 52.69% de los votos válidos, equivalente a 5.809.873 sufragios. Por su parte, Sánchez registraba 47.30%, con 5.216.191 votos contabilizados hasta las 21:01 del día de ayer. La tendencia refleja un mejor desempeño de la candidata de Fuerza Popular en Lima y otras grandes ciudades del país, donde históricamente concentra una parte importante de su respaldo electoral. En contraste, Sánchez mantiene una mayor fortaleza en las zonas rurales, cuyo voto suele incorporarse en etapas posteriores del conteo oficial. Los resultados contrastan con los sondeos de boca de urna difundidos tras el cierre de los centros de votación, que participaban una contienda mucho más ajustada. La encuestadora Ipsos proyectó un 50.7% para Fujimori frente a un 49.3% para Sánchez, mientras que Datum estimó una diferencia de apenas 1 punto porcentual entre ambos candidatos. La jornada electoral se desarrolló sin mayores incidentes, a diferencia de la primera vuelta electoral celebrada en abril, que estuvo marcada por problemas logísticos, retrasos en la apertura de mesas y denuncias de presuntas irregularidades. En medio de la expectativa por los resultados, el presidente del Jurado Nacional de Elecciones, Roberto Burneo, rechazó cualquier versión sobre un posible fraude electoral y aseguró que el proceso se desarrolló con total normalidad. Hoy termina con éxito una etapa más del proceso electoral que se ha desarrollado con toda normalidad y regularidad, afirmó tras el cierre de las votaciones. El titular del organismo electoral también hizo un llamado a las organizaciones políticas y a sus simpatizantes para mantener la serenidad mientras continúa el escrutinio oficial. En Colombia, el candidato de derecha también toma ventaja, o más bien es el virtual presidente de Colombia, mientras que en Perú sería lo propio si es que estos resultados preliminares se mantienen, es decir, la señora Keiko Fujimori de derecha sería la virtual presidenta del Perú.
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3: Son ya las 6:15, 6:15 en todo el Ecuador continental, 1 hora menos en las Islas Galápagos. Controle su tiempo, por favor, para no llegar tarde a su lugar de destino, sea de estudio o de trabajo. Vamos entonces con las noticias más importantes casa adentro. Información nacional. La ministra de Relaciones Exteriores y Movilidad Humana, Gabriela Sommerfeld, presentó este domingo 7 de junio su renuncia al cargo por motivos personales y de salud, poniendo fin a una gestión que inició junto al presidente Daniel Noboa Azín desde el comienzo de su administración en 2023. La salida de Sommerfeld fue comunicada mediante una carta pública dirigida a los ecuatorianos, en la que agradeció al mandatario por la confianza depositada para asumir la conducción de la política exterior del país. Servir al Ecuador y representarlo ante el mundo ha sido el honor más grande de mi vida, expresó la diplomática, quien aseguró que ejerció sus funciones con compromiso y lealtad hacia el país. En su mensaje, Sommerfeld explicó que tomó la decisión por razones personales y de salud, al tiempo que reiteró su agradecimiento y reconocimiento al presidente Noboa. Hoy, por motivos personales y de salud, he presentado mi renuncia al cargo de ministra de Relaciones Exteriores y Movilidad Humana, señaló. La canciller, ahora ex canciller, aprovechó la ocasión para realizar un balance de su gestión. Destacó el fortalecimiento de la presencia internacional del Ecuador, la ampliación de las relaciones diplomáticas, la apertura de nuevos mercados y la atracción de inversiones como parte de una estrategia de diplomacia enfocada en el desarrollo económico y la generación de oportunidades. Asimismo, resaltó la recuperación de la credibilidad y el posicionamiento del país en espacios regionales y globales, así como la apertura de nuevas embajadas y el fortalecimiento de vínculos con socios estratégicos.
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3: Avanzamos en el tiempo, son ya las 6:17, 6:17 en todo el país continental, una hora menos en las Islas Galápagos en esta fría mañana.

de 2026. Sin embargo, el proceso finalizó su marcha en la instancia fiscalizadora. Los legisladores correístas Blasco Luna y Lenín Barreto impulsaron originalmente la fiscalización a la exfuncionaria de gobierno. Los interpelantes argumentaron una presunta responsabilidad política de Manzano. Además, los asambleístas señalaron un supuesto incumplimiento de funciones en la contratación de los proyectos eléctricos Salitral y Quevedo. A pesar de los cuestionamientos por la crisis energética, la propuesta de enjuiciamiento no prosperó debido a la postura de la mayoría de integrantes de la Comisión de Fiscalización liderada por Ferdinand Álvarez. La moción de calificación presentada por Herrera obtuvo 4 votos afirmativos, 0 votos negativos, 0 votos en blanco y 6 abstenciones directas. Los legisladores Janet Bustos, Frickson George, Ana Herrera y Nanki San respaldaron la apertura del juicio contra la exministra. Por el contrario, los asambleístas Ferdinand Álvarez, Ana Belén Tapia, José Nango, Fabiola San Martín, Luigi García y María Paula Villacreces se abstuvieron en la votación. 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Seguimos con más noticias. Son ya las 6:19, 6:19. En la semana del 8 al 14 de junio, el Pleno de la Asamblea Nacional priorizará, entre otros temas, el segundo debate del proyecto de reformas para prevenir y sancionar el uso delictivo de uniformes, insignias y distintivos institucionales para el fortalecimiento de la seguridad pública. El primer debate del proyecto de reformas al Código Orgánico Integral Penal y la objeción parcial del Ejecutivo al proyecto de ley orgánica de promoción, prevención y atención psicosocial para niños, niñas y adolescentes. Asimismo, las comisiones especializadas, grupos parlamentarios y demás instancias de la legislatura desarrollarán diversas actividades relacionadas con el trámite de proyectos de ley, la elaboración de informes para primer y segundo debate y la recepción de observaciones y aportes de autoridades, organizaciones sociales, gremios, academia y ciudadanía. Estas acciones contribuirán a la socialización de la iniciativa legislativa y al desarrollo de procesos de control político y fiscalización. Este lunes 8 de junio, en la sesión 98 del Pleno, se conocerá el informe del proceso de fiscalización al sistema Sucre, mediante el cual la Comisión de Fiscalización y Control Político identificó la participación de funcionarios públicos y de personas naturales y jurídicas, nacionales y extranjeras, públicas y privadas, que desde la creación del sistema Sucre hasta 2018 habrían ejecutado acciones que merecen ser investigadas por la justicia ecuatoriana, venezolana y estadounidense. La mesa legislativa recomienda remitir el expediente a la Fiscalía General del Estado para que en el ámbito de sus competencias investigue posibles delitos como lavado de activos, enriquecimiento ilícito, defraudación tributaria, tráfico de influencias, delincuencia organizada y enriquecimiento privado no justificado, entre otros delitos. 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Seguimos con más información a esta hora de la mañana. Marcamos ya las 6:22, 6:22. Controle su tiempo, por favor, para no llegar tarde a su lugar de destino, sea de estudio o de trabajo. Las preocupaciones sobre una presunta intromisión de la función ejecutiva en la selección de jueces aumenta a pocas semanas de que el proyecto de ley reformatoria al Código de la Función Judicial llegue al Pleno de la Asamblea Nacional para ser conocido en segundo debate. El presidente del Legislativo, Nils Olsen, aspira a que el proyecto sea aprobado hasta el 31 de junio de 2026, una vez que la Comisión de Justicia de mayoría oficialista remita el informe oficial. La iniciativa de ADN contiene disposiciones polémicas. A partir del artículo 55, dentro del capítulo relacionado con el procedimiento para el concurso público de méritos y oposición para la selección precisamente de funcionarios judiciales pertenecientes a la carrera judicial, se plantea la conformación de un comité académico. Luego, el artículo 57 desarrolla cuáles serán sus responsabilidades. El comité, según la propuesta, se encargará de la calificación de méritos, de elaborar el banco de preguntas para el examen escrito y la elaboración, conducción y evaluación de la prueba práctica y oral.

0: La alerta de sectores de opinión surge a raíz de la propuesta para la selección del comité académico. Según el artículo 57.1, este comité estará integrado por 4 personas escogidas sobre la base de ternas conformadas por candidatos propuestos por las facultades de Derecho mediante una valoración de las hojas de vida que estará a cargo del Viceministerio de Educación Superior, Ciencia, Tecnología e Innovación. Para el abogado penalista Hermes Sanrazarango, esta posibilidad romperá el principio de independencia de poderes, pues esta labor le corresponde al Consejo de la Judicatura, que posee la capacidad constitucional de designación.
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0: Avanzamos en el tiempo, son ya las 6 de la mañana con 24 minutos, 6 horas 24 minutos en todo el territorio continental ecuatoriano, una hora menos en la región insular. Más información de carácter nacional, mucha atención. Los proyectos de vivienda de interés social han sido una de las principales ofertas de los gobiernos de turno, por lo que entre 2018 y 2025, Lenín Moreno Garcés, Guillermo Lasso Mendoza y Daniel Noboa Sin firmaron contratos por 442 millones de dólares para la construcción de casas 100% subsidiadas por el Estado. Se trata de 362 proyectos que concentran 21.359 viviendas tipo 1A en terreno propio y 1B en terreno estatal. Y para su ejecución, el Ejecutivo recurrió a 271 contratistas, la gran mayoría locales. Sin embargo, 3 de las 4 empresas que se quedaron en los montos más altos fueron chinas. Y es que el motivo es sencillo. El Banco de Desarrollo de China otorgó a Ecuador 108.3 millones de dólares para financiamiento de vivienda de interés social y una de las condiciones de esos convenios fue precisamente que se contrate a empresas chinas para su ejecución. Y ese es exactamente el monto que fue adjudicado a China CAM, Sumec y China Sandok. Esas 3 empresas obtuvieron los contratos en bloque con el gobierno de Lenín Moreno Garcés. China CAM firmó 19 compromisos el 13 de diciembre del 2019. China Sandok consiguió otros 4 o 5 días después, el 24 de diciembre, y Sumec firmó 4 más los 2 días después, el 26 de diciembre. Finalmente, Sumec recibió otros 6 contratos el 29 de mayo de 2020 y el último el 17 de marzo de 2021. Todos fueron para conjuntos residenciales de tipo 1B y sumaron un total de 4.608 viviendas. Sin embargo, el gobierno de Moreno solamente firmó la recepción de 4 de estas obras, las de China Sandok.
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0: Son ya las 6:27, tiempo de conectarnos con el ECU 911. Carolina Chávez informa al país cómo amanece la ciudad de Quito, cuáles son las últimas novedades. Bienvenida Carolina, el Ecuador te escucha, buenos días.
3: Hola, estimado Jorge, amigos, amigas oyentes de Radio América, muy buenos días, como siempre, un saludo desde la sala situacional del ECU 911 en la capital, desde donde, por supuesto, les saludamos y tenemos lista información para que usted pueda arrancar su día, tome las mejores decisiones para planificar las primeras horas de su mañana. 10 grados Celsius, la temperatura ambiente, una mañana clara, sin embargo, parcialmente nublada en la ciudad de Quito, probabilidades de alcanzar los 21 grados a lo largo de esta jornada del lunes 8 de junio del 2026. De acuerdo con el pronóstico que presenta el Instituto Nacional de Meteorología e Hidrología, INAMI, la nubosidad será constante y existe probabilidades de precipitaciones en horas de la tarde y noche, así que muchísima previsión para esta temperatura fría que se mantendría en las primeras horas de la mañana, presencia del sol sobre todo en las horas cercanas al mediodía y posibilidad de lluvias y precipitaciones leves en horas de la noche. El panorama es muy parecido para todo el callejón interandino, ciudades como Tulcán, Ibarra, Latacunga, Ambato, Riobamba, Guaranda, Cuenca y Loja tendrán temperaturas fluctuantes entre los 9, una de las más bajas, 24, una de las más altas en la ciudad de Ambato. La nubosidad será constante. Las probabilidades de precipitaciones existen en algunas ciudades desde las primeras horas de la madrugada. Luego se intensifican en horas de la tarde. Así que muchísima previsión antes de salir de su casa. Por favor, tome todas las medidas necesarias. Vamos a revisar de inmediatamente, Jorge, la sala de videovigilancia para identificar los flujos vehiculares que se registran ya a esta hora. En el sector de Oyacote, el flujo vehicular ya es medio. De igual manera, hacia el otro extremo de la ciudad, en Tambillo, el flujo vehicular también es medio. En el sector de Carapungo tenemos un flujo vehicular de bajo a medio, mientras que en Chillogallo tenemos un flujo vehicular bajo. Hacia el sector de San Blas también tenemos un flujo vehicular medio. Autopista General Rumiñahui, Trébol, Avenida Velasco Ibarra, conectores, sobre todo con el centro y norte de la ciudad, tienen flujo vehicular de bajo a medio a esta hora. Importante que usted tome en cuenta esta información. Recuerde que esta fotografía de la ciudad va variando con el paso de los minutos y de las horas, así que por favor planifique bien su mañana, calcule sus tiempos de traslado y evite cualquier tipo de retraso o contratiempo. En materia de emergencias, necesario destacar, estimado Jorge, lo sucedido en el puerto de Manta este día sábado. Tras una alerta que se recibió a la línea única 911 desde el muelle pesquero de la autoridad portuaria de Manta, se registró el incendio de varias embarcaciones pesqueras. Luego de la rápida, oportuna coordinación que se tuvo desde la coordinación zonal 4 del ECU 911 con todas las entidades de primera respuesta, se identificaron 2 personas heridas, 14 embarcaciones pesqueras afectadas y 21 lanchas también afectadas. La coordinación y por supuesto el monitoreo desde la sala de videovigilancia del ECU 911 fue permanente hasta que se sofocó completamente el flagelo en la noche del día sábado. Sin embargo, hubo un reinicio de un conato de incendio en un sector del puerto de Manta durante este día domingo. La misma coordinación se mantuvo para contener las llamas y evitar que el incidente pase a mayores. Importante también recordarles a nuestros amigos, amigas oyentes, que ante cualquier tipo de emergencia es importante que usted se conecte, se comunique a la línea única 911. Con esta información, estimado Jorge, un excelente inicio de lunes.
0: Gracias a Carolina por ese aporte importante a esta hora de la mañana, sobre todo para nuestra audiencia que ya está en movimiento. Vamos a la pausa.
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0: Estamos de regreso. 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
9: Avanzamos en el tiempo, ya son las 6:34 en todo el Ecuador continental, una hora menos en la región insular. Tiempo de empezar con nuestras entrevistas. Para el efecto, recibimos ya en esta mesa de trabajo a David Andino, jefe de régimen escolar del municipio de Quito, a quien agradecemos por atender esta invitación. David, gracias por estar en esta mesa de trabajo. Lo hemos invitado para informar sobre todo a la ciudadanía en el Distrito Metropolitano de Quito, ¿cómo están las fechas para el ingreso al nuevo año electivo escolar 2026-2027 en la capital ecuatoriana, habida cuenta que ya estamos a punto de finalizar el año electivo que está decurriendo? Y por allí quiero empezar, David. ¿Cuál es la fecha o las fechas de salida de los chicos que están en actividades y cuál va a ser precisamente los días que están destinados para aquellos muchachos que se quedan en supletorios. Bienvenido, buenos días.
7: Muy buenos días, estimado Jorge. Bueno, nosotros tenemos el cierre de año lectivo, lo que son finales de junio. Los chicos y chicas que por AV no se quedan a un tema de supletorio, están acabando la tercera semana de junio. Estamos tomando en cuenta de que ya empezamos con los refuerzos para la semana de exámenes. Posteriormente, la última semana de junio, conforme a la normativa vigente, tenemos el tema de los supletorios y las juntas de curso, donde ya el docente se reúne con el profesional del Departamento de Consejería Estudiantil para poder analizar, para poder identificar los posibles casos con este bajo rendimiento escolar y, a su vez, los casos que van a meritar un acompañamiento para el próximo año lectivo 2026-2027.
9: ¿Experiencias de otros años, al final de cada año, ha habido algún tipo de inconvenientes o problemas?
7: Sí, totalmente. De hecho, justamente se ha podido identificar casos con bajo rendimiento escolar o casos, a su vez, que han tenido que estar con un acompañamiento a nivel socioemocional o un acompañamiento a nivel psicológico por parte del Departamento de Consejería Estudiantil. Y ahí lo que genera es un plan de atención o un plan de acompañamiento para el próximo año lectivo. Y si, a su vez, el caso ameritar alguna eventualidad o alguna intervención inmediata, pues se garantice el acompañamiento correspondientes desde Secretaría como institución educativa durante los meses de vacaciones, articulado con la familia.
9: Cerrado este año, David, empieza el nuevo proceso para el año lectivo que viene. ¿Cómo empieza?
7: Bueno, ahí primeramente, mi querido Jorge, permítame decirle que esto es un proceso totalmente transparente, totalmente gratuito. Invitarle a toda la ciudadanía que nos escucha en esta prestigiosa radio que no caiga en estafas. Sí, esto es un proceso que se lleva totalmente en el marco de la gratuidad, tomando en cuenta que también tenemos el tema de la observancia a través de Quito Honesto, a través de la presencia en el sorteo público de un notario que va a ser transmitido en vivo. No existen intermediarios en este proceso.
9: ¿Por qué esta advertencia? ¿Ya ha habido otros años intención de esto?
7: ¿Por qué? Porque para este proceso ya hemos colocado dos denuncias a nivel de Procuraduría Metropolitana para que a su vez se continúe con el trámite legal, porque existen páginas a nivel de redes sociales donde promocionan a cambio de un rubro, un cupo en una unidad educativa municipal.
9: ¿Ya se está dando ahora?
7: Ya se está dando.
9: ¿Antes de que empiece?
7: Antes de que se empiece, totalmente. Entonces, frente a esta alerta y en base a las familias que hemos atendido y hemos acompañado para el proceso, como Secretaría hemos puesto ya las denuncias correspondientes, invitar a las familias porque es una problemática que estamos teniendo. Obviamente invitarles, la Secretaría está abierto las puertas para poder atender. Hay que tomar en cuenta que el lineamiento para cómo explica todo el proceso de inscripción está en la página educación.quito.gob.es, que va a ser la misma página que yo voy a inscribirme para mi hijo, mi hija, en alguna de las instituciones educativas municipales.
9: ¿Para la inscripción todo será virtual?
7: Totalmente, todo será virtual a partir del 15 de junio a la medianoche hasta el 17 de junio al mediodía.
9: Uh-huh. ¿En ningún momento se va a interrumpir la actividad de esta página?
7: No, totalmente.
9: ¿Desde que empiece?
7: Desde que empieza es todo virtual, está la explicación para poder cargar toda la información al momento de la inscripción, salvo sea el caso por temas de vulnerabilidad o a su vez por discapacidad, que tenemos dos comisiones y como lo establece nuestra ordenanza a nivel de cupos para la atención prioritaria. En estos dos procesos, tanto de vulnerabilidad como de discapacidad, y nos inscribimos en línea, pero el expediente entregamos en físico a la Secretaría de Educación.
9: ¿La inscripción qué conlleva entonces?
7: Ya.
9: Si no es cargar los documentos, además.
7: Totalmente. En este caso serían los datos tanto de la cédula del estudiante, cédula del representante legal, una planilla de luz sin el bloqueo de datos porque nos permite identificar el código único electrónico, porque según la ordenanza vigente nos pide que el domicilio del estudiante esté a 2 kilómetros de la institución educativa a la cual va, en este caso, a postular. Uh-huh. Y estos son los documentos disparadores para el sorteo general. Uh-huh. Si yo voy a inscribirme por vulnerabilidad o a su vez por discapacidad, en discapacidad va a ser en este caso la cédula donde conste el tipo de discapacidad o a su vez algún certificado médico legalmente firmado, suscrito, para que me pueda identificar. Y en temas de vulnerabilidad, ya hablamos, en este caso puede ser una denuncia en fiscalía, alguna boleta de auxilio, alguna medida de protección por algún ente judicial que nos permita validar esa documentación para poder continuar con los procesos en esas tres categorías.
9: ¿Este requisito de servicio básico permite cumplir con la sectorización, entiendo?
7: Totalmente. Exactamente, me hace la identificación del domicilio del estudiante para la sectorización a los 2 kilómetros de la redonda de la institución educativa donde postulemos.
9: ¿En qué momento tienen que presentar los documentos físicos y cuáles son estos?
7: Ya, en estos documentos físicos ya directamente se añade a los que mencioné anteriormente, cédula del estudiante, cédula de representante legal, la planilla de luz y las promociones del estudiante una vez que el estudiante haya sido favorecido en el sorteo general. Eso se va a hacer durante el mes de julio ya directamente con las instituciones educativas para poder generar el proceso de matriculación. Entonces,
9: ¿el sorteo será público?
7: El sorteo será público totalmente. El sorteo tiene fecha el 19 de junio. Va a ser en las oficinas del Consejo Municipal, Consejo Metropolitano, para que todas las personas interesadas o que postularon puedan asistir.
9: ¿Cuántos cupos?
7: En total hemos abierto cerca de 1.400 cupos a toda la comunidad educativa.
9: Y de acuerdo a otros años, hay una gran demanda, pero que excede...
7: Totalmente.
9: ¿Cómo? De largo.
7: Totalmente. De hecho, justamente hemos tenido una demanda cerca de 15.000 personas el año electivo anterior de postulantes, pero frente a la realidad, en base a los contextos tanto técnicos, tanto de infraestructura, como la norma que tenemos nosotros de 35 a 36 estudiantes por aula para poder potenciar el sistema educativo municipal, es lo que se tiene este numérico de cupos actualmente para ofertar a la comunidad educativa y la ciudadanía en general.
9: Este año no se incrementa ni un solo cupo respecto del año anterior.
7: Exactamente, tenemos tal cual, ahorita en base también a una limitación y eso se nos sale de las manos como municipio de Quito en base a la nueva reforma de la ley del COTAD, lo cual restringe lo que es el gasto corriente y esto también limita la capacidad de poder aumentar la oferta a nivel educativo por el tema de la contratación, sea de docentes, de servicios que en este caso estén inmersos en el gasto corriente.
9: Usted hablaba, David, de cada aula más o menos 35 estudiantes, ¿es la media técnica que admite para una educación de calidad?
7: Sí, nosotros en base a nuestra autonomía administrativa que tenemos como sostenimiento municipal, hemos analizado, hemos evaluado constantemente y en base a los resultados que hemos tenido, creemos y tenemos un tope que son 35 a 36 estudiantes por aula. Esto faculta mucho a la facilidad pedagógica del docente para poder atender las necesidades que se puedan presentar, lo cual ha ayudado muchísimo para que el año lectivo anterior hemos tenido el 0% de deserción escolar. Este actualmente estamos con la evaluación, hasta el momento no tenemos la deserción escolar porque lo que permite es también la atención inmediata del docente con su grupo de estudiantes y a su vez también tenemos otro parámetro que son 330 estudiantes por cada 330 un profesional del departamento de consejería estudiantil. Eso ha ayudado muchísimo también para la detección temprana en temas de riesgos psicosociales.
9: David, ¿cómo le garantizan a los aspirantes o a los chicos que quieren ingresar al régimen escolar municipal de que no queden fuera de este proceso cuando están dentro de un sector y hay otras personas que presentan en algunos casos servicios básicos que piden prestados o de familiares cercanos donde no están residiendo?
7: Ya, en este caso lo que nosotros hacemos es la verificación de datos, incluso hasta se puede incluir el tema de visitas domiciliarias para poder constatar la información que se está presentando por el representante legal.
9: Pero eso será aleatorio, entiendo.
7: Exactamente, eso se da aleatoriamente para poder identificar, tomando en cuenta el numérico de aspirantes que quieren ingresar al sistema municipal. Esa es una. Otra, nosotros a nivel del proceso de matriculación, a través de las instituciones educativas ya con un mayor personal, al momento de la matriculación verificamos y constatamos toda la información sea verídica, toda la información sea real, sea de los certificados de vulnerabilidad, sea de la documentación presentada, porque muchas veces nos ha pasado que son documentos erróneos, documentos inválidos, entonces frente a eso también se puede dar una intervención. Hay que tomar en cuenta que en el momento del sorteo nosotros sacamos los favorecidos, un ejemplo, 50 cupos en el Eugenio Espejo favorecidos, pero puede ser que unos 5 de ellos no presentaron en el momento de la matriculación o presentaron documentación falsa, entonces esos 5 cupos favorecidos quedan para los cupos de los estudiantes no favorecidos. De igual manera, el sistema arroja un sistema o un cupo no favorecidos, un listado, lo cual me permite hacer también el poder subir a estos 5 estudiantes de manera ordenada para que se haga automáticamente.
9: David, nuevamente, entonces, si repetimos las fechas de inscripción y de sorteo, por favor.
7: Totalmente, mi querido Jorge. Las fechas de inscripción son del 15 de junio a la medianoche hasta el 17 de junio al mediodía. Y tomando en cuenta que el sorteo va a ser el 19 de junio en el Consejo Metropolitano, abierto a toda la ciudadanía en general, tomando en cuenta que está la presencia tanto de Quito Honesto como de un notario para poder solicitar y sobre todo verificar la transparencia del sorteo que estamos generando.
9: Con eso me quedo, David, te agradezco por el tiempo.
7: Muchísimas gracias, mi estimado Jorge, y nada, como Secretaría de Educación reafirmamos este compromiso con la educación y con el bienestar de la ciudadanía quiteña.
9: David Andino, jefe de régimen escolar del municipio de Quito.
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9: Avanzamos en el tiempo, son ya las 6:47 en todo el Ecuador continental, una hora menos en la región insular en esta jornada de trabajo correspondiente a día lunes, iniciando actividades en la presente semana. A esta hora recibimos ya en esta mesa informativa a Jessica Jaramillo, abogada especialista en materia de género, a quien agradecemos por atender esta invitación. Jessica, gracias por estar en esta mesa de trabajo. La hemos invitado para analizar el Plan Nacional de Igualdad de Género que presentó el Gobierno Nacional a través del Consejo Nacional para la Igualdad de Género, la Agenda Nacional para Igualdad de Género 2025-2029. Este instrumento incluye 28 políticas públicas y 274 líneas de acción específica orientadas a cerrar brechas de igualdad para mujeres y personas de otros grupos. En este marco, Jessica, le pregunto, ¿era necesario o es necesario trabajar en este tipo de agendas que presenta el gobierno? Bienvenida, buenos días.
10: Buenos días, Jorge, muchas gracias por la invitación. Quiero aprovechar para enviar un saludo a la audiencia y desearles una excelente semana. Bueno, creo que es importante ir señalando algunos aspectos que son de orden institucional. Ajá. Es decir, la Agenda Nacional para la Igualdad nace precisamente de una obligación que se tiene a través de los consejos de igualdad. Estos consejos fueron creados a partir de la Constitución 2008, en donde claramente estos consejos tienen una misión. Esa misión es precisamente transversalizar, en este caso, el enfoque de género. Me parece importante que esta sea una agenda trabajada no solo con enfoque de género, sino con enfoque intercultural e intergeneracional. ¿Qué quiere decir esto? Quiere decir que estas políticas que se plantean, se recomiendan y seguramente van a ser objeto de un seguimiento y de una evaluación por parte del Consejo, estas agendas, lo importante es que puedan establecerse a nivel nacional. Esto es un instrumento de planificación a través del cual el Estado central y los gobiernos autónomos descentralizados pueden establecer ciertas políticas que nos van a permitir cerrar precisamente esas brechas o reducir esas brechas en temas que son muy importantes para el país. Por ejemplo, la desigualdad de género, ¿no es cierto? ¿Cómo es que las mujeres en el Ecuador y en América Latina, pero específicamente en el Ecuador, seguimos ganando menos que los varones, seguimos teniendo menos acceso a espacios directivos, seguimos siendo relegadas en ciertos ámbitos sociales, políticos, de educación, ¿sí? Y cómo, por ejemplo, estas brechas no solamente están en el ámbito político, digamos, ¿no? Uh-huh. Sino que estas brechas están dentro del espacio diario de convivencia, como por ejemplo, las mujeres son las que más desertan en el ámbito universitario, en sus estudios, cuando tienen hijos, cuando se quedan embarazadas, cómo es que las mujeres seguimos siendo quienes de alguna manera sostenemos los hogares a pesar de que haya una reducción en el ámbito laboral, cómo es que las mujeres seguimos teniendo menos afiliación al Instituto Ecuatoriano de Seguridad Social, cómo es que, por ejemplo, la tarea de cuidados no ha sido plenamente reconocida, toda vez que se asume ese rol que tenemos las mujeres en la familia, en la casa, y que ese es un valor que apoya a la economía del país, porque siempre es necesario alguien que se levante a las 5 de la mañana, que vista a los guaguas, que cocine, que trabaje, que llegue del trabajo cansada, por ejemplo, a cocinar para el siguiente día, o a arreglar la casa o a ver las tareas de los guaguas, ¿no es cierto?
9: Entonces falta mucha política pública.
10: Falta política pública que esté mucho más centrada en la convivencia diaria, es decir, en los problemas reales de las mujeres alrededor de sus actividades diarias, ¿no es cierto? Por ejemplo, me parece importante generar algunas líneas de trabajo en cuanto a empleo, en cuanto a educación, en cuanto a mujeres autónomas, es decir, mujeres que teniendo actividad económica no han podido asegurarse a la seguridad social y por lo tanto no tienen acceso a la salud, no tienen acceso a una jubilación.
9: Pero eso no es problema de ley, sino incumplimiento de la norma.
10: Sí es un problema de normativa, es decir, por ejemplo, el tema de la cobertura del Instituto Ecuatoriano de Seguridad Social o de los autónomos, ¿no es cierto? Es incluso la forma o el costo que tiene para una mujer autónoma que tiene su tienda, que tiene su RUC, que tiene su negocio, cómo es que los autónomos tienen que pagar no solamente el porcentaje del IES, ¿no es cierto?, del 9.45 que pagan los empleadores, sino también del 11% que pagan, que paga el empleador, ¿no? Entonces, ese mensualmente con un salario básico de $500 termina siendo no 70, no 80, que es lo que habitualmente se le puede descontar a un trabajador, sino que termina siendo 130, 140, $150, porque las mujeres autónomas asumimos tanto el porcentaje del trabajador como del patrono. Entonces, por ejemplo, ese tipo de reglas son importantes mirarlas para que se puedan flexibilizar estas condiciones y obviamente las mujeres podamos tener mejores condiciones de vida.
9: Y en tema de salud, de educación, por ejemplo, ¿cómo podrían darles mayores oportunidades o condiciones a las damas?
10: Yo creo que hay que incrementar los cupos principalmente a mujeres, pero además de eso hay que dar cierta flexibilidad para la profesionalización de mujeres que tengan estudios superiores, que no hayan terminado la universidad, es decir, programas especializados que permitan ese reconocimiento a las mujeres, pero además, no acelerados, pero sí flexibilidad para combinar, ¿no es cierto?, las tareas de mamá, las tareas del hogar, con la profesionalización. Y adicional, creo que también en el ámbito laboral se debe establecer algunas líneas que nos permitan conciliando, ¿no es cierto?, cómo es el trabajo de cuidados y también la parte laboral. Eso creo que es importante. Hoy en día, con la tecnología y con todo eso, se puede hacer espacios de trabajo telemático con ciertos beneficios que permitan tener mejores condiciones para las mujeres. Y yo creo que nunca voy a dejar de decir esto porque es parte de la realidad que vivimos en el Ecuador. La violencia es uno de los escenarios más difíciles que nos toca vivir a hombres y mujeres, pero principalmente a mujeres porque, digamos, somos, de acuerdo a la cifra, el mayor número de personas que viven violencia en el Ecuador.
9: Pero de alguna manera no hemos avanzado en ese tema.
10: En normativa mucho, pero en comportamiento, en convivencia social, más bien creo que la situación ha desmejorado. Es decir, tenemos en Quito, nada más del año anterior, veíamos que, de acuerdo a la encuesta de violencia local que se realizó, 9 de cada 10 mujeres viven violencia, ¿no? Y viven violencia no solamente en su casa, en la calle, incluso en el espacio laboral o en los espacios en que habitualmente deberían ser espacios libres de violencia.
9: ¿Pero esto ya es producto de lo cultural?
10: Es un tema cultural y por eso es importante que estas agendas contemplen también esta interculturalidad, porque finalmente hay que cambiar ciertos patrones sociales de comportamiento, de machismo, de temas muy patriarcales que están enraizados y que sin duda, por ejemplo, yo creo que los medios de comunicación pueden ayudar mucho en esa tarea para promover estos valores que sean valores mucho más igualitarios, valores que tengan esta conciencia de género y que nos permitan reducir esas cifras de violencia, ¿no? Además, me parece importante señalar que en el momento que vive el país, temas como el narcotráfico, temas como estos delitos tan graves y esta guerra interna, ¿no es cierto?, tiene también estos que nosotros denominamos delitos conexos, ¿no? La trata de personas, la explotación sexual, la explotación laboral, explotación sexual infantil, que son temas que hay que recogerlos y hay que tratarlos, y principalmente la violencia en espacios escolares, en niñas, niños, adolescentes, el bullying generalizado en las instituciones educativas. Entonces, eso hay que ir generando estas políticas que nos permitan culturalmente desarrollar valores que nos enseñen a convivir de manera pacífica y en mejores condiciones, ¿no?
9: ¿Quiénes vienen a ser claves en la construcción de estas políticas? ¿Solamente los políticos, gobiernos locales, academia, no sé quiénes nomás?
10: No, me parece que es necesario señalar que las políticas son planes, programas, proyectos que nos permitan reducir esas desigualdades que hay en la sociedad, que tienen que venir acompañados siempre de financiamiento, ¿sí? Adicional, esta agenda es nacional, es decir, no es una agenda local, no es solamente para un espacio, sino que es nacional. ¿Qué quiere decir? Que tiene que insertarse en la planificación nacional y también en la planificación de los gobiernos autónomos descentralizados en todos los niveles de gobierno. Esto es desde los consejos provinciales hasta las juntas parroquiales.
9: Y ahí hay un déficit actualmente.
10: Sin duda, porque en algunos municipios habrá posibilidad de financiar, ¿no? Por ejemplo, hay municipios que tienen programas interesantes, ¿no? Como Quito, Guayaquil, Cuenca, que son los grandes, pero el resto de municipios del país sin duda dependen exclusivamente de la asignación presupuestaria nacional. Y ahí, por ejemplo, los programas sociales se ven absolutamente disminuidos, porque muchas de las veces priorizan la obra pública, es decir, la obra que se ve. Porque, claro, los programas sociales no se ve mucho, ¿no? Se siente, eso es importante señalarlo, ¿no?
9: Ahora hay una reforma al COTAD que rige a los municipios que supuestamente va a afectar a los proyectos sociales.
10: Creo que es importante más bien ir evaluando cada administración. Yo siempre creo que es importante, digamos, no son iguales las condiciones del municipio de un cantón del sur del país que de Quito, o que del norte del país que de una población que esté, digamos, en peores condiciones, ¿no? En condiciones de olvido, de falta de inversión. Entonces, no se puede equiparar a todos los municipios a nivel nacional. Pero me parece esencial que haya una mirada también sobre juntas de protección de derechos. Y esta también es una problemática nacional, que la hemos podido vivir también en el Distrito Metropolitano de Quito, también en algunas juntas locales, pero que me parece que ahí hay algunas desigualdades que no se están considerando.
9: Por ejemplo,
10: ahí faltaría normativa, ¿no? Las juntas de protección de derechos. Nosotros en la Fundación contra la Violencia tenemos varios casos en donde hay juntas principalmente de niños, niñas y adolescentes que mantienen procesos de seguimiento de hasta 2-3 años y que no resuelven la situación de la familia, de los vínculos sanos, familiares, integrales, sino que más bien estas medidas lo que logran en algunas de los casos, un caso en particular que manejamos hoy, es romper esos vínculos que existen y que hay un reconocimiento también de una forma de violencia que no se la dice mucho, pero que existe, que es la violencia vicaria. Y se cree que la violencia vicaria es solamente una violencia entre hombres y mujeres.
9: Se le esconde.
10: Yo diría que más bien se piensa que es el tema de la disputa de los hijos, pero realmente no. La violencia vicaria incluso puede darse de suegros, de suegras, hacia quienes obviamente usan a sus hijos o a los niños para poder presionar o causar daño a otra persona, ¿no? Incluso puede darse entre hermanos y entre hermanas. Entonces, me parece.
9: ¿Son muchos de estos casos?
10: Yo creo que ahí hay una invisibilidad todavía, es decir, una invisibilización, perdón, todavía de la violencia vicaria. Es decir, no se puede mirar o no se detecta todavía o se cree que no existe o que no hay, que no pasa nada, ¿no? Pero me parece que ahí hay que entrar un poquito a ponerles normas a las juntas de protección de derechos cantonales, porque hay procesos de seguimiento que no pueden seguir durando hasta 2 años. Lo que hacen los jueces respecto de las decisiones de las juntas no siempre es suficiente, ¿no? Entonces, ahí hay que ponerle mucho ojo para poder establecerles normativa que les obligue a resolver los casos y no que se laven las manos permanentemente con informes, ¿no?
9: En resumen, este Plan Nacional para la Igualdad de Género es positivo.
10: Siempre es positivo tener políticas públicas que nos vayan encaminando a la igualdad entre hombres y mujeres, pero también considerando el contexto nacional que vivimos, ¿no?
9: Con eso me quedo, Jessica, le agradezco por su tiempo.
10: Muchísimas gracias, Jorge.
9: Jessica Jaramillo, especialista en materia de género, abogada de la República. Vamos a cumplir con una cadena nacional.
0: Espacio dispuesto por la Secretaría General de Comunicación de la Presidencia.
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3: Son ya las 7:02 en todo el territorio continental ecuatoriano, una hora menos en la región insular en esta jornada de trabajo correspondiente a día lunes, iniciando actividades en la presente semana. Gracias por su sintonía a través de las diferentes frecuencias en el Ecuador y el mundo. A esta hora recibimos ya en esta mesa de trabajo a Osvaldo Landazuri, analista de temas económicos, a quien agradecemos por atender esta invitación. Osvaldo, gracias por estar en esta mesa de trabajo. Lo hemos invitado para hablar de temas obviamente relacionados a los números, a las estadísticas de la economía, y quiero empezar con el anuncio del gobierno nacional la semana pasada de un recorte más de tamaño del Estado, que permanentemente ciertos economistas hablan de que es importante esto por lo que significa el alto gasto corriente para los empleados en el servicio público. Hubo un primer corte de tamaño del Estado con alrededor de 5,000 personas que fueron desvinculadas en principio, pero que poco o nada se supo al final de los resultados, en definitiva. Ahora se anuncia reducir más los ministerios, cuando en el gobierno de Rafael Correa superó los 30, pero ahora vamos a tener muy pocos, aglutinándose en una especie de superministerios. ¿Qué tan bueno puede ser esto para reducir el tamaño del Estado? Bienvenido, buenos días, Osvaldo.
4: Buenos días, Jorge. Gracias por la invitación, siempre es un gusto. Es que, a ver, yo creo que hay que entender bien esto de del tamaño del Estado, la eficiencia y el rol que cumple el Estado. Entonces, lo primero desde el punto de vista económico, generalmente los economistas suelen enfocarse en el gasto público y el gasto y el gasto y el déficit. Y la diferencia con los que estudiamos economía a partir de la administración de negocios, pues es que vemos el panorama más completo. Es decir, usted no puede hablar de gasto solamente si no habla de eficiencia y si no habla de servicios públicos de calidad. Entonces, estos tres elementos se deben conjugar en una visión de modelo de desarrollo de país por el cual usted se organiza de una determinada manera para lograr ese modelo de desarrollo. Entonces, acuérdese, usted bien lo mencionó en la introducción. Pasamos de más de 30, luego Moreno le bajó a 18, luego a 14, no sé, y ahora 10. Ajá. ¿Y qué ha pasado con el gasto? ¿Qué ha pasado con los servicios? ¿Qué ha pasado con la eficiencia? Entonces, veamos esta comparación. A ver, más o menos son unos 520,000, 530,000 servidores públicos que representan alrededor del 13% de todo el grupo asalariado del país. Cuando usted se compara con Chile, lo que es bien interesante es que ellos tienen una cifra parecida, un 14%, pero en relación al Producto Interno Bruto, el gasto chileno es 5%, el gasto ecuatoriano es más del 10% en sueldos y salarios. Yo creo que ahí se explica la diferencia. Es decir, no se trata de achicar por achicar, se trata de entender cómo hace usted eficiente ese grupo de funcionarios públicos con procesos que hagan sentido.
3: Y eso implicaría, solamente hay un detalle, implicaría también reducir sueldos y salarios.
4: No necesariamente, pues lo que implicaría es que esos servidores públicos realmente faciliten el crecimiento de la economía para que esa relación de gasto a Producto Interno Bruto sea mucho más racional. Entonces, cuando usted analiza lo que está pasando en América Latina, se encuentra que el Ecuador está en la media alta de la cantidad de servidores públicos, pero está en la media muy alta del gasto de esos servidores públicos en relación a ese Producto Interno Bruto. Entonces, yo me quiero referir aquí a un tema. El primero es, ¿cómo así les agrupan así a los ministerios? ¿Usted cree que una ministra, por ejemplo, la de Economía, Moya, va a poder encargarse de producción, de economía, de comercio exterior? No sé de qué más. Realmente resulta bien difícil de pensar que eso suceda. Segundo, la calidad de la burocracia ecuatoriana, Jorge, es vergonzosa. Es realmente una cosa que yo no la he visto en los últimos, yo diría, 5 o 7 años. Hablar con ministros, hablar con funcionarios, realmente es desastroso. Entonces, pongo un ejemplo. Estamos negociando un acuerdo automotriz con Argentina. Es impresionante. Usted no encuentra que los servidores públicos sepan lo que es una norma de origen, Jorge. No saben nada de Aladi, no saben la norma del país más favorecido. Entonces, los argentinos terminan, este es un ejemplo nada más, imponiendo su agenda. Claro. Entonces, eso mismo se traduce a todo el sector público. Entonces, no se trata de achicar por achicar, se trata de entender un modelo, se trata de entender hacia dónde quiero llegar y qué tan eficiente estoy siendo en esa consecución del modelo que yo planteé. Entonces, con los ejemplos que he dado, Chile, Ecuador, pues se lo encuentra lo mismo en Colombia, se dará cuenta que entonces, digamos que son los 530 mil que habíamos dicho. Ajá. En estos ministerios, ¿qué logrará? ¿Unos 5 mil más? 3.000 hay que ver, porque lo que también pasaba con Moreno y también con Noboa, es que un ministro pasaba a ser subsecretario, el otro ministro viceministro. Ajá. Y seguía la misma nómina, no sé si se acuerda de de eso que habíamos analizado.
3: Ahora en el primer recorte pasa lo propio, ¿no?
4: Exacto. Entonces,
3: por ejemplo, ahora es viceministerio.
4: Exacto. Y o si no, contrato, me libro de los que son incómodos, que eso también he visto yo, funcionarios de carrera, que les suelen decir que todos son correístas o algo por el estilo. Uh-huh. No necesariamente, hay buenos funcionarios de carrera, pero son incómodos.
3: O sea, esto es una fachada para descorreizar, puede ser.
4: También creo yo que están atrás de eso. Y a ver, no estaría mal el concepto, yo no soy mucho de descorreizar, correizar, novoizar o lo que sea. Yo hablo más del Ecuador, de cómo debería verse el Ecuador. Pero efectivamente, también suele pasar que cambio el que no me gusta por el que me gusta, el que es útil. Entonces nosotros hemos visto en estas negociaciones que yo le comento, cómo entran un montón de funcionarios que claramente lo que hacen es cumplir órdenes a capa y espada. Y realmente si les dicen, lánzate del séptimo piso, incluso así creo que le dijo una parte de mi equipo a un funcionario, entonces te lanzas y el funcionario no sabe qué responder. Entonces hay de todo esto atrás. Yo realmente soy muy escéptico de esta distribución, soy muy escéptico de los perfiles y soy muy escéptico de este análisis que estoy haciendo yo. Es decir, el problema está en entender cómo esta burocracia facilita el crecimiento económico y además orquesta con éxito las actividades que son estratégicas como petróleo, minería, para que a usted le pese menos el tamaño del Estado. De lo contrario, no se trata de achicar por achicar, pues. Se trata de entender hacia dónde quiero llevarle yo al país.
3: Pero el verdadero problema, Osvaldo, no está en que sacan del servicio público a funcionarios de carrera que conocen los temas y más bien colocan o ponen todo el peso en los funcionarios directivos que la mayoría son políticos.
4: Hay de todo, ¿no? O sea, hay funcionarios de carrera que realmente atienden una visión política, lo cual es legítimo, que le suelen llamar del grupo este de Correa. Pero también hay el caso en el que usted comenta. Es decir, yo me libro de un funcionario de carrera que, por ejemplo, le dice, no voy a firmar esto, uh-huh, porque esto está mal. Uh-huh. Y eso ha pasado. Entonces,
3: los gobiernos locales igual.
4: Igual pasa lo mismo. Uh-huh. Acuérdese de la concesión de Sasha que terminó el campo petrolero, sí, que terminó con la salida del ministro de Economía, que ahora está en Agricultura, entre paréntesis, porque dijo yo no firmo, y lo cual me parecía que es legítimo. Entonces creo que hay de ambas, Jorge. En realidad lo que se ve es que buenos funcionarios de carrera que conocen mucho de la materia realmente son desplazados por novatos que cumplen órdenes, entonces, y también que cumplen consignas, ¿no? Porque atrás de muchas cosas uno no alcanza a entender el por qué se están dando procesos tan apresurados en muchas cosas, parecido a lo que pasó en un momento con Progen, parecido a lo que pasó en otro momento con este Helbert de la Seguridad Social, etcétera. Es decir, es una cosa extraña, pero al final lo que termina siendo evidente es que la calidad ha dejado de lado a la cantidad y al afán de servicio que debe tener el funcionario público para facilitar el crecimiento económico del país. Y ese es el gran tema, la gran discusión de la que deberíamos estar hablando los ecuatorianos.
3: Ahora, Osvaldo, ¿no es algo parecido con lo que pasó en el gobierno de Rafael Correa cuando se aglutinaron varios ministerios en los superministerios, los supercoordinadores, que se ejercía desde una cabeza una estructura muy compleja?
4: Sí, y en realidad usted vio cómo terminó todo eso, ¿no? O sea, había ahí otras tonterías como, yo digo, a ver, no es ninguna tontería tener una refinería, pero de ahí a creer que Venezuela le iba a financiar la refinería del Pacífico y luego, bueno, todo lo que usted ya sabe. Aparte de eso, motores de Bielorrusia, era una siderúrgicas, no sé si se acuerda de todo eso. Y claro, es otra, el otro extremo, la otra barbaridad, o sea, no va por ahí para nada, pero efectivamente en ese momento usted lo que hizo fue crecerle un montón al Estado y tratar de aglutinarle en lo que consideraba aglutinable. Pero lo cierto es que ahí los economistas, y aunque yo estudié mucha economía realmente, me refiero a ellos en esos términos. ¿Por qué? Porque los economistas tienen esa tara del déficit de ver cómo logro el crecimiento, ya sea con el sector público o aislando al sector público y el sector privado. Es decir, son dos extremos que vivimos aquí en el país, y lo cierto es que al final no es ninguno de los dos extremos, es en el medio. Y al final, entonces, otra vez, lo que le pasó a Correa es que los sueldos y salarios un rato eran 3,000 millones y él los llevó a 10,000 millones. ¿Qué sacamos con esto? Nada, no sacamos, o muy poco sacamos. Una época de relativo crecimiento, apalancado en un buen precio del petróleo, en reservas, pero de ahí nada estructural que sea sostenible en el tiempo. Entonces, ahí es donde usted debe combinar la visión estratégica de una nación con el tamaño del Estado y las capacidades de ese Estado detrás. Entonces, lo que usted ha tenido son los dos extremos. Porque ahora, si le pregunta a Noboa qué va a hacer la ministra de Economía con el Ministerio de Producción, yo no tengo ni la más remota idea. Lo que sí le digo es que hoy es un desastre ese ministerio. Esto, ¿y qué será después? Nadie sabe.
3: Esto puede generar problemas en el segmento del comercio internacional, que es uno de los éxitos, si se quiere, del presidente Noboa.
4: Yo no creo que es éxito, entre paréntesis. Lo que ha tenido es una buena... A ver, se están cosechando ciertos acuerdos comerciales. Ajá. En una de las aristas. Todos hablamos de las exportaciones. Ajá. Pero nadie está viendo cómo están creciendo las importaciones desde China. No es que esté mal, pero lo cierto es que a mí me da realmente mucho recelo de entender cómo usted va a poder balancear esa balanza comercial entre camarón, pitahaya y autos, computadoras y celulares, que es lo que le va a seguir llegando de China, primero. Segundo...
3: Pero eso está enmarcado en un TLC.
4: Claro, pero el TLC, ya está viendo usted los TLCs, como en el mundo entero, con China, recontra negativo. La balanza comercial no petrolera, no minera, el año pasado terminó en cerca de 4,000 millones de dólares negativos para el país. Uh-huh. Jorge, es una cosa muy desafiante. Claro. Entonces, el país debería prepararse para esa competencia. Pero es realmente muy, muy preocupante, muy alarmante. Además, súmele a eso que usted deja de recaudar aranceles y se va a dar cuenta que va a tener un hueco de unos 1,400 millones de dólares que recaudaba en aranceles. Entonces, todo eso nadie lo discute. Y celebramos el acuerdo comercial como que fuera un gol de uh-huh. un gol de la selección. Y no necesariamente. O sea, yo no estoy en contra de los acuerdos. Hay acuerdos buenos, malos, medianos.
3: Depende de cómo es negociado.
4: Claro. Pero si usted negocia lo que negoció con Estados Unidos... Es casi un armisticio. Para la gente que nos sigue, un armisticio es el acuerdo que negocia una nación que perdió una guerra. Es lo que es un armisticio. Eso negocia usted con Estados Unidos y es lo que está negociando con Argentina. Y yo se los dije a ellos. El argentino le está poniendo las condiciones. Entonces, en realidad, ahí usted se da cuenta, si hoy tenemos esa situación, luego al ser una subsecretaría o lo que quiera que fuera en el Ministerio de Economía, imagínese los desafíos que tenemos, porque el mundo entero está planteando estos desafíos, Jorge. ¿Por qué cree que Estados Unidos está viendo lo que está viendo? Porque tiene una deuda de 38 trillones cuando su Producto Interno Bruto es 30. Para que se dé cuenta usted la locura, tiene un déficit comercial gigante. Entonces están diciendo, no, esto no es sostenible, esta forma de comerciar del mundo. Entonces, por dar el ejemplo que usted cita. Pero volviendo al tema esencial, yo pensaría que lo principal sería entender cuál es la visión que tiene el gobierno respecto al modelo de desarrollo del país, para que ahí usted pueda decir algo. Porque de lo contrario, usted se transforma, podría transformarse, bueno, algunos dirán que bueno, otros no. Perú es una economía zombie, que crece, que tiene buenas reservas y todo lo demás. Aterriza en Lima, va a ver cómo las casas en Callao no tienen techo, Jorge. Entonces, a pensar que va a lograr eso, en donde ese modelo de desarrollo empieza y termina en Miraflores y en San Isidro, ahí en Lima, tampoco es lo correcto. Entonces, ¿cuáles diferencias veo yo con los otros países, con Chile, con Uruguay, etcétera? Educación, salud, buenos servicios, etcétera. Eso es lo que está en discusión. Y entonces, ahí es donde usted se da cuenta que la cantidad de ministerios es un dato, pero no es lo que debe marcar la premisa del modelo de desarrollo, pues.
3: Y lo que contrariamente hace, como usted dice, marcar el modelo de desarrollo, el gobierno como que todo lo pone como positivo, exitoso, como quiera llamarlo, en un riesgo país que cada vez sigue bajando.
4: Claro, y ese es otro ejemplo de este famoso, odio hablar en inglés en una entrevista, pero realmente no hay el término en castellano, se llama el cherry picking en inglés. Es decir, yo escojo la fruta buena y esa la muestro, ¿no? Veo la canasta de frutas podridas todas, encuentro una buena y esa le muestro. El caso del riesgo país es eso, es una buena noticia, sí lo es, indudablemente lo es. Pero esencialmente, ¿por qué baja el riesgo país? Empecemos desde Moreno, cuando Richard Martínez, con una acción que para mí es incluso criminal, paga deuda en plena pandemia, Jorge. Hemos de haber sido el único país en el mundo. Sí, sí. Pagando. Entonces, usted sigue dando esos mensajes, y creo que el último mensaje es el más, uno de los más potentes. El Fondo Monetario le dice a usted, revisa tu gasto tributario. Estimados amigos, el gasto tributario son las exenciones que hace un gobierno para ayudar a la ciudadanía, por ejemplo, la canasta básica o a una actividad determinada, le quito el impuesto a la renta, etcétera. Teniendo autos eléctricos, autos híbridos, perfumes, licores, usted dice,

0: se da cuenta usted que realmente el Ecuador está sumido en un estancamiento extraño, en donde, como el gobierno va tomando medidas dependiendo de la situación, los resultados se vuelven impredecibles y variables, con unas cosas relativamente buenas, pero el ciudadano de a pie le va a decir: a mí qué me importa el riesgo país, Jorge.
1: Claro.
0: Lo que le va a decir es: ¿dónde hay empleo? ¿Dónde hay liquidez? ¿Qué pasó con las cosas? ¿Subieron de precio? Porque lo otro que el gobierno no hablaba, no sé si se ha fijado, la inflación. Hablábamos de la inflación y ahora adivine por qué no hablamos de la inflación. Subió. Porque está en el 2,33 del primer trimestre en dólares y eso ya es importante. Entonces ahí ya no hablo de la inflación. Entonces se da cuenta, Jorge, creo que ahí se explica el primero por qué analizamos lo que nos interesa, el problema de no analizar el conjunto y sobre todo de no entender a dónde vamos.
1: Es decir, no hay una política económica.
0: No hay una política económica, no hay una política productiva, no hay una política diplomática, no hay una estrategia país, no hay un modelo de desarrollo, no hay nada. Lo que usted ha tenido más o menos es que el Fondo Monetario le ha acompañado y le ha ido diciendo: haz esto otro. Pero como resultado, el Fondo Monetario no se preocupa del crecimiento económico. Pues el Fondo Monetario lo que le dice es: arréglame las cuentas para que pagues tus deudas y no estés endeudándote todos los años.
1: ¿Y el Fondo Monetario de alguna manera lo sostiene con los préstamos?
0: En parte, pero también le ha facilitado que usted emita bonos. Y para que usted tenga una idea, con todo y riesgo país de 396 puntos, ¿en cuánto salió la tasa de los últimos bonos? ¿Se fijó? 8,9, 9%.
1: Que es alto.
0: Es altísimo, Jorge, es lo que le cobran a una familia por un hipotecario. ¿Usted cree que un país puede aguantar esa tasa? Es tremendamente alta. Entonces creo que ahí se explica, pues. Lo único que tiene es el acompañamiento del fondo. Pero cuando usted habla con un Ministerio de Hacienda o algo así, le dice: bueno, su meta de inflación este año, ¿qué va a pasar con las tasas de interés? ¿Qué va a pasar con el empleo? ¿Qué va a pasar con el crecimiento económico? ¿Cuáles son las respuestas? ¿Se ha fijado? No hay nada de ese análisis, Jorge, no hay nada de eso. Entonces, para mí resulta realmente un contraste abrumadoramente grande cuando converso con las universidades, con mis colegas de donde yo estudié, afuera del país. Entonces, claro, es una cosa en la que uno no entiende por qué el país del Ecuador se quedó estancado en una etapa del tiempo que el resto del mundo, la mayoría al menos, excepto tal vez alguno de África o algún otro muy mala suerte, esté en estas discusiones que realmente pertenecen al siglo pasado.
1: Con eso me quedo, Osvaldo, como siempre, un aporte del suyo que siempre está en este medio de comunicación. Le agradezco, Osvaldo.
0: Jorge, siempre es un gusto a usted, gracias.
1: Osvaldo Landazuri, analista de temas económicos.
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3: ¡Buenos días!
1: Estimado, marcamos en el tiempo las 7 de la mañana con 22 minutos en todo el Ecuador continental, una hora menos en la región insular en esta jornada de trabajo correspondiente a día lunes, iniciando actividades en la presente semana. A esta hora recibimos ya en esta mesa informativa al asambleísta de ADN, Milton Aguas, a quien agradecemos por atender esta invitación. Asambleísta, gracias por estar en esta mesa de trabajo. Le hemos invitado para hablar sobre temas que se están trabajando en la Asamblea Nacional y que tienen importancia en la medida que servirán como herramientas adicionales, si se quiere, para enfrentar de mejor manera al crimen organizado. Y pongo en escena la ley antimafias que el gobierno nacional lo está apurando a través del bloque ADN en la Asamblea Nacional, y se ha marcado o se ha mostrado esta ley como muy importante. ¿Cuáles son los ejes importantes de esta normativa que se pretende aprobar en la Asamblea Nacional? Bienvenido, buenos días.
4: Muchas gracias, estimado Jorge. Un cordial saludo a toda la comunidad del país y muchas gracias a Radio América por permitirme dirigirme a la ciudadanía. Efectivamente, es algo que estaba esperando la gente. Todavía hay brechas que cerrar, hay vacíos legales que afectan a todos los ciudadanos en el tema de la delincuencia organizada. Y en ese contexto se ha presentado a través de Michelle Mancheno y con el apoyo de la bancada ADN y el Ministerio del Interior, y sobre todo con una legislación comparada con Italia, que nos ha apoyado de manera muy firme y un acompañamiento en todo el desarrollo de este proyecto de ley, una ley que permite cerrar esos vacíos legales, que es la ley antimafia. Recordemos en la década de los 70, 80, cómo estaba Italia.

0: En el tema de las mafias. Y si hacemos la comparación actualmente aquí en el país, claro que con sus diferencias,
1: Claro.
0: pero
1: Son realidades distintas.
0: son realidades distintas, pero sí son
1: Con un mismo
0: modus
1: problema.
0: operandi con el mismo problema, respetando mucho de la constitución, la unidad de materia, para que esta ley se pase al Consejo de Administración Legislativa, que ya pasó y ahora está en la Comisión de Seguridad, para atacar ejes importantes como la organización criminal, la pertenencia, reclutamiento e infraestructura, las economías ilícitas estratégicas, el riesgo procesal, bienes de extinción de dominio y responsabilidad institucional. ¿Por qué se hace esto? Porque no es solo el tema de que venga el sicario, que te extorsionen, sino que es toda la economía que se maneja, que ya sería una economía circular del delito o del crimen.
1: Asambleísta, pero tenemos este problema del crimen organizado ya un par de años que han ganado mucho terreno en otros gobiernos, pero que ahora ese es el problema. Y si ya está mucho tiempo con, o estamos mucho tiempo con el crimen organizado, la pregunta es por qué hacemos medidas como parches, es decir, ayer una ley, hoy otra ley, mañana otra ley, cuando deberíamos hacer una ley integral porque el problema ya lo
0: Correcto,
1: sabemos.
0: correcto. Y no es un par de años. Recordemos que para que se fortalezcan es más de 15 años lo que han estado fortaleciendo el crimen organizado, los grupos delictivos que antes eran pandillas, luego le pacificaron, entre comillas, pero les dieron más fortaleza, incluso fortaleza económica y política.
1: Y el tiempo
0: Y el
1: necesario
0: tiempo
1: para que
0: necesario para que
1: sea una
0: se.
1: estructura fuerte.
0: Efectivamente, y eso no es fácil de combatir y no va a tomar poco tiempo, y eso también tenemos que ser muy claros con la ciudadanía. Una ley que se presente no es que va a solucionar mañana el
1: Claro.
0: problema, y eso es importante, pero concuerdo plenamente con lo que usted dice. Ya basta de soluciones parches, y por eso hemos pedido el apoyo de gobiernos amigos, como el gobierno italiano, que con su legislación y con la nuestra poder fortalecer esto y cerrar todos esos parches, esos vacíos legales, y que vayan en varios temas, ¿no? Para combatir las organizaciones criminales en la operación, en la expansión, como usted bien lo dice, en la utilización de infraestructura, en las economías ilícitas, los que intimidan a las personas, los que conserven su patrimonio criminal, y también que esto no solo es lavado de activos, sino movilización de recursos, quienes administran bienes ilícitos. Puede haber una empresa que en su fachada es una empresa limpia, pero mantiene economías criminales, o a veces son amenazadas. Hay otras personas que reclutan a los chicos para estas actividades ilícitas, pero ellos no son culpables porque el que mata es el muchacho que está ahí. Entonces, toda esta estructura también debe ser sancionada. El que recluta también debe tener la misma sanción que el que ha sido
1: Pero
0: reclutado.
1: para esto ya no hay legislación cuando se habla de autores intelectuales, por ejemplo.
0: Sí, hay actores intelectuales y hay autores físicos, pero no está en el tema de reclutamiento. Y ahí está el vacío legal, porque la autoridad intelectual dice, mira, manda a matar a eso, a esta persona. Pero el que recluta no le dice, manda a matar a esta persona, le dice, ven, te enseño cómo matar. Y ahí en la estructura, los líderes le dicen, haz esto, otro. Y el reclutador queda limpio.
1: O sea, hay que ser más
0: Hay que
1: específico en la
0: ser más
1: norma.
0: específico, porque estos vacíos legales están sacando un montón de personas que siguen haciendo que los chicos se corrompan y también tengan están en estas estructuras ilícitas,
1: Pero
0: ¿no?
1: aquí a propósito del reclutamiento de chicos, más bien no obedece también o no hay que trabajar paralelamente a que el Estado ocupe sitios olvidados en lugares donde es
0: Totalmente.
1: propicio para el reclutamiento a los delincuentes.
0: Totalmente. Esto debe venir acompañado de una actividad social. hay muchos chicos que no tienen qué más hacer sino hacer las actividades ilícitas. Es lo que conocieron desde niños y ahora de adultos es lo único que saben hacer.
1: Es la única opción que tienen ahí.
0: La única opción que tienen que estar presente. Y miren que se está incentivando el tema de deporte, los créditos de emprendimiento. O sea que ya los chicos salgan a otros lados. Las becas de estudio, dar más becas de estudio que ya se ha dado por miles en todo el país. O sea, la actividad social, concuerdo plenamente, debe ir acompañado de esto, porque no puede ser hechos aislados. Aquí se está presentando una ley antimafia que va a reformar 14 normas internas, incluso el Código Integral Penal, que vamos a debatir hoy también, la Ley de Extinción de Dominio y el Código Orgánico de la Función Judicial, pero este es en el tema legal y en el tema sancionatorio. Pero ¿qué pasa con los chicos? Y yo concuerdo plenamente, la política pública del gobierno del presidente Daniel Noboa está tomando acción para combatir esto a través del tema social, incentivar el deporte, incentivar el estudio y también el emprendimiento.
1: Asambleísta Aguas, usted refirió en principio el derecho al debido proceso. ¿Esto cómo se va a modificar o cómo se contempla en esta ley?
0: Bueno, efectivamente, debemos también cumplir con el debido proceso, los derechos humanos están sobre encima de nosotros y esta norma sí cumple eso, pero siempre miren qué es lo que ha estado en algunos términos de vacíos legales. Como no está escrito, entonces en algunos artimañas que hacen los abogados le dicen a los jueces, miren, aquí no está que la ley diga que específicamente debe ir preso para hacer la investigación, sino que podrá.
1: Se refiere a las medidas
0: cautelares. A las medidas cautelares. Entonces podrá, entonces le dejan libres para que se defiendan en libertad, pero hasta eso ya se fugan o vuelven a seguir cometiendo los actos ilícitos.
1: Pero la medida cautelar de prisión preventiva, por ejemplo, es de última ratio.
0: Es de última ratio, pero para ciertos delitos. En esta modificación ya no debe ser de última ratio, sino debe ser obligatorio. Extorsión, sicariato, miren que hay policías
1: Eso se contempla en la ley, esto obligatorio para determinados delitos.
0: En la reforma del Código Integral Penal es obligatorio para determinados delitos que están atentando con las familias.
1: ¿Qué tipo de delitos?
0: Extorsión, sicariato, lavado de activos, incluso son temas que ya es necesario que se queden detenidos porque vuelven a seguir cometiendo estos actos ilícitos o se fugan del país. Y eso es lo que no queremos y esas son las reformas profundas que necesita nuestra gente.
1: Pero ¿cómo evitamos la violentación de derechos de ahí?
0: No estamos violentando el derecho, todavía sigue siendo, entre comillas, el culpable es cuando ya está decidido por el juez. Ajá. Pero queda en prisión preventiva para investigación, porque son delitos muy graves. No es lo mismo que una pensión de alimentos, por ejemplo, que ahí sí van detenidos y van presos. Hay casos, ¿no? Y no es que se está vulnerando los derechos, sino que van detenidos. Imagínense, para estos delitos es necesario la obligatoriedad para que queden detenidos y no tengan esas artimañas políticas, judiciales, tanto los abogados como ciertos jueces y fiscales, lamentablemente, que se prestan para esto y salen libres a las 24 horas los detenidos de este tipo de crímenes.
1: A propósito de abogados, la norma también plantea inhabilidad a abogados. ¿En qué escenario?
0: Efectivamente, porque hay abogados que trabajan lamentablemente con las economías criminales y hay algunas acciones de abogados que también tratan de confundir a la función judicial. Ya hay una legislación al respecto en el que es el fraude procesal, pero en este contexto, para este tipo de crímenes, ellos tendrían una sanción mayor, porque no podemos permitir que también ciertos abogados se corrompan o a los jueces, fiscales, o también traten de engañar con el fraude procesal en este tipo de delitos que son muy graves para la sociedad.
1: Es decir, ¿se va a aplicar como delito a los abogados que defiendan a narcotraficantes?
0: No necesariamente, todos tienen el derecho, los abogados, de defender a los narcotraficantes, pero en el caso de que quieran confundir en el tema del fraude procesal, que ya está en la legislación, tengan una sanciones también ejemplificadoras.
1: Confundir a los jueces, dice usted.
0: Exactamente, el fraude procesal es cuando pueden poner información falsa, pueden decir, pueden ocupar artimañas de uno u otro delito para confundir el proceso, dilatar los procesos. Todo eso va a ser investigado también, porque este tipo de delitos deben ser sancionados lo más rápido posible y también deben ser investigados con el rigor de la ley.
1: Entonces, ¿no se impide entonces al abogado a defender a personas vinculadas al crimen organizado?
0: Es un derecho que tiene al trabajo y que también no queremos que vaya otra vez a la Corte Constitucional o algo, sino que sea sancionado cuando hay este tipo de situaciones, como le digo, que quieran implantar pruebas o que quieran intimidar incluso. Hay ciertos abogados que se prestan para eso y ellos tienen que también ser sancionados porque forman parte de este crimen.
1: Pero esto es un círculo, pues.
0: Un círculo.
1: Claro, exactamente. Porque el abogado propone quizá una coima y el juez lo acepta, y si el juez no denuncia,
0: también
1: nadie lo sabe.
0: Correctamente, y también tienen que ser sancionados los jueces. Y eso también, en la otra reforma que se está trabajando en la Asamblea Nacional, se está... ¿Hay confianza del pueblo ecuatoriano en los jueces y fiscales? No hay confianza. Entonces, ¿qué es lo que se necesita? Pruebas de confianza. Para que en estas pruebas los jueces y fiscales no sean coimados. Y que si es que hay una revisión, tengan la prueba del polígrafo u otras pruebas que son necesarias para que los jueces y fiscales sean transparentes. También, para que no se identifiquen los rostros, porque ustedes le conocen, ya van y le coiman o la amenazan. Y eso también es real, es lo que pasa en el país. ¿Por qué no hacer jueces y fiscales sin rostro? Que den el dictamen con toda tranquilidad, porque también son amenazadas sus familias y su integridad propia. Eso estamos debatiendo en la otra reforma, en la reforma en la ley de la función judicial, en la que está trabajándose en la Asamblea Nacional. Entonces son normas complementarias que van a ayudar a esclarecer los hechos y sobre todo a sancionar con todo el rigor de la ley a estos crímenes.
1: Se plantean nuevas escalas penales también.
0: Nuevas escalas penales, y como les decía, el tema de reclutamiento, si es que le dan 24 años al asesino, el reclutador también tiene que ser sancionado, y al igual...
1: Con la misma pena.
0: Con la misma pena, y al igual que el autor intelectual. Son tres entes que se podría decir, el que comete, el que recluta, y el autor intelectual, porque el que recluta no es el autor intelectual. Ajá. Generalmente. Entonces, y él es el que quedaba libre porque había un vacío legal. Eso estamos corrigiendo ahora con esta ley antimafias.
1: Ahora, ¿qué tan confiable, o más bien la ADN que impulsa este documento, está abierto a receptar sugerencias y otro tipo de aportes?
0: Ahora que ha sido ya aprobado por el CAL en la Asamblea Nacional, ha pasado a la Comisión de Seguridad. Entonces está presidida por nuestra colega y amiga Inés Alarcón, toda la ciudadanía, y hacemos un llamado a la ciudadanía, a expertos, a la sociedad civil, a abogados que quieran participar, por favor pueden enviar el correo de solicitud o un oficio a la comisión.soberanía@asambleanacional.gob.es. o directamente dirigida a la asambleísta Inés Alarcón, presidenta de la comisión, para que puedan ser recibidos sus comparecencias. Ahora empieza el debate para construir el informe en primer debate. Ya el día de hoy va a sesionar la comisión, aboca conocimiento, y desde ahí comienza a incorporar todas las observaciones. Y bienvenidos de todos los lados, porque esto no es un tema ideológico ni un tema de solo de ADN, es un tema del país que necesitamos que se perfeccione, porque las leyes son perfectibles, y para eso son los debates, y para eso hacemos este llamado a todos los profesionales que quieran incorporar sus observaciones en este importante proyecto de ley para el país.
1: ¿Qué garantía tiene, asambleísta, la gente que desea aportar o que envíe sus aportes, llámese ciudadano común y corriente, cuerpos colegiados o hasta políticos? ¿Qué garantías tienen de que esto se recoja al final en el documento?
0: Bueno, hemos demostrado que sí se han recogido en varias leyes los aportes, las observaciones.
1: La oposición política dice lo contrario, por ejemplo.
0: Miren que hemos votado por unanimidad ya dos leyes. Es porque se ha recogido las observaciones de ellos también. Entonces, que quieran poner una agenda de este sentido, ya es otro tema, porque se están oponiendo a todo. Y aquí sí quiero ser muy claro al pueblo ecuatoriano. El que se oponga a esta ley el pueblo ecuatoriano lo va a saber, porque esto es un tema que nos preocupa a todos. Nadie está exento del crimen organizado y sobre todo tenemos el acompañamiento internacional. Un país como Italia, que ya pasó por esto, nos está apoyando y todo esto ha sido construido en equipo. Entonces, no estamos diciendo que es algo que nos estamos inventando el agua tibia, como dice el dicho popular, sino que estamos haciendo una legislación responsable basado en normas internacionales también para combatir el crimen organizado, para combatir las mafias. Entonces yo creo que en ningún lado del país nadie se va a poner a esto, sino más bien a fortalecerlo. Y a ese es el llamado que estamos haciendo nosotros como ADN para que nos unamos. Ahora estamos a la vuelta del Mundial. La selección de fútbol del Ecuador nos une al país. Es momento que los políticos nos unamos para sacar las cosas buenas para el país. Eso es lo que nos da alegría al pueblo ecuatoriano y es lo que nos va a dar bienestar en un futuro.
1: Con eso me quedo, Milton. Le agradezco por su tiempo.
0: Muchas gracias, estimado Jorge. Un fuerte abrazo a mi provincia, a la provincia de Galápagos y a todo el país.
1: Milton Aguas, asambleísta de ADN. La pausa.
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6: Son ya las 7 de la mañana con 43 minutos en todo el Ecuador continental, una hora menos en la región insular, en esta jornada de labores correspondiente a día lunes, iniciando actividades en la presente semana. A esta hora recibimos en esta mesa informativa al doctor Jorge Mora, internacionalista, catedrático universitario, a quien agradecemos por atender esta invitación. Doctor, gracias por estar en esta mesa informativa. Lo hemos invitado para analizar los primeros resultados de las elecciones que se dieron ayer en la hermana República del Perú, con dos candidatos, la señorita o señora Keiko Fujimori, representando a la derecha en Perú, y por el otro extremo, representando a la izquierda, el señor Sánchez. Una vez cerradas las mesas electorales el día de ayer en Perú, las primeras actas escrutadas hasta las 10 de la noche hablaban de una victoria, entre comillas, hasta ese momento, de la señora Keiko Fujimori, que sacaba los 5 puntos de ventaja a su contendor. Pero conforme ha avanzado ya el escrutinio, sobre todo en la parte rural, prácticamente ese margen de 5 puntos se ha pulverizado. Hay una estrecha diferencia entre uno y el otro. La pregunta es, ¿cómo hay que leer este escenario? Con Keiko Fujimori sacando 5 puntos de ventaja en principio y ahora casi con un empate técnico. Bienvenido, buenos días.
7: Buenos días. Yo diría que la primera noticia es que el señor Roberto Sánchez es el nuevo presidente del Perú.
6: ¿Virtual?
7: Virtual, ya prácticamente, porque en el conteo rápido de la primera vuelta se hablaba de un error. Sin embargo, luego del paso de los meses se dio cuenta que había un margen de error menos del 1%. Por lo tanto, son datos tremendamente certeros, el conteo rápido.
6: ¿Pero una victoria ajustada?
7: Ajustadísima, photo finish, pensemos en ciclismo. Ajá. Toda la carrera la señora Keiko fue rompiendo adelante y adelante, y el otro simplemente, como hace nuestro Jonathan Narváez, ¿no es cierto? Nuestro querido campeón del ciclismo, cuando falta 2 metros le saca ventaja y le gana, y así va a ser en el Perú.
6: Y ahora, ¿cómo explicamos esa diferencia en principio y ahora una estrecha diferencia?
7: Porque en principio los datos que primero llegan son de las partes urbanas y después van llegando los sectores rurales. El Perú es un país tremendamente injusto, yo diría es un país asimétrico, donde la mayor parte de la población está en Lima, y Lima también es una ciudad bastante compleja. Hay una parte hermosa, linda, ¿no es cierto? Los edificios, el barranco, la parte histórica, la ciudad común, pero también hay la ciudad de los marrones, que se llama, todas esas montañas de gente que no tiene agua, que no tiene comida, que no tiene transporte, que no tiene vías. Por lo tanto, el Perú es un país que necesita también entrar en un sistema de producción a través del capitalismo, de acuerdo, pero también es un país que debe acordarse de la gente pobre, y normalmente los políticos se ocupan o de los pobres para no generar riqueza, ese ya es el fracasado socialismo del siglo XXI, o se van al capitalismo salvaje y se olvidan de la gente pobre. Entonces aquí se necesita un gobernante que pueda conjugar las dos cosas, la necesidad de producir, pero también la necesidad de distribuir, y yo creo que ni Keiko ni Roberto Sánchez podrían hacerlo.
6: El Perú es similar a Ecuador, entonces.
7: Mucho peor. Mucho peor, porque nosotros pues vemos un país verde y usted no ve a la gente que está durmiendo en cajas de cartón sin techo. A los peruanos, aparte de eso, ni siquiera les llueve. Y entonces hay ciudades gigantescas donde, ¿para qué le pones techo si nunca llueve? Y en esta parte es tremendamente decidor la presencia, por ejemplo, de gente que la izquierda te promete distribución de la riqueza, por ejemplo. O te dice el señor...
6: Pero ese es un discurso populista.
7: ¿Eh? Sí. Que dice de la educación que hay que llevarla al 10% del presupuesto y entonces o sostener los precios de los combustibles.
6: ¿La gente pobre entonces en Perú es fácilmente convencible?
7: A ver... Porque hace estamos hablando años, de. Le que... voy a contar una anécdota tristísima.
6: Por favor.
7: Dolorosa. Hace algunos años estuve en La Juliaca, en una ciudad del Perú. Entonces, independientemente de quién sea o quién no sea, había unos grafitis en las calles que decían: en el Perú nunca va a gobernar una mujer. Y entonces hay unos aspectos culturales de misoginia profunda, ¿no es cierto? Y aparte de eso, que también se explota el antifujimorismo, es decir, nunca más Fujimori, pero ese es el discurso de izquierda. Y entonces, culturalmente no aceptan mujeres, políticamente tienen un cuco que los asusta, Fujimori, el padre, ¿no es cierto? Uh-huh. Y entonces, con una presencia de la izquierda, sobre todo asentada en los sectores rurales, donde el Estado tiene poca presencia, entonces la izquierda es fuertísima. Y de hecho, en la primera vuelta, Keiko Fujimori ganó con apenas el 17, ¿no es cierto? Y cuando el señor Roberto Sánchez estaba en cuarto lugar, llegó segundo. Porque ese impulso final hay que leerlo. Los puntos que le dio a Roberto Sánchez para llegar, ganar 4 o 5 puntos, y desde mi punto de vista, no obstante, en este momento, Keiko Fujimori va arriba con 48,000 votos, en este momento. Sin embargo, creo que en un par de horas Roberto Sánchez va a ganar.
6: Roberto Sánchez es el candidato de Castillo, hoy preso.
7: Y le dice que ayer lo fue a visitar y tiene dos proclamas. La primera, Castillo va a la calle, va a ser liberado. Y eso genera fervor popular, pero también genera antipatías. Y entonces polariza, porque para unas personas es un tipo, un golpista, un tipo corrupto que debe estar preso, pero para otras es un héroe popular que lo van a sacar. Y la otra, van a intentar construir una nueva constitución a la manera como se hizo en Argentina, o como también se hizo nuestra constitución de 2008, garantista, que te da una serie de poderes, pero no te da, perdón, que te da derechos, pero no te da poderes. A la larga te da más derechos teóricos, pero la pobreza generalmente no se construye con constituciones, sino con una serie de políticas mucho más incluyentes, mucho más participativas. Y en esa parte yo creo que el Perú va camino al populismo.
6: El voto duro de Sánchez está en la ruralidad, entonces.
7: Absolutamente, en la ruralidad y en las partes pobres de las ciudades.
6: Desde ese punto de vista, entonces, ya con los pocos porcentajes de escrutar, imposible que gane Keiko.
7: No, imposible, ya dada la curva. Yo me estuve casi toda la noche despierto porque me fascina ver cómo va la curva. En principio, ajá, la señora Keiko Fujimori tenía una curva ascendente. ascendente de menos del 1% en pendiente positiva, es decir, ganando. Luego se estabilizó entre el 60 y el 70%, fue absolutamente igual la votación. A partir del 70%, la curva de crecimiento de la votación del señor Roberto Sánchez crece alrededor del 2.3%. Por lo tanto, si le hago una proyección, él va a ganar con alrededor de un punto, digamos, 51-49.
6: ¿Un punto?
7: Un punto.
6: Que en política o en estos procesos son muy pocos.
7: Es muy poco, pero en democracia es mayoría y ellos van a gobernar.
6: Ahora, la pregunta es, con un gobierno de izquierda en el Perú, ¿qué le viene a Ecuador?
7: A ver, el problema con el Perú se solucionó ventajosamente en el año 2000, ¿no es cierto?, cuando se cerró la frontera. Entonces, cuando Yamil Maguad cerró la frontera y nos quitaron una buena parte de mi Ecuador, que todavía me duele. Sin embargo, eso cerró todo. Sin embargo, yo creo que no obstante han habido gobiernos de todos los órdenes en el Perú, nunca ha habido ningún tipo de problema. Más bien el Ecuador ha desperdiciado una gran oportunidad, porque cuando cerramos la frontera había la posibilidad de tener un puerto de salida por el Napo hacia el Amazonas y de ahí hacia el Atlántico, que habíamos soñado el Ecuador amazónico desde siempre y hasta siempre. Sin embargo, los gobernantes o no lo consideran necesario y lo han dejado casi perder. Por lo tanto, yo creo que con cualquier gobierno, ya sea Keiko, muy poco probable, pero sobre todo con Roberto Sánchez, habría que ver la posibilidad de colaborar, de ninguna manera enemistarse.
6: Pero las ideologías de extrema derecha, en el caso ecuatoriano y extrema izquierda, en el caso peruano,
7: funciona,
6: ¿no
7: los
6: hace
7: Petro
6: distantes?
7: Eso funciona con Petro. Acá en el Perú es más fácil, más tranquilo. El peruano es un tipo, los de la que no sean en Lima son pobres, y que lo que necesitan es trabajo. Por lo tanto, espacios de compartir, de comercio, de integración son absolutamente necesarios. Y yo no lo veo al señor Sánchez en una posición tan radical como lo es Gustavo Petro, por ejemplo, o el mismo Lula da Silva. Exacto. Es un tipo de izquierda que es un psicólogo que fue a...
6: ¿Similar a Castillo?
7: No, de menor perfil. Castillo todavía tenía ese discurso mucho más dogmático. Me parece que este es una mala copia, una copia falsificada de lo que es Castillo.
6: Ajá. ¿Y eso le hace más predecible?
7: Más predecible, aunque vulnerable en cuanto... A ver, el principal enemigo del señor Roberto Sánchez va a ser el Congreso. Porque ahí cualquier cosa te vacan, ¿no es cierto? Es decir, te mandas
6: tiene
7: acá.
6: Mayoría ahí.
7: Y donde Keiko es aquella que ha manejado las vacanzas de los presidentes en los últimos 10 años. Por lo tanto, yo creo que el partido de Keiko todavía va a tener esa posibilidad de manipular el Congreso en el Perú y va a ser todavía un gobierno, si bien es cierto, de izquierdas, pero inestable.
6: Pero esa inestabilidad puede ser que cambiemos de presidente en Perú al corto plazo.
7: Es posible. Es posible. Entonces, a ver, yo le escuchaba su discurso fogoso, iracundo del señor Roberto Sánchez anoche y me parece que no estaba ubicándose. Todavía estaba en la euforia de la victoria, porque ya sabe, el conteo rápido ya le dice que va a ganar. Sin embargo, el tipo tiene que serenarse y comenzarse a manejar un poco más políticamente, porque lo importante para ellos, para el Perú, es que tengan un presidente que dure 4 años.
6: Más allá del serenamiento, ¿no es porque Sánchez no tiene las credenciales para asumir la presidencia del Perú?
7: Mire, en el Perú, es que el Perú es un meme. Es un meme, absolutamente. Entonces ahí de 20 candidatos, o al menos 15, tienen problemas con la justicia, ¿no es cierto? Tienen demanda, tienen escándalos, y Roberto Sánchez no está exento de eso.
6: Entonces usted ya advierte que ese gobierno durará poco.
7: A ver, no, hay altas probabilidades de que dure poco. Y yo creo que todo depende de lo que los asesores, depende de que él mismo se serene, se tranquilice y piense, ¿quiere ser un presidente de poco tiempo o quieres un presidente que dure? Porque a la larga, mire, cuando sale Castillo es por una imprudencia, quiere disolver el Congreso solito, sin tener apoyo de nadie, y entonces se hace un autogolpe de Estado. Yo creo que Sánchez, ojalá haya aprendido la lección. Me parece que es un tipo mucho más culto, más educado que el mismo Pedro Castillo. Fue a la universidad, se graduó de psicólogo, sacó una maestría en política, por lo tanto es una persona que sabe cómo es el juego político, y aparte de eso, es congresista, por lo tanto sabe cómo manejarse en el Congreso y en el gobierno, y en esa medida creo que tiene las herramientas por lo menos para durar.
6: Sánchez entonces está obligado a negociar con Fujimori.
7: Absolutamente sí, a través del Congreso.
6: ¿Con Keiko no, me refiero?
7: No con Keiko, sino con el Congreso, ¿no es cierto? Con los partidos que hacen el Congreso. Porque,
6: sí, pero es Keiko, una mayoría afín a Keiko Fujimori.
7: Sí, pero no va a aparecer ella como persona, sino más supuesto. Bien como sector político. Y entonces hay que tener el muñequeo político necesario, porque el Perú simplemente es un país donde el Congreso tiene todos los poderes y el presidente casi siempre es un títere que suele ser víctima del Congreso.
6: ¿Usted entonces sí lo ve a Sánchez con ese perfil para maniobrar políticamente.
7: Al menos tiene formación académica, tiene experiencia política y de alguna manera parece un tipo más sensato que el mismo Castillo.
6: Y de eso dependerá su permanencia en el poder.
7: Absolutamente sí.
6: Ajá. Y ahora por el otro lado, para ir cerrando, la porque estamos en medio de Perú y de Colombia. Ajá. Por el norte tenemos un presidente de derecha. ¿Cómo hay que leer esa candidatura y esa presidencia y destruirla? Porque ya prácticamente es presidente.
7: Yo en principio veía la campaña en el Perú bastante gris, bastante aburrida. En Colombia mucho más viva, ¿cierto? Colombianos. Acá en Perú, claro, es más incierto porque la señora llegó con 17 y el otro señor con 12, pero acá están sobre los 40 puntos cada uno. El margen de maniobra es mínimo. Por lo tanto, las posibilidades de que De la Espella sea presidente son mucho más altas, dado el margen de maniobra política. Y también tienes a un presidente como Petro, ¿no es cierto?, que es capaz de meterse con la política de todos, pero no le gusta que se metan con la política de él. Uh-huh. Aparte de eso, en Colombia son bastante escandalositos. Llegó James Rodríguez a despedirse del gobierno. Entonces la hija de Petro le coquetea, quiere que le dé un abrazo y el tipo le dice no. Escándalo político, ¿no es cierto? Y entonces los colombianos son colombianos. Y en esa medida yo creo que, si bien es cierto, va a ser bastante más entretenida estas dos semanas que faltan en Colombia. Sin embargo, creo que la victoria de Del Estrella es más cierta que la posible, la muy probable, muy poco probable victoria de Keiko en Perú.
6: Y en Colombia, Cepeda, ¿a Cepeda lo perjudicó Petro?
7: A ver, Cepeda es de menor perfil. Yo diría, hay dos personas, el uno es Vivas, el uno es Se Come el Mundo, el uno es Petro. Y el otro es una persona de poco carisma. Pensemos en esto. Cuando estaba en el papado, Juan Pablo II era un tipo dueño del planeta. Luego uh-huh. llegó el pobre Ratzinger, ¿no es cierto? Y entonces Ratzinger era de bajito perfil, más o menos para comparar. Uh-huh. Petro es gran personalidad, no le digo gran presidente, es una persona difícil, compleja, problemática. Sin embargo, el otro es una formación mucho más, yo diría, dogmática. Es un filósofo de la política formado en la Unión Soviética y no tiene esas agallas, ni la chispa, ni el empuje que tiene Petro.
6: ¿Eso se traduce en que finalmente Cepeda reconoció que no hay irregularidades en las votaciones?
7: Es más honesto, al menos es más honesto. El otro sabe que no hay irregularidades, pero es mejor echar lodo, ¿no es cierto? Y eso es Petro.
6: Como Correa.
7: Usted lo ha dicho y yo también lo hago. Pero mire, lo que pasa es que frente a Cepeda, y que viene de la herencia de Petro, te salta un Del Estrella. Y Del Estrella tampoco es una perita en dulce, ¿no es cierto? Sí. Y entonces, a uno hay otro. Y si me pones a este, te pongo a otro que es peor. Y entonces, entre dos personas que pelean, que saben pelear, el uno a su manera, el otro a la otra, Colombia se encontró que Del Estrella es la versión de derecha de Gustavo Petro.
6: ¿Y qué tanto pudo haber incidido esa entrevista de Noboa con De la Espriella, donde acuerdan levantar terminar con el arancel?
7: Para los colombianos, mínimo. Porque ¿qué importa el señor Daniel Noboa en Colombia?
6: Pero Petro da esa relevancia.
7: Sí, pero a ver, como le he dicho en esta misma mesa a mi estimado Jorge, a los políticos no les escucho lo que dicen, sino lo observo lo que hacen. Y entonces, normalmente ellos hacen declaraciones o para escandalizar o para aplaudir. Ajá. Por lo tanto, yo creo que Petro exageró. ¿Le resultó bien a Daniel Noboa en el Ecuador? Claro, porque se bajan los aranceles y el comercio se revive y la gente deja de tener enojo. Pero votos en Colombia, ninguno.
6: Uh-huh. ¿Y qué avisora usted con un gobierno de la Espriella en Colombia con Ecuador?
7: El tipo sabe hacer negocios. El tipo primero es abogado y es un abogado que no tiene escrúpulos. Defiende a quien quiera, de alto vuelo. Segundo, es empresario. Y al ser empresario le gusta y sabe cómo hacer dinero. Y el Ecuador es solamente un pequeño escenario donde negociar. Porque para el de la Espriella es importante Estados Unidos, el Asia Pacífico, Europa, Irán, Argentina, todo el mundo. Y en esta medida yo creo que el Ecuador va a tener oportunidades de negocio, aunque solamente va a ser el socio que hemos sido siempre, marginal porque somos pequeños.
6: Y políticamente no vamos a tener problemas.
7: No, para nada. Y el tipo se va a llevar bien con todos. Porque este tipo es un... como le decía, el señor Del Estrella hace algunos meses era ateo, pero como sabe que en Colombia son católicos, se convirtió al catolicismo, ¿no es cierto? Y entonces el tipo hace lo necesario para ser políticamente correcto.
6: Con eso me quedo, doctor. Le agradezco por su tiempo.
7: Un placer.
6: Jorge Mora, internacionalista, docente universitario, 8:00 a.m. Vamos con nuestro editorial.
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9: La educación se demuestra. Ceder el asiento en un bus, escuche bien, a una dama, a un adulto mayor o a una persona que lo necesita no es una obligación pesada. Es una muestra de educación, respeto y consideración. Los valores no se demuestran con grandes discursos. Se reflejan, señoras y señores, en pequeños actos cotidianos. Escuche bien, ponerse de pie para que otro viaje más cómodo no nos hace menos. Al contrario, nos hace más humanos. Sí, las sociedades educadas se distinguen por esos gestos sencillos que hablan de solidaridad y buena crianza. Quizá algunos piensan que son costumbres del pasado, pero el respeto, escuche bien, nunca pasa de moda, porque la verdadera educación no se exhibe en un diploma, se nota, escuche bien, en la forma en que tratamos a los demás. Buenos días.
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6: Son ya las 8 de la mañana con un minuto en todo el Ecuador continental, una hora menos en la región insular. Tiempo de conectarnos una vez más con el Eco 911. Carolina Chávez nos actualiza la información a esta hora de la mañana para nuestra audiencia a nivel nacional. Bienvenida, Caro, te escuchamos. Adelante, por favor.
10: Hola, estimado Jorge, amigos, amigas, oyentes de Radio América, nuevamente un saludo desde la sala situacional del Eco 911 en la ciudad capital, listos también para brindarle información importante para esta hora de la mañana, para que usted se conduzca con mucha previsión, con precaución y por supuesto con planificación. 12 grados Celsius, la temperatura ambiente, cielo parcialmente nublado, probabilidades de alcanzar los 21 grados a lo largo de esta jornada de lunes, y en materia de radiación ultravioleta, el Instituto Nacional de Meteorología e Hidrología, INAMI, indica que en la provincia de Pichincha y en la ciudad de Quito principalmente, el nivel será alto. Mucha previsión antes de salir de casa, entonces tome precauciones para que por supuesto pueda usted cuidar de su salud. De inmediato revisamos la sala de videovigilancia. En el sector de San Bartolo, el flujo vehicular se mantiene medio, de igual manera en el sector de La Magdalena, flujo vehicular medio. Hacia el sector de la Alameda también tenemos un flujo vehicular de medio a alto, mientras que hacia el norte en Bellavista el flujo vehicular ya es alto. Hacia Andalucía tenemos un flujo vehicular medio, y en el sector de Saldumbide el flujo vehicular es alto. Autopista General Rumiñahui y Trébol, avenida Velasco Ibarra, sobre todo conectores con el centro y norte de la capital, con flujo vehicular denso a esta hora. Hay tráfico, importante que usted conduzca con previsión, que calcule bien sus tiempos de traslado y evite cualquier tipo de contratiempo o retraso. Ante cualquier emergencia, por favor, comuníquese a la línea única 911. Con esta información, desearles a todos un excelente inicio de lunes.
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6: Avanzamos en el tiempo, son ya las 8 de la mañana con 3 minutos en todo el Ecuador continental, una hora menos en la región insular. El cielo capitalino no está abierto por completo, pero ya hay presencia de sol en la ciudad de Quito. Tenemos los rayos solares que brillan a esta hora. Se proyecta una mañana agradable con sol, pero no hay que desprotegernos o no hay que salir desprevenidos de casa. Siempre va a ser importante portar un abrigo, un paraguas, por las lluvias que se hacen presente una vez más en la ciudad de Quito y en otras ciudades del país, en estos días que ya hemos registrado también problemas por las lluvias en la ciudad de Quito, con todo lo que significa inundaciones, además de deslaves. Ayer se produjo uno en el sector de Conocoto y hay pérdidas económicas con afectación a familias, y por eso las autoridades municipales, en el caso de Quito, deben trabajar mucho en prevención. De hecho, debieron haber trabajado ya en prevención para evitar este tipo de problemas cuando se presentan lluvias. Y los quiteños también debemos aportar desde nuestros espacios para que los problemas no se profundicen con la basura que se acumula o que botamos nosotros la basura en cualquier lugar. Debemos poner la basura donde corresponde, en los tachos de basura, en los contenedores, y la autoridad también retirar la basura a tiempo, recolectar la basura a tiempo y no esperar a que los contenedores, por ejemplo, rebosen y que esto signifique más problemas. Así es que vamos a poner de lado y lado nuestro granito de arena. A propósito de Quito, las dos líneas telefónicas, por cierto, están habilitadas. 2904-121, 2904-127 para la participación ciudadana. Si usted tiene algún problema en su barrio, pues háganos conocer para transmitir eso a la autoridad competente y de esta forma evitar problemas a propósito ahora de las lluvias. Si usted considera que en su barrio, qué sé yo, hay una ladera que necesita de intervención para evitar un deslave, háganos conocer, porque los deslaves en esta época del año pues normalmente se presentan, como el que les comentamos en la parroquia de Conocoto, por ejemplo. Son ya las 8:06, vamos con un primer contacto. Buenos días.
12: Buenos días, señores de la Radio América. Gracias por la apertura que nos dan para nosotros manifestar nuestros problemas. Sabe que aquí en la calle Pino, Cielo y Alfaro, casi al lado de Santa María, era Santa María, pasaba otra casa que tiene dos locales, una puerta, y ahí había un contenedor de basura que ha estado por años. Y nosotros hicimos limpiar un pedacito. Yo vivo ahí en la puerta siguiente, en un terreno que es el baldío, que es de la casita adentro. Y nosotros siempre, yo soy una persona de la tercera edad, con imposibilidad de caminar y todo eso. Sin embargo, estaba sacando las hierbas para que por la puerta por lo menos quede algo limpio, porque la gente cuando ve basura igual bota más basura. Entonces, en esta semana, y en el lugar que estaba limpiecito ya, han ido a poner el contenedor en ese puesto, ya casi cerca de mi puerta. Y viene la gente, el día domingo era pero regado todita la como es la puerta de basuras, de comidas, de todo, que no ponen en lo que es el contenedor. Entonces eso, y entran las ratas, porque la puerta ya es vieja, y entran por los huecos. Vean los problemas que surgen. Pero ese traslado ha hecho una familia que es de la casa siguiente de Santa María. Ellos han hecho ese traslado viendo que el lugar estaba limpio, lo ponen ahí y empiezan a limpiar. Ayer han estado limpiando esa parte para que la parte de ellos quede libre, limpia, todo eso. Entonces yo me acerco, le digo, ¿qué están haciendo? Le digo, ¿por qué botan la basura? ¿Por qué han puesto el container así? Y se me burla. Se me burla, empieza a reírse y todo eso. Le digo, ve patán, yo soy una persona adulta, por lo menos contéstame. No, y coge el celular y empieza, a ver, dígame todo lo que tiene que decirme. Y empieza a grabar en el celular. Porque yo contra esa familia tengo dos boletas de auxilio, porque toda la vida me han pegado, me han quitado la luz, me han quitado el agua para que yo me vaya de ese lugar. Y ahorita estamos en un conflicto, ellas sí nos siguen juicio porque es terreno de herederos. Yo en la casa de mi madre he vivido toda mi vida, ya tengo como 70 años y he vivido toda la vida. Y ellos me quieren mandar sacando, pero ellos no pueden. Y viendo todas esas cosas, ellos como es, tratan de hacerme todos esos problemas. Y como yo tengo las dos boletas, entonces burlándose me decía, a ver, con el celular, así, a ver, dígame todo lo que tiene que decir, que no me botes la basura aquí. Yo limpio siendo vieja, y ustedes ahora, porque el contenedor han puesto a un lado, están limpiando, porque ellos, señor periodista, ellos edifican, hacen sus locales, todo, en terrenos que no están legalizados.
6: Señora ellos Linda, ayúdeme por favor con la dirección exacta de este problema.
12: Ya, es en la Pinos.
6: Ya. Sí. ¿Qué otra calle?
12: Y el hoy Alfaro. pero la como es Vera pasando la como es Santa María, la casa de ellos, y ahí estaba como es el contenedor. Y yo rogaría que igual lo pongan en ese mismo lugar el contenedor, porque tienen que ahí que está, me están obstaculizando a mí para la entrada.
6: Okay, mi señora. Gracias por su llamada. Hemos tomado nota de su pedido y nosotros estaremos hablando con el, en este caso, Emaceo. Son ya las 8:10. Siguiente contacto. Buenos días.
13: Muy buenos días, caballero. Felicitándole por el programa. Bendecido día para todos, para ustedes. Por favor, tenga la bondad, caballero. Yo le llamé el día viernes o jueves, no me acuerdo qué día era. Por favor, acá en Calderón necesitamos que nos ayuden con el contenedor que se llevaron.
6: A ver, mi querido amigo, escúcheme, por favor, mi querido amigo. Usted nos dio una dirección, la calle Junín y Pedro Carbo, nos dijo, ¿verdad?
13: Sí, caballero.
6: Ya, sí. Nos comunicamos con Emaceo y nos indicaron el mismo viernes, mi amigo, que no esa dirección no coincide con las calles donde usted está manifestando. Entonces nos ayudaría mucho más bien con su número telefónico y su nombre para pasarle a Emaceo y que ellos se comuniquen con usted para que les explique detalladamente, mi querido amigo.
13: Ya, mire, caballero, pero ¿por qué se hacen tanto problema los señores? ¿Qué bestia, qué problema? Suben de la 9 de agosto, cogen la 9 de agosto, Punín, llegan a esa calle que es la Pedro Carbo que sale a... Que sale a La Pampa, justo un esquinero, un conjunto esquinero.
6: Sí.
13: Ahí hay también uno de un almacén de arreglo de luces de color amarillo y todo eso. Ahí sí. Es. Los señores se hacen tanto problema.
6: Sí, mi amigo. Todo eso que usted nos está explicando, explicamos a Emaceo y consecuentemente nos respondieron indicando que no coincide la dirección con las calles. Por eso le pido de favor que nos ayude con su nombre y su número telefónico.
13: Ya, pero cuando se llevaron ellos tranquilamente, bueno, a ver.
6: Ayúdeme con su nombre y su número.
13: Rodrigo Novoa.
6: Don Rodrigo Novoa, ayúdeme con su número, por favor.
13: 09-9-24-39-98-6.
6: 39-98-6.
13: Sí.
6: Correcto, mi querido don Rodrigo. Le agradezco por su tiempo. Se conectarán con usted los funcionarios de Emaceo para que les explique detalladamente, así como usted nos está explicando, para que puedan llegar al punto donde usted refiere el problema y de esa manera resolver esto que nos está poniendo en escena. Son ya las 8:13. Siguiente contacto. Buenos días.
14: Sí, ¿cómo está?
6: Buenos días. Siguiente comunicación. Amigo, por favor, comuníquese una vez más con nosotros porque teníamos una interferencia, no le podíamos entender bien. Vamos con la siguiente línea. Buenos días, le escuchamos.
14: Permíteme participar.
6: Adelante, por favor.
14: ¿Aló?
6: Adelante, caballero, le escuchamos. Oh, se cortó la comunicación. Poquito de paciencia, se están cruzando las líneas, nos parece, y por eso se están cayendo. 2-904-121, 2-904-127, allí tenemos. Buenos días, adelante, por favor.
15: ¿Cómo está, licenciado? Muy buenos días. Aquí por hacer una pequeña denuncia sobre los señores del agua potable. ¿Cómo va a ser posible de que nos salga $15 del agua y $18 de la basura? Es algo incoherente, mi licenciado. No sé cómo nos podrían ayudar en esta parte.
6: ¿Usted ya hizo la denuncia en la EMAPS?
15: No, todavía, mi estimado.
6: Le sugiero, cuando tengan este tipo de problemas, acérquense a la EMAPS, porque puede haber la posibilidad de que haya un mal cálculo. Y también la otra opción que lo ha dicho públicamente en este mismo espacio es el concejal Merino, que ustedes vayan con la queja donde el despacho del concejal Merino, que está receptando todas estas denuncias para tratar de darle alguna salida en función de lo que también se pueda, porque hay una ordenanza de por medio. Son ya las 8:15. 2-904-121. 2-904-127, las líneas telefónicas están activadas para la participación ciudadana. Ya nos responden desde Maceo con don Rodrigo, esté atento, le van a llamar desde Maceo para que usted, como decíamos, explique en detalle la dirección, sobre todo para que puedan llegar al punto donde tienen el problema de la basura. Ojalá se pueda resolver este tema hoy mismo para que nos cuente usted, y también nos estarán reportando, entiendo, los funcionarios de Maceo, si es que ya se logra solucionar este tema. Son ya las 8 de la mañana con 15 minutos, 2904-121, 2904-127. Las líneas telefónicas están activadas para la participación ciudadana. Ustedes tienen la palabra para que sean parte de este servicio informativo y de esta manera puedan también denunciar los problemas que ustedes tienen, que ustedes presentan en cada uno de sus barrios, en sus comunidades, y que requieran urgentemente de la atención de las autoridades, en este caso del municipio de Quito. Quito tiene varios problemas, sin lugar a dudas, y hay ciertas parroquias que, a decir de sus dirigentes, han sido prácticamente abandonadas, con muy pocos recursos que se destinan y que no resuelven los grandes problemas que tienen ciertas parroquias. Y que a raíz de esto, que no es nuevo, por cierto, podría dividirse Quito en un nuevo cantón. Vuelve al debate público el proyecto de El Gran Quito, que uniría a determinadas parroquias, sobre todo del Valle, para crear un nuevo cantón. Esto, insisto, frente a las necesidades que dicen sus dirigentes tener permanentemente. Son ya las 8:16, siguiente contacto, buenos días.
16: Muy buenos días, caballero. Mire, yo vivo aquí en la parte de Quito, en la plataforma del sur. Está un circo, y en el parte del circo le hacen parqueadero, perdón, la parada de los buses, le hacen parqueadero de los carros, ahí parquean los carros. Y es una vía bien transitada, entonces me parece correcto que el circo ponga ahí parqueadero, en la parada. Eso, señor, ayúdenme con eso, por favor.
6: Ya, es decir, usted sugiere un parqueadero allí.
16: ¿Aló?
6: Señor, le estaba preguntando a usted que usted sugiere un parqueadero allí.
16: No, en el parqueadero de la vía principal de la avenida Quitumbe, que es al frente queda de la plataforma del sur.
6: ¿Ya?
16: El circo está ahí, y justo la parada está ahí, pues entonces, ahí le ponen los carros parqueados, en todas las tardes le parquean los carros, en la parada de buses.
6: Ah, okay, listo, mi amigo. ¿No ha denunciado en la administración este tema?
16: Pues si la administración queda dos cuadras, y no les importa un carajo, porque los taxis ponen conos ahí y nadie puede ponerse, subirse en los buses, ni los buses pueden parquearse en la pared. Es todos los días normal.
6: Perfecto, amigo. Tomamos nota de su pedido y vamos a hablar con la AMT para que se hagan los controles, porque no se puede parquear donde no corresponde. Eso en todo el distrito metropolitano, en todo el país, en definitiva. Hay lugares específicamente señalizados para el parqueo cuando se trata en la vía, y hay parqueos públicos inclusive, y obviamente los parqueos privados. Pero si es que está muy cerca de la administración, en este caso Quitumbe, pues sorprende que no hayan tomado acciones, porque esto obviamente va en desmedro de la colectividad, de la comunidad, de las personas, porque se está haciendo mal uso del espacio público, y eso estarían aupando las mismas autoridades. Hablaremos, como decimos, con la AMT para que se hagan los controles correspondientes. Son las 8 de la mañana con 19 minutos. Las dos líneas están activadas, 2904-121, 2904-127, para que usted sea parte de este servicio informativo. Ahí tenemos un siguiente contacto. Vamos con la llamada. Buenos días.

0: para que denuncien temas comunitarios, temas de problemas que tengan en la comunidad y que requieran de la atención de las autoridades, en este caso del municipio de Quito. Vamos con una siguiente comunicación. Buenos días, le escuchamos. Buenos días. A la persona que está en la línea, le escuchamos. Vamos con la otra línea telefónica. Las dos están activadas. También el sistema de mensajería de WhatsApp está activado. Únicamente mensajes de texto y mensajes de audio, por favor, al sistema de mensajería. Vamos con otra comunicación. Buenos días.
1: Activada, dice, no.
0: Buenos días. Bien. Por favor, a las dos personas, parecen ser que son de la tercera edad, que están preguntando por una supuesta flash, tengan la gentileza de dejar libres las líneas telefónicas para que las demás personas puedan participar. Siguiente contacto, buenos días.
2: Buenos días, señor periodista.
0: Adelante, por favor, buenos días.
2: Quisiera hacer una opinión respecto a muchos llamados que hicieron la semana pasada. Yo sé que van a expresar bien, que me refiero al transporte urbano, ¿no? Que los señores conductores ahora, los buses, están presionando al municipio, y siempre ellos hablaban con el gobierno nacional. El gobierno nacional fue el quien les ha dado la cabida, dándole bono, esas cosas colectivas, y ahora por qué reclaman al municipio, señores. Cuando ellos debían unirse al pueblo para reclamar, no lo hicieron. Y ahora, el pasaje no tiene que subirse de 35 centavos. Es mi opinión, señor periodista. Gracias.
0: Ok, gracias, caballero, por su participación, su llamada telefónica. Sigue generando preocupación en la ciudadanía respecto de los pasajes que se va a incrementar aparentemente desde enero en 5 centavos de dólar en el caso de la capital de la República, tras un supuesto acuerdo entre el alcalde de la ciudad con los dirigentes del transporte urbano en Quito. Mientras tanto, se compensarían a los transportistas hasta llegar a enero del próximo año con recursos públicos, con recursos de los quiteños, se compensaría a los transportistas hasta finales de año, una cifra que superaría los 20 millones de dólares. Y eso es lo que ha generado malestar en la mayoría de personas, de quiteños, por cuanto en alguna medida se estaría premiando a los conductores que no entregan una buena calidad de servicio en la ciudad de Quito. Son ya las 8:23. Siguiente contacto. Buenos días.
3: Sí, muchísimas gracias. Acabo de escuchar lo que se dice en la programación sobre el transporte. Lastimosamente llegó el feriado político, las ofertas políticas. Para el metro se destina 100 millones de dólares al año de subsidio del bolsillo de los quiteños y no quiteños que viven acá en Quito. Pero como es un flash político para ir a trabajar políticamente, tenemos que dar subsidios. Los políticos nos han enseñado a vivir de subsidios. Mire la luz, la producción del kilovatio hora vale 35 centavos y nos venden a 25. Hay que aprovechar esta oportunidad de los políticos para seguir siendo más pobres, vivir en la miseria, mientras ellos viven en la opulencia.
0: Gracias, mi querido amigo, por su llamada telefónica. Lo dicho, hay serias críticas de la ciudadanía en torno a esta posibilidad de incremento de pasajes. Y esto finalmente va a recaer en el Consejo Metropolitano, cuyos votos tienen que poner los concejales en una propuesta de ordenanza para incrementar los pasajes del alcalde Pavel Muñoz. Y lo tengo aquí en esta mesa de trabajo a la concejal del municipio de Quito, Cristina López. Cristina, ¿qué va a pasar en el consejo? ¿Cuál es su postura frente a los pasajes? Buenos días.
4: Muy buenos días, Jorge. Muchísimas gracias. Sí, es un tema que está ahorita en discusión. Justamente hemos conocido la semana pasada recién el proyecto de ordenanza que no había sido socializado con ninguno de los concejales. Entonces, lo dimos por conocido para estudiar, digamos, qué dice, y hay algunos temas muy preocupantes al respecto.
0: ¿Cuál le preocupa a usted?
4: Creo que, en primer lugar, la discusión no se debe centrar en el alza de estos 5 centavos, porque el problema es mucho más integral, digámoslo así. El problema de la movilidad está primero en la calidad del servicio.

0: servicio que tienen todos los ciudadanos en la seguridad vial, ¿no es cierto? Inclusive nosotros hemos hecho un estudio y hay una sobreoferta de transporte en algunos sectores. Entonces, la discusión no es del alza de los 5 centavos. Y esto nosotros tenemos que verlo porque en algunos otros momentos, en algunas otras administraciones, ya se dio el alza del pasaje y esto no resolvió ninguno de los problemas. Uh-huh. Entonces, nosotros tenemos que ser clarísimos en estudiar muy bien. Además, hay un tema que nos preocupa sobremanera, que es que nosotros vamos a subsidiar, o sea, el proyecto de ordenanza, uh-huh, lo que dice es que el municipio va a subsidiar con $8,300 más o menos a cada unidad hasta diciembre.
1: Lo que superaría los 20 millones.
0: Son $23 millones que no sabemos tampoco de dónde van a salir, si de movilidad, de lo que está destinado a seguridad vial, de dónde vamos a sacar esos 23 millones hasta diciembre. Y luego, además, esta alza, ¿no es cierto?, tiene que pasar por un proceso, como yo le decía, integral. Por ejemplo, el sistema integrado de recaudo, importantísimo que realmente funcione.
1: Mientras todo esto no pase, entonces no se debe incrementar los 5 centavos.
0: Nosotros no estaríamos...
1: Su voto será en contra, entonces.
0: Mi voto será en contra. Nosotros vamos a presentar algunas observaciones. Nosotros hemos estudiado igual que del 15 al 20% hay una fuga de el cobro de los pasajes. Uh-huh. Con el sistema integrado de recaudo, cuando funcione bien, esté bien implementado, eso, digamos, ya tendrá un incremento y eso hará que las cifras cambien. Entonces, no podemos nosotros sin un estudio técnico, sin los estudios que vengan tanto de todas las instituciones, ¿no es cierto?, saber realmente cuánto es el incremento. Y si es que esto va a dar alguna solución.
1: Pero ahora, Cristina, esto del sistema de recaudo, así como la reestructuración de rutas y frecuencias, entre otros aspectos, el municipio de Quito, a través del alcalde Pavel Muñoz en esta administración, debió haberlo solucionado hace mucho tiempo y no ha acontecido así. Entonces, la gran responsabilidad recae en el alcalde y esa administración.
0: Así es, Jorge. Nosotros teníamos, con la puesta en operación del metro, todo un plan de reestructuración de rutas y frecuencias. Entonces, hay muchísimas zonas periféricas que todavía no cuentan con un sistema de transporte público que funcione, y aparte de eso, se le quiere incrementar estos 5 centavos. Más allá de que sean o no sean un tema, digamos, justo para el transportista, pero esto no va a solucionar los problemas. Por eso yo le digo, la discusión no se debe centrar en esto. Uh-huh. No tenemos todavía el tema de la reestructuración de rutas y frecuencias, y por otro lado tampoco tenemos implementado el sistema integrado de recaudo.
1: Pero estos dos temas, según el secretario de Movilidad, en estos últimos días y el mismo alcalde han dicho que están listos. Los que no estarían listos serían los transportistas.
0: Mire, aquí, como decimos, es un sistema, ¿no es cierto? Es el metro, por un lado, son los corredores norte y sur, es la ecovía, es el trolebús. Uh-huh. Entonces, el sistema integrado, como su nombre lo indica, es integrar. Nosotros ahorita vemos fugas, por ejemplo, por todos lados, porque no se sabe cuántas personas se suben a un bus. Entonces, no se tiene eso contabilizado, y como le digo, hay un porcentaje del 15 al 20% que existe una fuga. Entonces, eso para empezar, para saber cuánta gente utiliza el transporte, ahora, cuánto está ganando el transportista.
1: Ahora, en el Consejo Metropolitano mandan los votos y la mayoría la tiene el alcalde, lo que significa que esta propuesta de ordenanza pasaría. ¿Qué resta entonces por hacer?
0: Mire, nosotros justamente, digamos, pedir la información, pedir que se aclare, que se haga una socialización y que se informe de dónde se sacó. O de una mesa, digamos, que se hizo con poquitas personas, ¿de dónde se sacó el incremento de los 5 centavos? ¿Es técnico ese incremento? ¿De dónde se sacó este subsidio que le va a costar a cada uno de los quiteños? Estos $8,300 que se pagará a cada uno de los de las unidades de transporte hasta diciembre, que suma $23 millones, ¿de dónde va a salir? Entonces, es un tema que ojalá con responsabilidad cada uno de los concejales lo medite, lo analice, porque realmente esto no puede afectar a los ciudadanos.
1: Y en definitiva, ¿Usted también presentará una propuesta por sí sola o con el equipo de minoría o los concejales de minoría?
0: Miren, nosotros por lo general sí tenemos una visión objetiva, ¿no es cierto? Una visión que sea responsable con la ciudadanía. Nosotros hemos hecho pedidos de información, como por ejemplo las tarifas que van hacia a la mitad del mundo o hacia Yaruquí, que ya tienen un costo mayor. La gente paga hasta 90 centavos, un dólar. ¿No es cierto? Porque si usted va de La Marín hasta Conocoto le cuesta uno, hasta Maguaña ya le cuesta más. Igual, mientras más alejado es. Entonces, nosotros estamos pidiendo además un estudio del costo real por kilómetro, ¿no es cierto? Y porque debe haber también un techo, digamos. Si es que les vamos a incrementar 5 centavos, los que van a Yaruquí, al Quinche, a Checa, ya pagan más. Entonces, esto también es importantísimo tenerlo claro. Esperamos que nos den la respuesta del pedido que hemos hecho esta semana, y con todos esos elementos nosotros pondremos observaciones, pero en principio no estaríamos, porque no soluciona nada el incremento.
1: Con eso me quedo, estaremos atentos de todo lo que trabajen en el Consejo Metropolitano. Le agradezco, Cristina.
0: Si me gracias, tengo Jorge, a usted.
1: Cristina López, concejal del municipio de Quito, la última pausa.
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7: Wow.
8: Buenos días, América.
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9: 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Son las 8:39.
0: Buenos días, América. Queremos escucharle. 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
4: Buenos días.
9: Avanzamos en el tiempo, son ya las 8:40 a.m. Tiempo de conectarse a esta hora con el Centro de Gestión de la Movilidad. Nuestra copiloto de América, Mónica Vázquez, nos da cuenta cómo se mueve a esta hora el Distrito Metropolitano en materia de movilidad. Contigo, Mónica, bienvenida, buenos días.
7: Jorgito, muy buenos días y como siempre un saludo especial a todos nuestros adorables conductores, pasajeros, motociclistas, ciclistas y peatones que ya se mueven en la carita de Dios. Desde el Centro de Gestión de la Movilidad, como todos los días, estamos listos para reportar qué es lo que sucede hoy. Pero antes, como siempre, recordar a toda nuestra audiencia que tenemos restricción vehicular lunes para los vehículos que terminan en placa 1 y 2. Inició a las 6:00 a.m. y terminó hasta las 9:30 y en la tarde se retoma desde las 16:00 hasta las 20:00. Asimismo, recordar a los transportistas de carga pesada que tienen restricción de circulación en la avenida Simón Bolívar y Ruta Viva y que inició también a las 6:00 a.m. y termina hasta las 10:00 a.m. y en la tarde se retoma desde las 16:00 hasta las 20:00. Así que hay que planificar esas rutas, hay que estar pendientes de todas estas restricciones para evitar cualquier sanción en estos espacios. Yo ya mirando toda la panorámica general de la ciudad con las diferentes cámaras en los puntos de la ciudad, un día bastante nublado en la ciudad de Quito, pero con una movilidad, podríamos decir, normal para la hora y el día que tenemos hoy. Lunes 8:41 a.m, el Distrito Metropolitano de Quito se mueve de manera regular, con tráfico y algunas congestiones en diferentes puntos, pero circula con normalidad, sin ningún inconveniente. Por ejemplo, en la avenida Panamericana Norte, estamos mirando que a esta hora de la mañana hay bastante carga vehicular, especialmente los vehículos que están saliendo de la ciudad de Quito por la Panamericana Norte. Ahí también recordarles que tenemos una intervención importante en el sector de Carcelén, donde se está interviniendo uno de los carriles, así que salga con tiempo, con precaución. Normalmente en este punto había un poco de cuello de botella, ahora hay un poco más porque tenemos esta intervención de rehabilitación en la vía y que va a ser progresivo, más o menos 20 días de intervención en el sector de Carcelén, en la zona de Yamal, en el sector Yamal central que le llaman sobre la Panamericana Norte en el sentido sur-norte la intervención. Vemos que ahí se está haciendo un poco de congestión, pero más adelante sobre la Panamericana Norte un poco más ligero cuando toman los carriles ya para la salida de la ciudad como para la entrada. También estamos mirando qué es lo que sucede en el ingreso de la Panamericana Norte. Bastante flujo vehicular, pero circulan sin ningún inconveniente. Vemos que no hay trancones, lo que sí vemos es bastante carga vehicular. Y sorprendentemente, en la salida de Llano Grande, completamente habilitado, circulación recurrente, no están atrancados, no hay una cola que normalmente a esta hora se forma, pero vemos que circulan con normalidad en la avenida Panamericana Norte. Como siempre, también queremos mirar qué es lo que sucede en la avenida Simón Bolívar, en el redondel del ciclista. Ahí tenemos 5 carriles completamente llenos, con una cola bastante extensa que se va hacia la Simón Bolívar y que se congestiona al ingresar en la ciudad. Ya cuando toman el redondel del ciclista, más bien está bastante ligero. Los vehículos que toman hacia la Granados, completamente despejada la vía. Los vehículos que salen desde Nayón completamente despejados, vemos que ahí no hay ningún inconveniente. Lo que sí es en el ingreso de la Simón Bolívar, así que las personas que utilizan esta vía, que sepan que se van a encontrar con un importante trancón en este sector. Está bastante detenido, con unas colas largas. 8:43 de la mañana, la avenida Simón Bolívar, en el sector del redondel del ciclista, bastante congestión vehicular, especialmente ingresando a la ciudad. Los otros accesos fluyen con normalidad. Y vamos a ver también qué es lo que sucede un poco más en el centro de la ciudad, centro norte de la ciudad, de la avenida 10 de agosto y Juan de Azcaray. Estamos mirando que hay bastante circulación vehicular con fluidez, sin ningún inconveniente. Miramos sobre la 10 de agosto en sentido norte-sur y sur-norte, bastante carga vehicular, pero con fluidez. No vemos ningún trancón, no hay aquí ningún vehículo detenido, más bien vemos bastante carga que circula sin ningún inconveniente sobre la 10 de agosto y Juan de Azcaray, en el redondel de la IE aproximadamente es este sector que estamos mirando también, donde hay bastante carga vehicular que circula sin ningún inconveniente. Vemos que en esta hora de la mañana, 8:44 de la mañana, circulan con normalidad los vehículos. Y finalmente, vamos a ver qué es lo que está sucediendo en el sur de la ciudad, en la avenida Ajaví. Estamos mirando que hay bastante circulación vehicular, pero con fluidez, no hay ningún trancón en este sector. 8:45 de la mañana, en el sector del sur también circulan sin ningún inconveniente. La avenida Teniente Hugo Ortiz, también fluidez total. Vemos ahí los vehículos de transporte público que circulan con normalidad, sin ninguna novedad. Bastante nublado, sí, la ciudad de Quito. Y antes de despedirnos, como siempre, queremos recordar a todos nuestros conductores que tienen que reducir la velocidad, respetar los límites y todas las normas de viales que tenemos. Baje hasta 50 kilómetros por hora si está en una zona urbana y respete los 20 kilómetros por hora si es que está pasando por una zona escolar. Eso es lo que podemos reportar desde el Centro de Gestión de la Movilidad para Radio América. Mónica Vázquez es su copiloto de la información.

0: Avanzamos en el tiempo, son ahora ya las 8:45 en todo el Ecuador continental, una hora menos en la región insular, en esta mañana ya con sol agradable en el distrito metropolitano en lo que a clima se refiere. Sin embargo, no nos confiemos de la ciudad de Quito en lo que a clima respecta, así es que por favor salgamos prevenidos de casa. Quiero informarles, las dos líneas están activadas, por cierto, 2904-121, 2904-127. Quiero informarles que con el objetivo de fortalecer la protección social de los jubilados, el gobierno nacional destinó 230 millones de dólares para el pago de compensaciones jubilares a 4.600 ex servidores públicos en cumplimiento de la disposición del presidente Noboa de optimizar la ejecución anticipada de estos recursos y garantizar una atención oportuna para quienes dedicaron años de servicio al país. Ustedes dedicaron años de su vida al servicio del Ecuador y nosotros asumimos la responsabilidad de construir un país que cumpla con su palabra, porque la esperanza vuelve cuando las promesas se convierten en resultados, cuando el trabajo de una vida es reconocido, acotó el primer mandatario. Entre noviembre de 2023 y abril de 2026, este proyecto ejecutó pagos por 508 millones de dólares, beneficiando a 10.300 ex servidores y ex trabajadores del sector público. Esta acción busca promover su bienestar, seguridad económica y una vejez digna. Soledad Bolaños, beneficiaria del pago de compensaciones jubilares, expresó su respaldo y agradecimiento por la gestión del presidente en favor de los jubilados del país. El día de hoy quiero agradecer porque soy una de las beneficiarias. Estoy en proceso de recibir el bono jubilar, manifestó. Además, en la provincia de Pichincha, 750 ex servidores y ex trabajadores recibieron sus compensaciones jubilares entre enero y junio de 2026. Gracias a una inversión de 36.3 millones de dólares destinada a garantizar una atención oportuna y el respeto a los derechos. Son las 8:48, 8:48 en toda la geografía nacional, una hora menos en la región insular. Gracias una vez más por dispensarnos con su sintonía a todos ustedes, distinguidos oyentes de la cadena América. Las dos líneas están activadas, 2904-121, 2904-127. También el sistema de mensajería de WhatsApp a través del 0981-498015. Solamente mensajes de texto y mensajes de audio. Tenemos un mensaje de audio precisamente que compartimos con ustedes.
1: ¿Qué tal? Muy buenos días, Radio América. Bueno, quiero hacer una pequeña opinión sobre esto del alza de pasajes, ¿no? Recordemos hace dos meses lo que pasó en la Magdalena, que el bus, no sé de qué operativa era, pero todos recordamos la tragedia que sucedió, que se pasó en Luz Roja y atropelló a dos personas que estaban cruzando en una moto, ¿no? También recordemos el bus que se impactó contra una casa donde estaba yendo el chico que, o sea, estaba llegando a su casa. Entonces, yo creo que la mayoría de personas nos hacemos preguntas, la pregunta es por qué le suben el pasaje. O sea, los señores buseros tienen que, o sea, nosotros los ciudadanos tenemos que cumplir el capricho de los señores que hacen lo que quieren. Imagínense, son personas, son vidas humanas las cuales se han perdido, pero sin embargo ellos quieren que les suban el pasaje, ellos quieren que les suban todo, mientras nosotros, para las personas, los ciudadanos, es un peligro, es un terror subirse a un bus, porque no respetan señales de tránsito, no respetan absolutamente nada, van en competencias. Entonces no me parece justo eso, que tengan que subir el pasaje, sin embargo con ese con ese servicio. Creo que la mayoría estamos de acuerdo en que primero deberían mejorar el servicio para nosotros poder pagar, porque no se puede pagar algo que no da buen servicio.
0: Ok, gracias, caballero. Vamos con los contactos telefónicos a través de las dos líneas fijas. Muy buenos días, le escuchamos.
2: Gracias, buenos días. Ante todo, una bonita semana para usted que está en el programa de Radio América. Mire, yo no sé por qué motivo se les da vicio a los dueños de los transportes, no a los choferes. Los choferes no tienen la culpa, sino que todos decimos los choferes. Son los dueños de los transportes que tienen 3-4 unidades. Esa plata que invirtió el gobierno debió haber invertido en comprar la insulina para los pobres diabéticos del hospital del IES, que no tenemos hasta ahora, no nos dan, no hay insulina, nos toca gastar de nuestro bolsillo. Ahora el alcalde también, congraciándose para que voten por él, va a gastar cuántos millones en vez de preocuparse de pavimentar sectores en donde no hay siquiera agua. Eso debe ser. Siempre los choferes, los dueños de los transportes, trabajamos a pérdida y sin embargo trabajan a pérdida, tienen 3-4 unidades. Eso no está bien, licenciado. Y los choferes deben de educarles, porque por ejemplo, cuando quieren coger pasajeros, cogen donde quieran. Y cuando uno se les pide de favor porque está lloviendo, déjeme un poquito más adelante. No, no hay cómo, tengo que dejar. Y le bota 2-3 cuadras más allá. Eso no, licenciado. Buenos días y una bonita semana.
0: De igual manera para usted, mi querido amigo, que tenga una buena jornada y una linda semana. Son ya las 8:52. Vamos con el siguiente contacto. Buenos días.
3: Buenos días. Muy buenos días.
0: Adelante, por favor.
3: Tenga la bondad. A lo más tiempitos me salgo. Verá, el primer punto. El sector de Cumbayá, abierto unas calles, unas tierras, y usted sabe que, yo no sé, ¿por qué no esperan vacaciones, algo para hacer? Es un tremendo tráfico. Se va por un lado, tremendo tráfico. Se va por otro lado, tremendo tráfico. El otro puntito también, discúlpeme, quiero ser breve. No es el asunto de los municipales. Están parados en la calle, 3-4, el peatón no puede cruzar, hace piruetas para los 3-4 municipales. Y el otro puntito, igual volviendo a Cumbayá mismo, yo no sé, los agentes han puesto los vehículos en el parque, 3-4, me acuerdo que una vez en una feria, no sé qué, protestaron, y ahora los mismos municipales en el parque. ¿Por qué no ponerse? Si el parque, el CEPE, vaya, vea, prácticamente el parque está hecho así, es. Y los mismos municipales, los del DACRO, que son puestos ahí. Y para terminar, discúlpeme, yo quisiera que la Simón Bolívar vuelva nuevamente a señalizar las rayas, porque anoche estaba neblina, ya no se ve rayas, más por eso también accidentes que hay. Le agradezco mucho, señor.
0: Gracias a usted, caballero. La Simón Bolívar no solamente tiene tramos en muy mal estado en la carpeta asfáltica, sino también ahora, como recuerda el amigo, falta de señalética horizontal y vertical, que eso también es muy importante para evitar siniestros de tránsito. Siguiente contacto, buenos días, le escuchamos.
4: Muy buenos días.
0: Adelante, por favor.
4: Sí, señor licenciado, muchas gracias. Con respecto a estos hechos violentos, no sé si catalogarlos así, con respecto a lo sucedido en la Politécnica Nacional, de suicidio de una persona y desaparición de otra, la verdad sí se debería hacer algún estudio psicosocial, no sé. Yo entiendo que la formación académica es muy importante, la exigencia debe ser muy fuerte, sin embargo, creo que están llegando ya al acoso. Los estudiantes prácticamente se amanecen todos los días, los fines de semana, están ya como autómatas y eso afecta a su salud, por un lado. Por otro lado, también he sido testigo de estudiantes que han arrastrado materias y han tenido que importar productos por Temu para satisfacer las demandas de los docentes y poder pasar el semestre. Sí quisiera que se haga una investigación, específicamente en la Escuela Politécnica Nacional. Muchas gracias, y esto no va en desmedro de la calidad educacional, sino más bien del comportamiento de los docentes. Muchas gracias, señor licenciado.
0: Gracias, caballero, por su comunicación. Son ya las 8:55. Tenemos otro contacto. Buenos días, le escuchamos.
5: Licenciado Iñacato, buenos días. Una excelente semana para todos. Hágame el favor. Mire, uno trata de conseguir citas en el IES. Hace más de un año que vengo solicitando para que me realicen un examen para poder recibir la medicación para la diabetes. Pero no hay citas, no hay turno en el laboratorio. Me ha tocado hacer particular y obviamente me toca comprar mi medicina de manera particular. ¿Para qué aporto? ¿Para qué me descuentan si no tengo ningún beneficio? He intentado, llamo al 140, no hay citas, solo para medicina general. Llego a medicina general y es lo mismo, no me dan la medicación. Entonces, ¿qué es lo que se puede hacer para que a uno pueda tener el beneficio que por derecho le corresponde? Mejoren ese sistema de citas, mejoren ese call center. Todo es un círculo vicioso donde nada funciona. Por más médicos que tal vez los pocos que hay se dan modos, pero no alcanza. Entonces, hay un descuido total de parte de las autoridades. Muchas gracias.
0: Gracias, amigo. Muy amable. Son ya las 8:56. Tenemos un audio a esta hora de la mañana. Buenos días.
6: Buenos días, Radio América. Por favor, quisiera que me ayuden con una noticia difundiendo que está desaparecida Mafla Castillo Natalie Llurez, una prima nuestra que está desaparecida, salió de la Politécnica y hasta ahora no la encontramos desde el día jueves. Por favor, si que alguien sabe alguna información, algo, llame al 911. Muchas gracias.
0: Gracias a usted, amigo. Está difundida entonces este tema lamentable de la desaparición de una persona. Son las 8:57, nos estamos yendo. Señor Zarzuesa, no hay tiempo para más, nos dice el jefe. Solamente en la parte final mencionarles los puntos que la concejal del municipio de Quito, Cristina López, pone en debate público y con las que alerta no estar obviamente de acuerdo. Dice que la experiencia demuestra que subir la tarifa del transporte público en este caso no garantiza mejoras, es decir, un mejor servicio. El problema del transporte público no se resuelve con 5 centavos de dólar en un supuesto aumento. Son otros problemas también de fondo que hay que superar. El sistema integrado de recaudo resolverá una parte importante del problema financiero, pero todavía no camina al 100%. El verdadero impacto económico está en el subsidio municipal, cuyo subsidio que se les va a entregar a los transportistas sale de las arcas fiscales municipales, que son alimentadas por los recursos que pagamos los quiteños a través de tasas, impuestos, tributos. No puede existir subsidio sin responsabilidad, dice también, entre otros de los puntos que plantea la concejal para este debate público. Así llegamos a la parte final de este boletín de noticias de Buenos Días América, correspondiente a día lunes. Mañana los esperamos a partir de las 6:00 a.m. en punto para una nueva edición de Buenos Días América. A nombre de Ramiro Díaz, Gabriel Zarzuesa y este servidor, Jorge Washington Ñacato, les decimos una vez más, gracias por habernos acompañado. Hasta mañana. Permiso.

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Mi Ecuador hermoso, costa, sierra y oriente. Estamos allá, Dandiricia DJ. Gabo Sarzosa, ponerle fe, energía. 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

gracias de Ecuador por transmitirnos toda esa alegría en este día lunes, inicia de semana. DJ, digamos Arzosa, no se olvide el 0981-498015 para que se envíe mensajitos de cumpleaños en este 8 de junio, ya a pocos días de que arranque ese mundial de fútbol. Así que ya sabe, el mundo entero está esperando el partido inaugural, ¿no? Prácticamente de las selecciones que están clasificadas, bueno, fueron clasificadas al Mundial 2026. Vamos, ¿cuántos le apuestan a Ecuador? ¿Cuántos le apuestan a Ecuador que en su primer partido vamos por goleada, el tercero igual? Y bueno, con Alemania, sea un empate, pero que nos catapulte, por supuesto, a la siguiente fase. Así que vamos, Ecuador. El trío, señoras y señores, más alegre. Ya mismo, sí, llega doña Rosita para estar los tres ahí. Y llegamos a Sosa. Así que mi gente de ya, sigue vacilando la mañana.

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1: ¡Qué bien!
0: ¡Ay, Mr. Chancho! Así que destinado DJ. Digamos, Zarzosa, buenos días. ¿Qué tiene que hacer para que pueda llevarse la tarjeta esta semana, no?
1: Comadrita, también saludemos. Buenos días. ¿Cómo está? ¿Cómo le fue en su fin de semana?
2: Muy bien, muy alegre. Por supuesto, saludito a todas mis comadres, que siempre ellas son las que aguantan. A los tóxicos del fin de semana.
1: Está triste, comadre.
2: Algunas les toca llevarles de las fiestas, ahí pagar el taxi, ellas. Por ahí a las que hacen bolsillito también.
1: Sí.
2: Con eso se gana.
1: Al pobre marido le deja chido.
2: Ahí le hacen bolsillito.
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0: Oye, permítame enviar un saludito grande, por favor. El día sábado estuvimos allá en el Colegio La Salle, en la gran kermesía de la familia. Nos fue súper bien. Gracias, habíamos anunciado darles un saludito a todos los padres de familia que disfrutaron el fin de semana allá en Conocoto. Nos fue de maravilla, mis estimados.
1: Felicitaciones,
0: que Gabo Sabar Sosa, un éxito total. Saludos a los chicos del Colegio La Salle. Bueno, y en este instante, señoras y señores, novedades en cuanto al Mundial de Fútbol que se viene.
1: ¡Falta poco!
0: Este próximo 11 de junio, el legendario Estadio Azteca de la Ciudad de México será el epicentro del fútbol mundial con el partido de apertura entre las selecciones de México y Sudáfrica. Justo antes del pitazo inicial, Shakira saldrá a la cancha junto al cantante nigeriano Burna Boy para interpretar en vivo el Die Die.
1: Escuche.
0: Ya se imagina, y el movimiento de cintura, esa cuerpo de baile, las luces, por supuesto, todos los equipos que estarán ya luciendo sus mejores trajes deportivos, obviamente. Y definitivamente, esta es la canción oficial del Mundial 2026, ¿no? Así que, señoras y señores, este es el himno deportivo, el nuevo himno deportivo. Y la FIFA ha diseñado una valla de talento global que se dividirá entre las distintas sedes norteamericanas, ¿no? Para la inauguración principal en Ciudad de México. El concierto ha sido descrito como una celebración llena de sonido, color y significado, uniendo a grandes referentes locales y extranjeros. Por ejemplo, artistas que serán participando: el señor Alejandro Fernández, Belinda, Lila Downs, Los Ángeles Azules, Maná, J Balvin, Dani Ocean, Tila, otras estrellas globales como Katy Perry y Michael Bublé. Encabezarán los eventos de apertura en Estados Unidos y Canadá, respectivamente, mientras que figuras como Anita.
2: ¿Anita le decía 4 años?
1: ¡No! ¡Anita!
0: Vega Dream, Lisa de Balvin, Jessie Reyes y Eliana participarán en las distintas sedes del torneo. Definitivamente, se espera masivamente los hinchas, ¿no? Apoyando a sus diferentes equipos. Por ejemplo, ya dijeron
1: ¿qué? Pues
0: que
1: ¿qué?
0: Ya está la Copa del Mundo para Francia.
1: Así dicen la mayoría.
0: Algunos votan por Portugal.
1: Ya le pone de campeón a la selección de Francia, pero toca esperar.
0: Oiga, y a diferencia del formato tradicional, lo de antecedentes compartidos como Corea-Japón 2002, donde la apertura se centró únicamente en Seúl y la clausura en Tokio, el Mundial 2026 marcará un hito al celebrar 3 ceremonias de apertura distintas los días 11 y 12 de junio, coincidiendo con los primeros partidos de cada nación anfitriona, para garantizar que el cronograma de transmisión televisiva y el inicio de los partidos se cumplan a la perfección. La producción ha diseñado bloques de tiempo extremadamente dinámicos, ¿ah? La ceremonia en México durará 16 minutos y medio.
1: Ya.
0: Mientras que los espectáculos de Estados Unidos y Canadá se extenderán por 13 minutos justos. Por ese motivo, la FIFA emitió una directriz estricta para los aficionados, solicitando ocupar sus asientos en las gradas al menos 90 minutos antes de que ruede el balón.
1: El tema de entradas, ¿cómo estará, Calich? Que vimos precios exorbitantes.
0: Tremendo, precios de mil.
1: Sí.
0: $2,000.
1: Y algunos comentaristas deportivos decían que tal vez algunos estadios vayan a encontrarse vacíos con la falta de compra de entradas.
0: Veamos. Pero qué pasa. Yo creo que
1: qué pasa.
0: La capacidad más se va a centrar en por ejemplo, en países como Canadá, ¿no? Que nunca ha tenido esa oportunidad de ser anfitrión, ¿no? México, bueno, ya México ya en el 86 prácticamente. Y Estados Unidos 94, pero
1: ya fue sede.
0: Los líderes sedes mundiales del fútbol. Bueno, nosotros, por supuesto, queremos que nuestra selección brille.
1: Día domingo frente a Costa de Marfil a las 6:00 p.m. hora ecuatoriana.
0: Por ahí estaban disputándose también en redes sociales, dijeron que Ecuador supera a México. Solamente con Moisés Caicedo nomás, ya. Oye, te compro la Liga Mexicana.
1: Los mexicanos son...
0: No, la gente mexicana, con todo cariño y respeto, sí, para ellos. También son picados,
1: o sea,
0: en el fútbol.
1: Cariño, ¿no? Pero en el tema del fútbol, o sea,
0: ¿sí?
1: Por poco y le ganan a Brasil.
0: Por poco y le quieren ganar a Brasil y a Argentina, México, ¿no?
1: Bueno,
0: vamos a ver quién, señoras y señores, llega a cuartos de final, semifinal y posteriormente a la gran final del Mundial 2026. Y América Estéreo se estará informando todo lo que acontece este 11 de junio, la gran apertura mundial.

0: canción. 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
1: Bueno, pero lo que sí quiero es esta. 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
0: ¡Qué rico!
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0: ¡Qué rico!
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0: 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Nos manda el nombre y el número, por favor, para inscribirlo.
1: Claro que sí, por favor, rápidamente. Si nos llaman en este instante, imagínese, usted puede ser el primer ganador de la refrigeradora o ganadora de la cocina. ¿Quién será? Bueno, entonces tiene esa opción. 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Así que participe, participe. Nos puede llamar al WhatsApp. ¿Qué número?
0: 098-149-8015. También contestamos en WhatsApp, Calichito.
1: Listo, entonces, mi gente, ¿qué espera? ¡Llame!

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energía cada mañana. Recuerda, cada hora es muy importante, ¿sí? Atrévete a los desafíos de ese inicio de semana, que nada te falte. Claro que sí, siempre no te olvides de sonreír, ponerle alegría siempre en el trabajo, no estar estresado. Y también, por supuesto, que tú disfrutes junto a nosotros. 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
2: ¿Sabías que Lionel Messi es el jugador con más partidos disputados en la historia de los mundiales, con 26 encuentros en 5 mundiales, siendo finalista en el Mundial de Brasil 2014 y coronándose campeón en Qatar 2022? Habrá pausas obligatorias para hidratación en todos los partidos. La FIFA confirmó que cada encuentro tendrá 2 descansos de hidratación, uno en cada tiempo, independientemente de las condiciones climáticas. La medida busca proteger a los jugadores ante las altas temperaturas previstas en varias ciudades sede y permitirá a las cadenas de televisión incluir espacios publicitarios durante estas interrupciones. Antonio Valencia fue el primer jugador ecuatoriano en ser expulsado en un mundial. Esto fue en el Mundial de Brasil 2014, en el partido de fase de grupos frente a Francia, en donde el entonces capitán recibió roja directa.
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0: 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Usted está participando. Y adicional, no se olvide, tenemos un bolso que se le entrega con la tarjeta. ¿Qué tiene que hacer? A ver, por favor, mucha atención. 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
0: 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Tenemos algunas participaciones en audio. Así que vamos a escuchar qué nos dicen nuestros amigos oyentes, por favor. Por acá dice, quiero escribir a mi papá Víctor Acero. Gracias, don Víctor, está participando. A mi madre Rosa Mazabanda, con mucho gusto. A ver, vamos ahí. ¿Qué nos dice? A ver, permítame por acá, a ver. Que nos envíen los audios nuestros amigos. Están siguiendo las páginas de América Estéreo y también los audios. A ver.
3: Buenos días, señores de Radio América. Quiero inscribirme yo, Luis Niacato. ¿Ya? Mi número de celular, 0983-521095. Por favor, también para mi esposa, Janet Gualotuña.
4: Mandarina.
3: Al mismo número, 0983-521095.
0: Listo, qué fácil es inscribirse junto a nosotros. Vamos con otro audio.
5: Buen día, América. Buen programa. Vacilando la mañana. Por favor, inscríbanle a Carmen Chicaiza, número celular 099-054-4093. Gracias.
0: Gracias, mi gente. Bueno, disfrutemos con más música. Aquí está DJ Gabo Zarzosa. Vacilando la mañana.

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0: 121 y 127, pero antes cerremos en Manaví. Tremenda sintonía para Carlitos y Salema, nos está escuchando desde allá, desde esta linda provincia, Manaví presente.
1: ¿Cuál es la capital de Manaví?
2: A ver, usted, Carlitos, usted sabe.
0: Claro, Puerto Viejo, pues, mi estimado Gavito, la capital de Esmeraldas.
2: Esmeraldas, pues.
0: Ya. Yeah. Claro. La capital de Santo Domingo.
2: De Santo Domingo, Santo Domingo.
0: Santo Domingo, pues. Claro. A ver, la capital de Ambato.
2: De Ambato, la capital de Ambato. Ah. La capital, ahí está mal usted. Nada, ahí está mal usted.
0: Ahí está pensando. Quería Tungurahua, la capital.
2: Ambato.
0: Ah, ya, no.
2: Pero bueno. Yo se me gradué, Cali.
0: O sea. Sí, saludos a los compañeros del Cordillera. Venga, vamos en este instante que usted participe junto a nosotros. ¿Qué será este 18 de junio?
2: Sea una espectacular cocina y también una nevera para mamá y papá. Así que puede inscribirse en este momento.
0: El día de ayer estaba locutando mi estimado DJ Gabo Zarzosa en el programa Siempre Lo Nuestro. Fanáticas han llamado a los teléfonos de la radio.
2: Dios,
0: qué bien,
2: ¿ah?
0: Sí,
2: ¿eh? En serio.
0: Ah, usted cada vez más con.
2: ¿Quejándose o qué?
0: No, dice, bonita voz que ha tenido el señor
2: Gracias.
0: Gabo Gabriel.
2: Claro, es que en el programa de los domingos Siempre Lo Nuestro con el doctor Aldo Enríquez es a nivel nacional.
0: O sea, así es,
2: claro,
0: ¿ah?
2: Entonces ahí sí, bueno, toca venir preparado.
0: Fanáticas pues, de Ibarra, fanáticas de Tulcán, de Guayaquil.
2: ¿No? Guayaquil, ¿es
1: el? Guayaquil, este señor es el que está hablando.
0: Allá Guayaquil. Sí, saludos desde Los Sauces. Desde el barrio La Florida y en Guayaquil le enviaron saludos. Bueno, entonces, recuerde por favor el WhatsApp, ¿a qué número para, pueden enviar el audio?
2: 098-149-8015, nos manda por favor su audio con su nombre y su número de teléfono, y aquí Calichito él escribe en la computadora.
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3: Así como en Bujilí el Corpus Christi. Tremenda, ¿no? Cayambe festeja los San Juanes, los San Pedros. Machachi ya se aproxima a las festividades de Chagra. Y así va pasando el tiempo, pero la música rocolora jamás pasa de moda, mi estimado
4: Gabo Julián.
5: Pueden vernos ya su audio en este momento, 098-149-8015. Y aquí le complacemos.
3: Aquí iniciamos Cinco Copitas, bienvenido.

0: buenas tardes, Radio América. Un saludo desde acá, desde New Jersey. New Jersey, si nos puedes complacer con la canción de Jenny Rosero, La Guayabita. Muchas gracias, bendiciones.
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Buenas tardes, Radio América. Por favor, la canción Estrella Fugaz de Roberto Zumba, dedicado a Fabián Guamba en Talleres Ecuapay, en el sur de Quito. Gracias.

buenas tardes. Y son más que buenas porque nos acompaña Mr. Pollo. 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

0: ya el sol se esté yendo de a poquito, pero nosotros acá te alentamos porque al mal tiempo siempre hay buena música.
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0: primeros temas de Juanes, ¿ah?
1: Lindo.
0: Espectacular, es el colombiano que nos hace terminar el día, por supuesto, con muchas ganas de seguir soñando, sonrientes, qué bonito, ¿no? Y a quienes empezar una semana con pie derecho, felicidades. Así hay que terminar la DJ y Gabo Zarzosa el día de mañana.
1: Buen inicio de semana, mi linda gente. Los esperamos mañana desde las 9 a.m. Gracias.
0: Listo, ya lo sabe, por favor, no se olvide de agradecer cada día y de disfrutar la compañía de toda la familia. Que nunca se separen, ¿ah? ¿Eh? Mejor es estar unidos.
1: Eso.
0: Hasta siempre. Gracias, mi gente. Mañana regresaremos. Y allá viene el licenciado Ramiro Díaz para acompañarles con los sonidos de América. Síganos en las páginas oficiales de América Estéreo, ya lo sabe. Mi gente bella, les dejamos en buenas manos. No se olviden el descontrol total, dice las 15 horas, porque están acumulando premios.
1: Está acumulando el dinerito, lo que a usted le gusta. Money.
0: Así es, junto al apóstol Pablo y Rodrigo Samaniego. A las 14 horas también estará Cuenta Conmigo junto a Jonathan Carrera. 18 horas, la mejor parranda vallenata. Gracias, Ecuador. Esto fue
1: Vacilando.

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queridos amigos, amigas, muy buenas tardes. Qué grato ya poder encontrarnos en esta tarde de día lunes. Arranca una nueva semana de actividades y estamos en el día 8 de junio de este 2026. Cuando usted ha retornado a casita para el almuerzo o ya lo hizo y está retornando a sus actividades laborales, nosotros les hacemos compañía con lo mejor que tiene este continente: la música andina, la música latinoamericana, y que se genera ahora mismo desde Quito, Ecuador, la capital de los ecuatorianos, a través de América Estéreo. Nos sintonizan 104.5 en FM Estéreo, cubriendo la parte centro de nuestro querido Ecuador y, por supuesto, el resto de nuestro territorio nacional y el mundo entero, a través de la página web, a través de América TV, a través de las redes sociales y de las aplicaciones móviles, que las descarga totalmente gratis. Hemos despedido ya a Carlos Rodríguez el Caliche junto a Gabo Zarzosa. Retornan mañana a las 9:00 para disfrutar de Vacilando la Mañana. Gabo Zarzosa continúa en el soporte técnico de este espacio, garantiza un programa realmente extraordinario, digno de sus oídos, de su presencia acá, dentro de la programación de nuestra estación. Queremos invitarles a que pueden comunicarse a través de nuestros contactos habituales: 2904-121, 2904-127. También nos pueden enviar mensajes de texto a través de el WhatsApp al 098-1498-015. 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Sí, pero recuerde que también ahorita vamos a entregar, tenemos acá esta hermosa camiseta así de la selección ecuatoriana de fútbol, que ya nos quedan poquitos días. El día jueves arranca el mundial y el domingo estaremos haciendo el debut ya en este mundial 2026. Así que quiere vestirse de amarillo, nosotros le vamos a entregar una camiseta para quienes participan en esta tarde, y también están registrados porque el día jueves estaremos entregando el poncho y camisetas gracias a nuestros amigos de Folklore 360, segunda edición, que se viene este próximo día sábado en el Coliseo General Rumiñahui. 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Arrancamos entonces con la presencia de ustedes. Bienvenidos y bienvenidas.

Las 13 horas con 14 minutos, y 13 horas con 14 minutos a ritmo de Capoal. Hemos dado inicio musicalmente a este espacio. Esperamos que están allí disfrutándolo, ¿verdad? Y nos pone también más o menos, más activos en lo que resta de esta jornada de día lunes, semana que se viene completa y con mucha expectativa a nivel mundial. Miles de millones de fanáticos, no solamente de los 48 países que van a iniciar el mundial este día jueves, sino en todo el mundo, ¿no? Porque el fútbol es el deporte de mayor atracción que tiene nuestro planeta. Y para los ecuatorianos es placentero saber que Ecuador va a estar allí. Ayer jugó su último partido de preparación frente a Guatemala, ¿no? No es lo mismo un partido oficial que un amistoso. Jugaron a medio gas, se podría decir, sin lugar a dudas, pero obtuvieron un 3-0 que puede tranquilizar también de alguna forma a los escépticos o a quienes venían viendo la posibilidad de verlos en cancha, a jugadores que han sido convocados y que no están dentro del radar, ¿no?, de los 11 titulares, pero que están allí para cualquier situación que se pueda presentar. Así que nosotros también estamos en modo mundial ya. No se olvide, estamos entregando otra camiseta de la selección de Ecuador que puede llevarse como recuerdo de la estación, como recuerdo de estar siempre con nosotros. Y también nos pueden enviar los datos. 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Encantado de estar junto a ustedes allí en donde se encuentra norte, sur, centro, valles de la capital, con los sonidos de América.

Los San Juanitos, sí, música marca ecuatoriana, de los más importantes de los ritmos que tiene este continente. Y hablando de la música, bueno, primero vamos a revisar por acá. Todas las personas que nos dejan los datos están siendo inscritos, sí, para este gran sorteo que será el 18 de junio, premiando la sintonía de los reyes del hogar a papá y a mamá, gracias a América Estéreo, por supuesto. Hoy estamos entregando también, para quienes se van inscribiendo en esta jornada, una camiseta de la selección de Ecuador para que estemos con la piel del país el día domingo, cuando tenemos ya el primer encuentro en este mundial, sí. Muy buenas tardes, felicitaciones por el buen programa de nuestra bella música folclórica. Soy su fiel oyente desde Alemania, Hamburgo. Mi nombre es Amelia y por supuesto muy orgullosa de nuestra selección ecuatoriana, y desde aquí estaremos apoyando. Hay cantidad de ecuatorianos que están en otros países, en otros rincones del planeta, y es una gran oportunidad también para reunirse, ¿no? Y ver allí con los amigos, con los compatriotas, los partidos de la selección. 18 horas, hora de Ecuador, será este encuentro, y claro, no importa la hora, ¿no? De acuerdo al lugar en donde se encuentra, por el uso horario, pero ahí van a estar todos los ecuatorianos también para poder disfrutar de esta selección que une realmente a todo el país. Esta semana queremos revisar un extracto de lo que significa también uno de los instrumentos significativos que tiene la música andina, las zampoñas. Son instrumentos de viento, de tubos huecos, que están ubicados en dos filas. Depende de varios factores y características que las veremos de a poquito en el trayecto de la semana. Es el número de tubos de cada fila y también las dimensiones, sobre todo la longitud y el diámetro. Este es un instrumento que se considera, por los restos encontrados, ya 3000 años antes de Cristo se lo conocía, sobre todo en una parte y una civilización antigua del Perú, que se conocía como la Carral. Ahí se han encontrado vestigios, ¿no?, de zampoñas hechas con huesos humanos, con plumas de animales y obviamente también con varias de las clases de bambú que han existido acá en la zona. Un instrumento que no puede faltar definitivamente en una agrupación de música andina, de música latinoamericana. Hay un tema que queremos compartirlos a propósito de las zampoñas. Este tema fue de la creación de Ramiro de la Cerda y se hizo muy popular junto a Jarcas en el compacto que presentaron en 1982, Canto a la Mujer de mi Pueblo. Ramiro de la Cerda era parte de Jarcas y que luego de su salida fortaleció la agrupación, que con amigos y familiares, y la conservan hasta ahora en el grupo Fortaleza. Revisamos entonces este tema que lo tituló Puru Runas.

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3: Las 13 horas ya con 42 minutos, sí, 13 horas con 42 minutos, unos 10 minutitos más tienen para seguir registrando acá en el programa. Vamos a entregar hoy una de las camisetas de la selección ecuatoriana de fútbol para todos quienes se han inscrito en esta tarde, igual a los papitos, las mamitas que están siendo inscritas para el gran sorteo del próximo 18 de junio. La estación premia a los reyes del hogar por su sintonía con una moderna refrigeradora No Frost, una hermosa cocina con horno panorámico. Sí, todos quienes hoy nos han dejado sus datos entrarán en el sorteo y también para el poncho y las camisetas de Folklore 360 parte 2 que vamos a entregar.

en el trayecto de esta semana, ¿no? Concierto espectacular que se viene ya este sábado en el Coliseo General Rumiñahui. Hay todavía poquitas entradas, pero hay todavía, así que evite la reventa y compre lo más prontito posible. Hoy estaba en el Centro Histórico y claro, también es parte, ¿no?, de la organización que tienen cada una de las entidades. Uno de los atractivos, sin lugar a dudas, de no solamente de quienes vienen de fuera del país, sino de diferentes provincias o de acá de mismo Quito, que se maravillan de ver lo que tiene el casco histórico, y fundamentalmente está en los templos, en las iglesias, ¿no?, que son verdaderas maravillas, como el de San Francisco. Y hoy un grupo de turistas algo comentaban, ¿no?, de que el guardia les decía, mientras está la celebración religiosa, no pueden hacer el recorrido, tomar fotos, que se esperarían que se termine la ceremonia, ¿no? Y que es entendible desde muchos aspectos, pero vaya que sigue siendo el atractivo fundamental. Quito es eso, es la capital de los ecuatorianos y que tiene el centro histórico mejor conservado de toda Latinoamérica, y por eso es patrimonio cultural de la humanidad. Y también es patrimonio cultural nuestra música, que la revisamos tarde a tarde aquí en Los Sonidos de América.

Y tenemos ya las 13:52. Vamos a hacer algo. Voy a pedir dos numeritos para entregar la camiseta de esta tarde, de los nombres de los ganadores o ganadoras. La primera persona que nos devuelve el mensaje a través del WhatsApp será el ganador o ganadora de la camiseta de esta tarde. Sí, la camiseta de la tricolor para vestir la piel amarilla en este Mundial 2026. Así que vamos a pedirle a Gabo Zarzosa, por favor, dos numeritos del 1 al 23 que se han escrito para las camisetas. El número 20, Elvia Tuapanta. Y el número... el número 3 de los primeros, Henry Vega, Elvia Tuapanta. La primera persona de las dos ganadoras nos envían el mensaje y nosotros acá le registramos. Ya nos envió Henry Vega Villalba. Dice, ya gané. Está atento al programa, así que es el ganador de la camiseta de esta tarde. Ojalá nos pueda confirmar igual si mañana en el horario del programa está por acá para entregarle realmente la camiseta. Sí, entonces, esa es la forma también de nosotros poder confirmar y tener la seguridad de que van a venir a retirar su premio. Así que están ya acá notificado y... claro, el resto queda inscrito para los sorteos que continúan en estos días, para sortear la cocina, la refrigeradora para mamá, para papá, o también este día miércoles o jueves vamos a entregar también el poncho gracias a los amigos de Folklore 360 parte 2, que se viene este día sábado ya en el Coliseo General Rumiñahui. Todavía hay entradas, apresúrese lo más pronto posible. Gracias a Gabo Zarzosa por el respaldo técnico, a ustedes siempre por la sintonía. Ya viene enseguida Jonathan Carrera y Rodrigo Samaniego en Cuenta Conmigo. Más adelante se ponen sin control el apóstol Pablo y Rodrigo Samaniego. Recuerden que hay dinero en efectivo. Usted participa en el programa y se lleva billete allí para que se dé sus gustitos gracias a Sin Control, el programa de la tarde acá en América Estéreo. Buen lunes, buen inicio de semana para todos ustedes. Nos vemos mañana, Dios mediante, 13:00 en punto. Oh.

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Debo aprender a olvidarte, a dejar de quererte, a no extrañar tu sonrisa, a no esperar desesperado un mensaje tuyo que no llega, a no querer correr a tu lado cuando me necesites. Debo aprender a no esperarte a cada instante, a no querer escuchar tu voz para sentirme tranquilo, a no soñar contigo, a no anhelar tus pies fríos en mi espalda cuando jugábamos en la cama, a no sentir tu boca en mis labios. Debo aprender a enterrar tu cariño en mi memoria, a esconderlo al fondo de mi pena, a no moverlo en cada segundo de mi tiempo, a no atesorar tus ojos en mi mente, a dejar quieta para siempre tu ternura, a guardar en el último recodo del corazón tu pensamiento. Debo aprender a ya no amarte, a no despertar a medianoche por el frío solitario de tu ausencia, a no voltear en la cama en los insomnios buscando abrazar tu sombra inexistente, a no amanecer cansado de esperarte. Debo aprender y no puedo.

Vamos a mandarle un cariñoso saludo a Grace Molina, la novia del teniente Santa Cruz. Jajaja, ja, ja, se ríe, doctor Coña. No sé por qué se ríe, doctor. Linda dama, linda damita, cómo no. Ese es amor, dice hasta Zamora. Como yo decía, el amor llega, vea, en mi caso, al norte. Llegaría hasta el Comité del Pueblo. Bueno, y hasta Carapungo. Al sur de Guajaló, más allá, ya no hay amor. Se acaba el amor, ya. El amor con la distancia marcha, vea, pero acá no, acá hasta Zamora llega el amor, igualpata. 14 horas. Mucho es. Pero bueno, ahí está, qué chévere. Un saludo cordial, cómo no. Para Graycita Molina, la doctorita la acabo de conocer, muy buena persona, me cae bien. Y es que no conversamos nada, ¿no? Medio nomás. Ah, pero bueno, es la novia del teniente Santa Cruz, uno de los ultrapanas del doctor Coveña. Ah, le mando también al doctor Coveña un cordialísimo saludo. Le estoy mandando su saludo cordial también a la doctora Anaí Quimbita. Recién nomás estábamos pegando un almuercín por el grado, el nuevo título de máster, otro masterado más que tiene el doctor Coveña, mi gran amigo, como no, Jesco Law Firm. Claro, él inició con el Jesús en defensa penal. Ahora tiene su propia firma, es un placer su amistad. Estábamos ahí, ¿quién estaba? El Juan, maestro Gerald, maestro Giovanni, está el maestro Vinicio Chiquito, el hijo del maestro Vinicio, es gran amigo también. Está la niña Grace, la doctora Anaí, doctor Coveña y yo. Un gusto siempre saludar con ellos y tenerles como amigos. Un placer. Qué chévere, qué bacán, ¿no? Así que bien el chau, Lafancito, con harto ají, hermano. Tres vasos de limonada. Yo ando tomando mucho líquido, no sé por qué. Creo que estoy medio mal de los riñones. No sé por qué será, pero estoy tomando bastante, bastante líquido. Uf, no sé si estoy enfermo o no enfermo, pero sí estoy medio delicado. Buenas tardes, don J.C., ya conectado a la cadena nacional de América la Campeona. Saludos desde el recinto El Esfuerzo. ¿Dónde es El Esfuerzo? Por favor, un saludo con mucho amor para Mirta Margot en Puembo, gracias. ¿Dónde es el recinto El Esfuerzo? Buenas tardes, don Jonathan, excelente inicio de semana, qué buen poema, me quedé sin palabras. Fiel seguidor de su programa desde Cali a Cali, mitad del mundo. Un saludo para mi esposa Marta Casco en el Comité del Pueblo, cadena nacional, de parte de su esposo Gustavo Simbaña. Escribí ese poema hace algunos meses atrás, sí, casi un año ya, puede ser, la verdad no lo sé. De una mujer muy bonita, muy chévere, muy linda, que siempre va y viene, se desaparece, ¿no, Michelin? Buenas tardes, doctor, excelente poema, pero se nota que lo han hecho sufrir bastante en el amor. Siempre he sufrido en el amor. Un amigo me decía, JC, el que se enamora pierde, Lucho Lor. Me decía, JC, que se enamora pierde. Bien verdad, ¿no? Pero a uno le encanta perder, hermano, y uno pierde. Porque cuando uno se entrega con pasión, pierde. Pero es que no entregarse con pasión, en cambio, engañarse a uno mismo. Uno todo lo que haga tiene que hacerlo con pasión, con ganas, con esfuerzo, con cariño, metiéndole riñones a la vida, metiendo el hígado, metiendo el corazón, metiéndole todo, hermano. Uno no puede hacer las cosas a medias. No jote, ese poema lo grabé y lo hice audio, ya lo tengo en TikTok por si alguien más quiere. ¿Viste, man? Qué bien, está bien, me parece muy bien, mi pan. Muchas gracias. Ahí respetarme la autoría, ¿no?

Dice, don Jonathan, buenas tardes. Le saluda Luis Valdivieso, papá de Nicole. Me cuenta don Jonathan, mi hija me hizo soñar. Me dijo, papá, ya vamos 10 horas. Y en mis sueños le dije, aún no, mija, todavía me falta hacer muchas cosas. Fue tan real ese sueño, don Jonathan, que su sueño duró mucho tiempo. Estaba parada al lado de mi cama. Es el sueño de su hija. Interprete los sueños siempre como algo positivo, no negativo. Entonces recuérdale mucho a la niña linda. No es cuestión de que ya sea hora de irse. Usted todavía, como usted dice, tiene muchas cosas por hacer y tiene que seguir, sobre todo, cuidando como un tesoro el recuerdo de su criaturita fallecida. Estamos con usted siempre, que esté nostálgico, que se sienta triste, pues mándenos mensajes o llámenos. Le invito a que nos llame 2904-121, 2904-127. No importa la nostalgia, la melancolía, estamos con usted, mi querido amigo. No, buenas tardes, don Jonathan, qué hermoso poema, se me salieron las lágrimas. Saludos desde la ferroviaria, atentamente, Claudia Chávez. Don Jotita, yo lo tengo escrito, su poema, gracias. Ese poema todavía está en mi tercer libro que le tengo ralentizado, ¿no? Voy a iniciar la fase nuevamente a buscar auspiciantes, así que cualquier persona que quiera auspiciarme en mis dos nuevos libros, me llamen por interno a mi número telefónico personal. Don Jota, confirma cuál es la afortunada, cuál está cantando, ya no está. Don Jota, buenas tardes, recuerde que Henry Ford dijo, nunca he perdido, solo he aprendido. Saludos, verdad absoluta. Siempre ganamos algo, que es la experiencia. Entonces, cuando estamos con alguien y ya no seguimos, ganamos la experiencia de que con la siguiente no vamos a perder el tiempo, vamos a hacer mejor las cosas. Roberto Carlos.

0: Jonathan, aconsejame, ¿qué puedo hacer? Mire, ayer tuve un problema con mi hijo y debido a ese problema él se fue a tomar y hasta ahora no hace nada. Siempre lo hace como forma de venganza. Decía mi hijo, la verdad es que me siento muy mal.
1: Converse con el muchacho.
0: Converse con él, hable con él y ponga las cosas claras, ¿no? Si están viviendo juntos, dígale, bueno, mientras vivas en mi casa, por favor, ten más cuidado, más prudencia. Caso contrario, pues obviamente tienes todo el derecho de independizarte para que tú seas tu propio jefe y tú decidas las reglas de tu casa, que tampoco está mal. Claro, me voy a vengar y me voy. No, no es eso. Señor JS, ¿por qué JS? Buenas tardes, lo escuchamos en la fábrica Mediatex, como cadena nacional en Mediatex. Te mencioné en la descripción incluso el nombre del programa y este link. ¡Qué bacán! Gracias, pero no te necesito. Don J, hoy robaron por el sector del Ministerio del Deporte a las 5:30 de la mañana, nos dejaron sin luz los delincuentes. ¿Robaron qué? ¿Robaron las luminarias? ¿Qué robaron? Había unas canciones que son silbadas. Ahorita que me ponen, y había, ¿cómo se llamaba un grupo? No recuerdo, un grupo hace 30 años. Que... y silbaban, era un grupo andino. Bueno, hay canciones internacionales que silban también, sí, pero no me acuerdo. A ver, mandarme canciones de silbos. Se me vino a la mente. Don Jota, buenas tardes, un consejo. Yo y mi pareja nos separamos. Nos juntamos muy jóvenes cuando teníamos 17 años. Ahora tenemos 27 y pasamos muchas cosas buenas y malas y tenemos un hijo. Pero ahora ella me dice que ya no me quiere. Ya no siente nada por mí. Me ha dado muchas oportunidades y las desaproveché. Pero ahora que lo veo, todo perdido. No sé por qué quiero luchar por ella. Me dice que ya no es necesario. Mejor que busque ayuda de un psicólogo para que me ayude a estar bien. Sí, busquen psicólogos. Si ella ya no quiere nada, absolutamente nada, ¿para qué estar insistiendo? Si han hablado mucho, si han conversado, lo mejor sí es que la deje partir. Deje partir ese fardo enorme que es del sentimiento de culpa que usted tiene, porque, claro, usted dice que ¿cómo se llama? Ella le dio muchas oportunidades, pero usted no las aprovechó. Entonces, ese sentimiento de culpa es muy largo, ¿no? Muy largo. Por favor, comete el caso Progen. Usted es comunicador social, está más al tanto que esto. No, vean nomás las redes, vean lo que quieran. Este caso, este programa no hace política. Clodomiro el Ñajo, en esta canción Silvan. No tengo ni idea cuál es ese. Saludos, Don Pokémon. Comente qué pasó con esos barcos quemados en la zona costera. No se sabe todavía, están esperando las investigaciones. Cadena Nacional en la 12 de octubre, Colón. En La Pil, cadena nacional en La Pil. ¡Qué bacán! Todo el mundo está viendo, todo el mundo está viendo. Los Guayanay, Jonathan dice, el licenciado Ramiro Díaz. Sí, él nos acaba de mandar el mensaje. Los Guayanay era. Los Guayanay. Claro, es que el licenciado Ramiro sí sabe, pues, de música andina, él sabe bastantísimo. Entonces, sí, eran los Guayanay, licenciado Ramiro Díaz, ¿verdad? Era, y había que silbaban, y esos silbos eran qué espectacular. A mi papito le encantaba los Guayanay, a mi mamita le gustaban los Guayanay porque silbaban mucho. Entonces, sí, había unas canciones solo de silbos, era. Jaja, Don Pokémon, saludos de qué. Don Jota, terminé con mi pareja, la encontré besándose con un señor militar. Pero ahora me enteré que él ya tenía una relación también al mismo tiempo con el hermano de mi comadre. ¿Qué le hago? ¿Le cuento? No, dígale nomás. O sea, o más bien, vea, se parece. Pero si usted se lleva con el hermano de su comadre, dígale, oye, no me parece que sea una buena mujer porque mira, ella estuvo con él, me engañó a mí, me engañó a él, me engañó a él. Debo hacer lo mismo, tendrás cuidado. Entonces sí sería importante y mejor, bueno, que más bien usted se aleje. Alejándose gana, y bastante. Cables y otras más, dice. Se robaron cables y otras más. ¿Dónde? Sector del Ministerio del Deporte, claro. Uy, qué bestia estos ladrones por robar el cobre. Por robar el cobre, hermano. Dejado sin luz de todo el sector. ¿Y qué sector es del Ministerio del Deporte? ¿La Floresta? Doctor Mortis, una linda semana y aquí tragando para el Día del Padre, su amigo del taller Sueños en Madera, trabajando ha de ser, pues no tragando. ¿Cuándo es el Día del Padre? Ah, la siguiente semana, ¿no? Seguimos inscribiendo, por ejemplo, ya les voy a decir unos 15 minutos más tarde, O de una vez para tener la media hora siguiente toda la fluidez del caso y hacemos inscripciones ahorita. Buenas tardes, don Jonathan, un saludo para la Odila, que está delicada de salud, gracias, que le pasó a doña Odila. Don Jota, ¿por qué tienen que pasar algo para tener una experiencia? Todo lo que sucede es algo. Todo, absolutamente todo es algo. Y todo ese algo puede ser una experiencia que puede ser valorada como usted la cree, experiencia buena, experiencia mala, usted la valora, pero de esa experiencia va a aprender. Entonces, si aprende algo de una experiencia que le ayuda a prevenir, podríamos decir entonces intrínsecamente que es una falacia verdadera decir que hay experiencias malas que se vuelven buenas porque le enseñan a no cometer esos mismos errores. Interesante, ¿no? No, Jotita, en estos tiempos los hombres ya no estamos para estar aceptando condiciones de las mujeres. Solo en la época de Adán y Eva se podía aceptar, y eso porque era la única mujer en el mundo. Pero ahora viendo millones, ¿para qué? Don Jonathan, qué duro y qué difícil es sobrevivir ahora con una discapacidad grave enredada. Y que cuando uno se cae, todo el mundo le abandona y uno a veces condena que por unos momentos de calentura de mis padres uno viene a sufrir en este mundo tan cruel. Y don Jonathan, ya me cuesta, me cansa seguir viviendo. Fuerza, coraje, métale ganas a la vida. Sí, no es un momento de calentero de sus padres. Nadie sabía que a lo mejor usted iba a nacer con una discapacidad. No, no lo sabía nadie. Le tocó duro, le tocó fuerte, pero le toca sobresalirse, sobreponerse y seguir adelante a pesar de todas las vicisitudes de la vida. Así que, macha caracho, fuerza y siga adelante. Don Jonathan, buenas tardes. ¿Por qué nadie tiene experiencia en cuerpo ajeno? Todo el mundo tiene experiencias, absolutamente todo el mundo. Y nada es malo, todo es bueno. Doctor Mortis, este es de entrego para el día martes. ¡Ay, qué bonito! De madera, ha hecho un, ¿cómo se llama esto? No es tractor, esto es para el campo, ¿no? ¿Cómo se llama esta cosa para el campo?
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0: ¿Qué tiene una pala abajo? Seis llantas. No es tractor, el tractor simple es el otro, ¿no? Estos tienen un nombre ya. Tracto manivela, alguna cosa así es esto. Si me puede mandar el nombre para no quedarme con las ganas de saber qué nombre es esta cosa. Aló, buenas tardes. Le escucho fuerte y claro. Hola, buenas tardes.
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0: puerta. Aló, buenas tardes, le escucho fuerte y claro, dígame, hola.
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Ahí me están mandando el nombre ya. Qué bueno, por fin, porque si no, no sé qué nombre es. Cansado me siento hoy día lunes. Es una motoniveladora, exacto. Motoniveladora, no es una tractoniveladora. Esa escala, qué bonita. Qué bien logradita, qué bien hechita. Me parece muy buena. Aló, buenas tardes.

0: Aló, buenas tardes. ¿Cómo deseo ser feliz?
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0: Dice Jotita, buenas tardes. Un saludo para mi mujer Pauli, mi suegra Jime y mi hijo Samir. Qué bien, qué chévere.
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0: Chévere, mi pana.
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0: Don J, entré a arreglarme los dientes o comprarme un par de zapatos. Igual ya no tengo, ¿qué hago? Don J, estoy, entre. Ah, no, entre. Entré a arreglarme los dientes o comprarme un par de zapatos. Igual ya no tengo, ¿qué hago? Los dientes creo que es primero, ¿no? La salud, si es que necesita. Además es por presentación personal, así que arreglase nomás los dientes.
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0: Claro, y entre tener plata y arreglarse un poco estéticamente, yo creería que la parte estética es importante porque se sienta bien con usted mismo también, ¿no? No, yo me acuerdo que yo respiro por solamente una ternilla. Cuando estoy acostado al lado derecho se me destapa la izquierda y cuando estoy del lado izquierdo se me destapa la derecha, ¿no? Es como que algo se baja, se sube, se nivela o se equilibra. Debería operarme la nariz, debería, pero no lo he hecho, ¿no? O sea, ya a mis 56 años operarme la nariz, yo creo que ya no. Pero no me operaría por estética, me operaría por este problema de tabique que se mueve para poder respirar. Entonces lo mío sería un asunto médico. Nunca se me ha ocurrido. Tengo miedo a las operaciones, sí, yo sí soy miedoso para las operaciones. Y esa es la verdad, ¿no? Tengo mucho miedo a las operaciones, ¿no? No me siento bien con la idea de operarme, no me gusta mucho. ¿Para qué también? O sea, debo serles honestos. Así que si me pasa algún accidente medio grave y estoy inconsciente y me llevan al hospital, darán de una vez haciendo lo de la nariz, ¿ya? Darán haciendo. Calle nomás, de ganando pensando, toco madera. Va a pasarme algo. Entonces, ¿qué hacemos? Escribamos todo el resto de lo que queda hasta el corte, que son 10 minutos. Para la otra media hora irnos de largo. Ya, vamos, inscribiendo. Inscripciones de una. Inscripciones, rápido. Vamos a inscribir. Recuerden que ya se acerca el Día del Padre, se acerca ahí el día para proceder al gran sorteo. Gran sorteo. Tenemos más de 2.600 personas inscritas. Muchísimas gracias por esa confianza en Radio América Estéreo 104.5 FM Estéreo. Nombre de la persona, vamos a proceder a las inscripciones. Hasta el corte comercial. Buenas tardes. Hola.
2: Hola.
0: Baje el volumen de la radio. Siguiente llamada, está muy alto el volumen de la radio, no se oye nada. Dígame, hola, buenas tardes. Hola.
3: Buenas tardes.
0: Nombre.
3: Margarita Calderón.
0: ¿Cuánto?
3: Margarita Calderón.
0: ¿Cuánto? No. Nombre.
3: Margarita Calderón.
0: Eso, hable clarito. Ya, número.
3: 09-84-068-225.
0: Ya.
3: Gracias.
0: Ya nos vemos. Siguiente persona, por favor, el nombre.
4: Buenas tardes. Por favor, para escribirle a mi papá.
0: Nombre, rapidito.
4: Marco Betancourt.
0: Número. Número.
4: 099-57-9197.
0: Ya. Siguiente persona, gracias. Vamos, nombre. Hola, vamos, directo al nombre, sin saludar, sin nada, rapidito para inscribir más gente. Me dan el nombre y de una, con eso llenamos al paso la hoja. Nombre. Hola. No me escucha. Escúchenme por el auricular, por favor. Vamos con inscripciones. Hola, buenas tardes. Hola.
5: ¿Aló?
0: Nombre.
5: Luis Amagua.
0: ¿Cuánto?
5: 09.
0: No. Nombre y clarito.
5: Luis Amagua.
0: Ya, yeah, nombre. Número.
5: 09-63-16-01-16.
0: Por favor, bajen el volumen que no se oye nada. Con las justas alcanza a escribir ese número. Siguiente persona, nombre. Hola, nombre. Hola, nombre.
6: Diego Mena.
0: Nombre.
6: Diego Mena.
0: Número.
6: 0994-417-691.
0: Ya. Siguiente persona, por favor, el nombre. Hola. Nombre, hola.
7: Hola, don Josita.
0: Nombre.
7: Por favor, Cristina López.
0: El número.
2: 0980-47-43-54.
0: Ya.
2: Otro, por favor.
0: ¿Cuál?
2: Elizabeth López.
0: Elizabeth.
2: 099-51-67-58.
0: Ya.
2: Otro, por favor.
0: Otro, de una.
2: Sandra Guerrero.
0: Número.
2: 099-88-00-717.
0: Ya.
2: Otro, por
0: otro.
2: Favor.
0: Otro.
2: Andrés López.
0: Número.
2: 099-81-59-94.
0: Ya.
2: Chao, don
0: Jotita. Otro, no. Ahí se quedó. Otro, vamos, otro número. Vamos de ahí. Hola, buenas tardes, nombre.
7: Es tu padre.
0: Nombre. Nombre. No, no me escuchan. Siguiente persona, vamos. Nombre. Hola, buenas tardes. Siguiente persona. Hola. Hola, hola, hola, buenas tardes.
8: Jotita, buenas tardes.
0: Nombre.
8: Rodrigo Mestanza. Rodrigo Mestanza.
0: Número.
8: 0999-584-507.
0: Ya.
8: Gracias.
0: Hola, buenas tardes. Vamos, nombre.
9: Nombre. Hola, buenas tardes, nombre. Por favor. Julio Guzmán.
0: Número.
9: Julio Guzmán.
0: Número del Julio.
9: 0992731322.
0: Ya. Siguiente persona, vamos, nombre. Nombre. Hola.
10: Buenas tardes, por favor. Margot Caluguillín.
0: ¿Margot?
10: Caluguillín.
0: Caluguillí, ya.
10: Sí.
0: Número.
10: 0995-96-79-12.
0: Ya.
10: Gracias, don Jotita.
0: Ya, madre. Nombre. Siguiente persona. Vamos con ese nombre, sí. Nombre. Nombre.
11: Aló.
0: Nombre.
11: Carmen Otavalo.
0: ¿Cómo?
11: Carmen Otavalo.
0: Número de la Carmen.
11: 0992-95-8975.
0: ¿Cuánto es el último?
11: El último, a ver, 0992-95-89-75. 75,
0: ya, ok. Siguiente persona, por favor, el nombre, vamos. Nombre.
12: Hola, buenas tardes.
0: Nombre. Nombre.
12: Marta Borges.
0: Número.
12: 096-719-1848.
0: Ya.
12: Gracias.
0: Siguiente persona, vamos, nombre. Hola. Hola, nombre.
13: Aló, Teresita Jácome, por favor.
0: Teresa Jácome.
13: 098-114-1787.
0: Ya. Siguiente persona, vamos, nombre. Hola.
14: Marta Estrella. 099-77-10-683.
0: ¿10?
14: Otro.
0: A ver, espérese, repite el nombre. El número.
14: Marta Estrella.
0: Ya, número.
14: 099-77-10-683. Otro.
0: A ver.
14: Carla Onofa.
0: Número.
14: 099-77-10-302.
0: Ya. ¿Se acabó? Ya.
14: Nada más, gracias.
0: ¿Ya? ¿A usted? ¿Ya no vemos? ¿Qué pasó? Corte comercial. Corte comercial del señor Samaniego. Dejamos de inscribir por hoy. Chévere. Ya nos vemos luego del corte.
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Buenas noches acá en Madrid y tardes allá. Saludos y felicitarlos por tan buena programación. Saludos acá en el distrito de Tetuán. Atentamente, Paul. Qué buen tema, te quiero más y más. Madre mía, yo no quería volver a enamorarme. Y con estas canciones es imposible no hacerlo. Qué bonito es el amor. Uy, sí, el amor es lindo, pero cómo duele, carajo. Tetuán. Parecería más una palabra, ¿cómo se llama? Latinoamericana, ¿no? El Tetuán. Pero dice Tetuán allá en Madrid. Interesante. Don Sangrera, buenas tardes. Saludos para Lenita Noroña por su cumpleaños. Buenas tardes, ya le escribí hace unos días y le dije que me sentía mal en ese trabajo y ya renuncié, me hacían la vida imposible y ya mejor es mejor morirse de una ninguna esperanza. Bueno, si decidió renunciar porque se sentía mal en ese trabajo, qué bien. Tuvo la valentía de irse y no, hasta luego nos vemos, bien, yo le felicito. Lo que está mal es que se me echa a morir, nada, salga y diga, ve, cómo respiro tranquilo, porque en ese trabajo con tanta serpiente víbora que había era un problema, pero ahora estoy muy bien, me siento bien y voy a conseguir un mejor trabajo. Así que esa es la forma, espero que esté bien mi querido amigo y que le vaya súper bien en cualquier trabajo donde esté o donde lo consiga. Y yo le auguro que lo va a conseguir. Y va a conseguir un trabajo donde se sienta mejor y donde no haya todo lo que siempre hay. Yo no soporto los sáulicos, los aduladores, los mitómanos. Esas son características que yo no soporto, ¿no? Áulico, adulador, mitómano y serenditípico. Son cuatro cosas que yo no soporto. Mucha, yo sí les digo de frente las cosas. Don J.C., buenas tardes. Una pregunta. ¿Qué será bueno para el chuchaqui? Ando como perro envenenado. He tomado como si el trago se fuera a acabar, pero me tomé el sábado y todavía sigo con malestar. Claro, empecé el sábado tipo 9 p.m. y entré ayer a mi casa a las 7 a.m. con el pan para que no me boten. Se quedó un día entero. Llegó 7 a.m. con el pan y el almuerzo. Ah, no, 7 a.m. A 7 a.m. empezó el sábado, tipo 9 p.m. y llegó ayer. Y el domingo la gente no comió. ¿Qué pasó? ¿Qué sucedió? ¿Llegó con el pan o sí dejó todo lo necesario para el hogar, para que no les falte nada y se pegó una escapada? Aún así no es prudente, no es bueno, ¿no? Por favor. ¿Qué es serenditípico? Serenditípico es el que hace quedar mal el trabajo de los otros diciendo ese trabajo es malo, el mío es mejor, cuando su trabajo es el mediocre. Hola amigo Jonathan, saludos cordiales a la distancia. Soy Javier Zárate, les saludo desde Chile. Ya estoy ubicado aquí, me dieron la oportunidad de crecer con mi empresa de seguridad privada. Qué bueno, mi querido amigo, que vea, empresa de seguridad privada y el hombre le va bien allá por Chile. ¿En qué parte de Chile está mi querido amigo? Chile es grandísimo, ¿no? Chile es largo más que ancho. Don J, buenas tardes. La parroquia El Esfuerzo es parte de Santo Domingo, para ser exactos, queda en la vía Quevedo, kilómetro 19. Oh, no lo sabía. No me acordaba dónde era El Esfuerzo. Pensaba que era Manabí. Don Sangrero, le cuento que el fin de semana salimos con mi esposa e hijos a Baños Puyo. Me dice, güey, ¿qué tal está? ¿Qué tal estuvo? Don Jonathan, ¿a qué hora juega Ecuador el domingo? No tengo ni idea, no he sabido. ¿Juega qué? Siquiera sé qué juego. Doctor Blut. Es Blut, sangre, no Blut. Santiago, la capital, amigo Jonathan. Qué bacán, está en la capital, en Santiago. ¿En Santiago tienen las cuatro estaciones o más abajo? ¿Santiago hay cuatro estaciones o no? Creo que no, en Santiago no hay. Santiago, el paraíso, no hay las cuatro estaciones. Creo que solamente hay como acá, ¿no? Como acá, como en Quito. O sí, ahí tienen marcadas específicamente las cuatro estaciones. Don Jotita en Tetuán, Tetaún, en Tetaún.

Con la esperanza de volar. Saludos, don Jotita. El fin de semana estuve, pasó en Decameron, Mompiche, se pasó súper. Dicen que es bonito, no conozco. Mompiche sí conozco. El Decameron de Mompiche no conozco, pero Mompiche es lindo. Mompiche es muy bonito. Nuestras playas son hermosas, maravillas hermosas, Esmeraldas hermosas. Lástima que estamos viviendo en una época tan cargada de inseguridad, ¿no? Pero bueno, miren ustedes, también en México, las playas de Acapulco son hermosas, son lindas, y también allá sufren este mal del narcoterrorismo, ¿no? Esperemos que con el tiempo los gobiernos, los estados de todo el mundo puedan desembarazarse de este terrible mal. Sí hay las cuatro estaciones, dice, pero las oficinas están en el centro de Chile, Santiago, como si fuera Quito, Ecuador. Pero los puestos son en Valparaíso, son hoteles. ¡Ay, qué bien, mi pana! O sea, pucha, usted le está yendo súper bien. Y eso es bueno, ¿ah? ¿Eh? O sea, en Valparaíso son cuatro estaciones, en Santiago no. Eso es lo que me quiere decir. Santiago es como Quito, así. Día llueve, día sol, día llueve, día sol. Pero Valparaíso y en cambio están las cuatro estaciones. Debe ser más hacia el sur entonces Valparaíso, ¿no es cierto? Por eso hay las cuatro estaciones. Debe ser, ¿no? Hay que ir conociendo el mundo también o tratando de ver el mundo como es. Aló, buenas tardes. Les escucho fuerte y claro. ¿Cómo están? ¿Cómo les va? ¿Cómo han pasado? ¿Qué es de su hermosa vida? ¿Qué me cuentan? ¿Qué me chamullan? ¿Qué me sepan? Tan, tan, tan, tan, tan, tan, tan. Don J. aquí, buenas tardes. ¿Quito tiene las cuatro estaciones en un día? No, no tiene las cuatro estaciones en un día porque no nieva. Ese hombre que tú ves. ¡Ahí!

0: Claro. Sí, amigo Jonathan, ejemplo, las cuatro estaciones están por fuera de Santiago, Valparaíso, es costo. Bueno, si estuviera en Manta, costo, pero es caluroso. El domingo 14 juega Ecuador versus Costa de Marfil a las 18 horas. El primer partido de Ecuador es en este Mundial 2026.
1: Ahí empieza el Mundial, ¿no es sabido?
0: ¿En serio? ¿Y hasta cuándo dura el Mundial?
1: Es que ya no veo fútbol. Yo soy honesto, el último Mundial de fútbol que yo vi fue el de España 82. Estaba en el colegio. España 82, el último. No he vuelto a ver. No, mejor estaba en cuarto curso, creo. Entonces ya para México 86 ya... No, sí, claro, yo me gradué en el 87. Entonces España 82, pero fue el último que vi, España 82. México 86 ya no lo vi, ya no tuve la misma emotividad. Pero España 82 es el último. 2-904-121, 2-904-127. ¡Aló!

0: ese hombre que tú ves, pero acá estoy mejor pago. Casi lo mismo que en Ecuador. Con la diferencia que aquí sí hay leyes de los derechos de los trabajadores. De los trabajadores. Eso también cumplo con mis pagos al Estado, porque los puestos facturan de $5,000 en pesos chilenos, no en... Los puestos facturan de $5,000, no en pesos chilenos. Ah, usted paga en dólares. Ah. 2904-121. Dice, buenas tardes, estimado señor Ramiro Díaz. Espero que se encuentre bien. No soy Ramiro Díaz. Entonces, por favor, si se quieren comunicar con él, comuníquense al programa de él en el horario del licenciado Ramiro, que es de 1 a 2. Ahorita es de 2 a 3, es otro programa totalmente diferente. O en la mañana, si se quieren comunicar con él. Buenas tardes, don Jota. Cuente, ¿por qué perdió tanto interés por ver el fútbol? ¿Algo pasó quizá en algún momento? No, simplemente me dejó de gustar el fútbol. Prefiero otros deportes, básquet, ecuavoley. Y más que el básquet, después me dejó de interesar el básquet, empecé a jugar ecuavoley. Pero ya la vejez, ¿no? Mi deporte es el billar a tres bandas. Ese sí puede considerar, está considerado deporte olímpico, ¿no? Por si acaso. No creo, don Jotita, que ya no vea el Mundial. Hasta los testigos de Jehová saben que el domingo juega la selección. No, para nada, no lo sabía. No lo sabía y no me interesa. Don Jonathan, a mí también no me gusta el fútbol, y más lo que se sufre o se estresa cuando pierde la tricolor. Es que si no le interesa, le da igual que gane o pierda. O sea, me da a mí exactamente igual, gane o pierda, me da igual. Creo que alguna vez me llevaron a ver un partido de fútbol. Pues hay que reconocer que es interesante y todo lo que quieran, pero no es algo que me robe el sueño, ¿no? Por ejemplo, decir, este domingo juega la selección, ¿dónde vamos a ir a ver el partido? ¿Con quién vamos? ¿Armemos la fiesta? No, ¿qué fiesta aquí? Un cuerno, hermano. No me tiene totalmente sin cuidado. Señor Jonathan, ¿en qué mundo vive? Todo el mundo sabe que ya comienza el Mundial. Ay, no, es que no sé, no me interesa. Si hay un deporte que no me interesa, pues, ¿no? Y usted dígame, ¿quién es Bobby Sanginer? Es uno de los campeones de billar a tres bandas. ¿Usted sabe quién es? No, ¿por qué? Porque no le interesa. Es simple. Yo les conté la anécdota, ¿no? Un amigo mío, muy buen amigo, me dijo, Jonathan, vamos a pegar un trago con Ronaldo, que vino, le estamos invitando. Y yo dije, no sé quién es el señor Ronaldo, estoy en mi casa durmiendo, ¿para qué me voy a levantar para irme? Pero alguien en su sano juicio, que le gusta el fútbol, se levanta, se viste, se arregla, se perfuma y va a verle a Ronaldo. Yo no. Al señor Ronaldo yo no fui a verle porque no sabía quién era, ni me interesaba, estaba en mi casa durmiendo, o sea, no me da igual. De quien sí sabía quién era Octavio Paz Estenssoro, Premio Nobel de la Paz, y me dijeron, Jonathan, vámonos a verle al Premio Nobel, estamos con él brindando unas copitas de vino 20, y yo sí dije, no me gusta cómo escribe, no tengo su misma línea filosófica, y por estar con alguien que ganó un Premio Nobel de la Paz, no me interesa, o sea, no, si quiere el señor venir a mi casa, venga acá, y con gusto, yo soy buen anfitrión, no le voy a cerrar la puerta, pero que venga acá, o sea, yo no. O sea, no me gusta, o sea, ¿qué puedo hacer? Estamos en lo mismo, don Jota, el fútbol no me gusta para nada. Sí, o sea, me tiene sin cuidado. Puede ser que me guste, que juegue fútbol como entre amigos de algún rato, de vez en nunca. Pero de ahí a que guíe mi destino el fútbol, para nada. Pues don Jota, buenas tardes, un saludo para mi pana Lalo, de la cooperativa Florida. Buenas tardes, don Jotita, ya somos dos que no nos interesa eso del mundial, ¿no ves? Doctor Blood, ¿y cuándo vino Ronaldo? Le mintió a su amigo, nunca ha venido, más bien dele con la botella por mentirle. No, sí vino hace mucho tiempo a comprar jugadores del Independiente del Valle. Esto es hace unos, ¿cuántos será? 10 años. Si no es más, claro que vino. Don Jotita, buenas tardes. ¿Se acuerda que le conté que tenía mi novia de 28 y yo 52? Le cuento que cada día vamos mejor. Yo pensaba que solo iba a ser un pasatiempo para ella, pero siento que la relación va muy en serio y me demuestra amor. ¿Qué opina, don Jota, de estas relaciones con diferencia de edad? Gracias, que mientras les vaya bien a los dos, pues qué churos. Sean felices, llévense bien, gocen la vida y que les vaya súper ultra qué bien. Eso es todo. Sean felices, no tienen por qué estar pensando en lo que los demás crean o no crean. No existe diferencia de edades para el amor, no, para nada, para nada. Entonces, sea feliz, sean felices y gocen la vida mientras la tengan. Podemos decir que ella va a vivir más que usted, en teoría sí, porque ella es más joven. Y usted va a morir primero, sí, se acerca más a la vejez, obviamente. Pero ella también puede sufrir un accidente de tránsito y que ojalá no suceda, ojalá que no pase, una enfermedad, nada. Y entonces, mientras estén juntos sería la palabra, gocen, vivan, sin hacer daño a nadie. Tenía que ser Leo, jajaja, así somos los que no nos interesa, salados. Buenas tardes, tampoco me interesa el fútbol, lo peor es pagar para ver perder, o sea, juegan súper bien y pierden como siempre. Don Carrera, buenas tardes, confirme por favor cuándo se inaugura el Mundial, no tengo ni idea. Buenas tardes, don Jonathan Millón, de bendiciones, por favor, escríbale, ya dejamos de inscribir, pero sigan mandando los mensajes que tenemos una persona encargada de inscribir. Sí, amigo Jonathan, los pagos son en dólares porque facturó en dólares, porque los hoteles son de unos árabes. No sé si van a poner más cadenas de hotel. Somos legales acá en Chile. Saludos a la distancia, amigo Jonathan, qué bacán. Le felicito, mi querido amigo, que le vaya bien allá en Chile. Demuestre que los ecuatorianos son grandes empresarios y que salen adelante en cualquier lugar del mundo donde se encuentren. Los ecuatorianos son alabados por su trabajo serio, honesto, eficiente, eficaz. Buenas tardes, don Jota, le comento que yo soy igual. No me interesa el fútbol, ni me va, ni me viene. Una buena tarde. Hasta el ajedrez ya no es don Jota. Hace 3 olimpiadas que el billar dejó de ser olímpico, al igual que los bolos y el karate do. Hasta el ajedrez ya no es don Jota. Ah, mire, no sabía. Bien que me lo alerta. O sea, el billar a 3 bandas ya no es. El karate, ¿por qué dejó de ser olímpico? Qué raro. Yo hubiese pensado que el karate sí era olímpico, sí requiere esfuerzo físico, porque también sí, hay que reconocer, ¿no? O sea, no es que el billar a 3 bandas sea demasiado esfuerzo físico, ¿no? Pero no lo sé. ¿Qué más, don Jotita? ¿Perdió rating en los anteriores mundiales, no? Nada. ¿Cómo le va, mi don Jotita? Buenas, aquí saludándole desde el sur de Quito, acá llueve mucho. Mi hija ya se me fue, acompañó unas horitas, viene de mañana y me dijo que le quiere llamar a saludarle. Que le envíe un saludo a usted y que le envíe a Samantha en la mitad del mundo de su padre Mauricio. Qué chévere la guagua que siempre le acompaña al papacito, eso es lindo, qué bacán. Mi pana don Jotito, buenas tardes, aquí recién despertando para almorzar. ¿Cómo le va? Saluda a Cristian Suárez desde el Inquile, guavos, muchas gracias, Bessie. Tiene razón, es Ronaldo el fenómeno. Gracias por todos sus deseos, siempre los llevo cuando yo trabajaba en Alemania, Berlín, pero todo bien dicho, le agradezco mucho.
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0: comparto su sentimiento hacia el fútbol, ni me va ni me viene. Don Jota, yo siempre he dicho que para estar con una mujer de la edad mínima que tiene que tener es la mitad de mi edad, más 7 años. Todo lo mejor, una linda tarde, igualmente, ¿qué más dice por aquí? Vamos por aquí. Buenas tardes, don. Saludos de la compañía Destroyers. Muchas gracias por sus palabras, don Jotita. Métale ganas a la vida, mi querido amigo. Métale ganas. Don Jotita, ¿cómo están? Bien, un saludo de yo para mi artista inmaurense, Jonathan, del grupo Il Steam. ¿Y ese grupo de qué es? Le comparto mi trabajo y ha terminado. A ver, deje ver. ¡Oh! Este es el que estaba haciendo el dragón. ¿Y para dónde va este dragón? Si puedo preguntar. Es como para, mandó video incluso. Es como para un centro de diversiones, puede ser, ¿no? Como para un centro de diversiones, como para la puerta. Eso, me imagino. El fútbol es el sopio de los pueblos. No, diversiones, y a la gente le gusta, que chévere. Si a la gente le gusta el fútbol, está bien. Nadie tiene por qué decir sí, no me gusta, qué feo que lo sigas, ¿no? Cada quien tiene todo el derecho de hacer y de practicar y de admirar a los deportistas que quiera en el deporte que le gusta. De repente aquí yo veo gente jugando fútbol americano. He visto un día y digo, deben saber las reglas, ¿no? Deben haber árbitros de fútbol americano que saben las reglas y que entienden este deporte, ¿no? Buenas tardes, don Jota, saludos desde el Hospital del Sur. Renata le saluda. ¿A usted trabaja en el Hospital del Sur? Chévere, el otro día estaba necesitando a alguien en el Hospital del Sur y no encontraba ningún amigo. Le mando mi número. Si trabaja en el Hospital del Sur, por favor, mándeme su número y un saludo para guardarle y para cualquier emergencia tenerle. El otro día andaba buscando y ya no quedaba ningún amigo. Me acuerdo del doctor Cisneros, la doctora Sigrid Grande, que eran jefes de emergencia, eran bien amigos. El doctor Paulito, otro pana, ¿cómo se llama? ¿Cómo no es odontólogo? ¿Cómo se llama lo de los huesos? Traumatólogo. Tenía grandes amigos, ¿cómo no? En el Hospital del Sur. Le vi ahí a los tiempos a una chica que algún rato tuve algún flirteo por ahí con ella, pero no le he vuelto a ver nunca más. Ella, Sonia se llamaba. Le vi ahí, ahí creo que trabajaba, pero no le he vuelto a ver. Muy bonita ella, muy bonita. Don Cota, de preguntando al Rodrigo si se acumuló. ¿Se acumuló? Está acumulado. ¿Cuánto está acumulado? 30 latas están acumuladas en el vacilón de la tarde. No es vacilón de la mañana. Es en el sin control de la tarde. En el sin control de la tarde están acumuladas 30 latas. Así que ya lo saben. $10 diarios y hoy se pueden llevar el acumulado. Don Jonathan va a volver a ser candidato para asambleísta o ya se retira la política. No lo sé, de pronto. Dice, le cuento que invertí como $200,000 en todo, pero sí, de a poco voy viendo resultados esperados. Chao, saludos a la distancia. Qué bueno, qué bueno. Felicidades, amigo Jonathan. Le dejo porque tengo que hacer full citas de negocios. Le agradezco mucho. Qué bacán esos ecuatorianos sacando la cara en Chile. Qué bien, qué bien. Aló, buenas tardes. Le escucho fuerte y claro. ¿Por qué perdió las elecciones? ¿Por qué me faltaron votos? ¿Qué quiere que le ponga justificaciones? ¿Alguna pendeja? ¿No? Faltaron votos. Unos dicen que fue fraude, otros dicen que no, no. Faltaron y ya, eso es todo. Un fraude espectacular, voy a decirles contar. Aquí no se habla de política, así que no puedo.
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0: Está en la Villa Encantada, en Cariaco, Cayambe. 15 metros de envergadura, 4 metros de alto, full camello en sintonía siempre de Radio América. ¿Cuánto vale hacer un muñeco así de esa naturaleza? ¿En qué material se hace? Porque para que dure a la intemperie, me imagino, esto debe ser hecho ya en fibra de vidrio, o debe ser hecho en un material resistente a la luz del sol, a la lluvia. Debe ser resistente, ¿no? Me imagino que no está hecho tampoco, porque sería pesadísimo. Sería una cosa espectacular si es que se lo hace en cemento, piedra o algo, ¿no? Inamovible. ¿Quién va a mover una cosa así? ¿Pero en qué material se hace esto? Tampoco va a ser en cartón, en una lluvia se cae. Pero es súper lindo el trabajo de este señor. Me ha encantado, me ha gustado muchísimo. Don J, usted sí ganaba ley porque no le dejaron ganar. El fraude tuvo que ver con doy.

0: digo, la empresa deja abriendo unos huecos para poder cambiar tuberías, aumentar tuberías, y resulta estos fumados, drogadictos, sé yo, que andan paseándose ahí por los parques, cogieron y botaron piedras a esos huecos, con tan mala fortuna que,
1: todo
0: que
1: vuelve
0: cayeron a las piedras encima de la, de la tubería, y se empezó a ir el agua. Es pues una desgracia. Llegando, desde la madrugada, la empresa de agua potable, recién como a las 5 de la tarde de ayer domingo, acudió a arreglar, pero acudió.
1: Cosas que se
0: acudió. La idea es que la empresa de agua potable vaya cuando la gente requiere, o sea, no dejen que se vaya el agua, se desperdicie miles de litros de agua desperdiciada porque no van rápido. Traten de ir lo más rápido posible para que socorran a las personas y eviten que el agua se vaya de esa manera que se estaba yendo ahí. Esto de las fugas de agua afecta a todos, claro. Don Jotita, no es posible.

0: Chacabón, te lo pido. ¿En serio? ¿Chacabón? ¿Me muero? ¿Por tanto? No puede ser. Bueno, se quedan con el apóstol Pablo y con el señor Rodrigo Samaniego, escuchando lo mejor de la música en horas de la tarde. Yo me voy, Topes López, suerte siempre ahí en los vidrios. Recuerden que está acumulado $30 el regalón del Sin Control en la tarde, así que pónganse pilas ahí. Cualquier cosa, ya nos estaremos viendo. Ya saben, yo cuento con ustedes y ustedes saben que siempre, siempre, siempre podrán contar conmigo.
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0: aquí comenzando el inicio de semana de Sin Control con DJ de las manos, suavito, manitas del bebé, cuerpito, chocador, el rey crujoe, parte final. Rodri, ahora que está solo, porque la pota está de sabático, alóquese, un lunes de party. Saludos de los chillos y saludemos al de arriba.
1: Hola, buenas tardes, ya en sintonía.

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2: Asistir a los partidos será más costoso. Las enormes distancias entre las sedes representan uno de los principales desafíos para los aficionados. Ciudades como Vancouver y Miami están separados por más de 4.500 kilómetros, lo que incrementará significativamente los gastos de transporte, alojamiento y logística para quienes deseen seguir a sus selecciones durante todo el campeonato. Ecuador hizo historia en Qatar 2022 al convertirse en la primera selección que derrotó al país anfitrión en un partido inaugural de un mundial. La tri venció 2-0 a Qatar con doblete de Ener Valencia. El italiano Dino Sof es el jugador más veterano en ganar un mundial. Levantó la copa en 1982 con 40 años de edad.
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Buenas tardes, manitos. Vea, ya mándenle a ese bueno para nada. Si quiere, yo le ayudo a recoger las firmas. Vea, póngate una musiquita retro. ¿Qué será de la música dura? La que nunca pasa de moda. Hay una musiquita retro.

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El vago de la puesto. ¿Cómo estás, amigo? Confirma. Ah, pero de seguro de venir a decir. Ni saben, vengo trabajando, animando un evento todo el fin de semana y por eso estoy agotado, cansado. Eso debe haber pesado, por eso no vine a trabajar, vago.

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0: Hola, hola, hola, hola. Hola, mi estimado Rodrigo Samaniego. Excelentes músicas que pone el DJ Crossover. Bien, mi Rodri, pila de ahí. Excelente tarde.
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0: Betel Rodríguez, excelente tarde. La frase de hoy, ¿dónde está él? Vago.
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1: ¡Atención!

7-3 cordiales, Rodri. La frase del día de hoy: el amor al trabajo. ¿Quién no lo respeta? El vago del apóstol.

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0: Tardes, América Estéreo. Quiero mandarles un saludo muy especial a mis hermanas que están trabajando en Santa Anita, que las quiero y las extraño mucho. Y a la vez, si me puedes complacer, por favor, con una canción suave brisa. Muchas gracias, mil bendiciones.
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7: Hola, Radio América. Por favor, ¿me podrían complacer con la canción Te Olvido de Luis Mateus? Tengan una linda noche.

Hola, Rodri, ¿me puedes complacer con la canción Quiero Volar de la combinación Vallenata? Gracias, buen inicio de semana.

Dios Samaniego, por favor compláceme con la cancioncita Ojo en Blanco. Muchas gracias, papacito Samaniego, que tengas una excelente noche, Samaniego.

0: Evangelio.
1: Hola Rodri, ¿cómo estás? Buenas noches. Espero que te encuentres bien. Pues ayudar con un saludo para Dianita, que te amo un montón y que no olvide que es el amor de mi vida. Vamos a ayudarme con la canción hasta el final, por favor. Gracias, Rodri.

Taranda Vallenata, por favor, pueden ayudarme con la canción La Misma de mis sueños. Excelente programación y bendiciones para todos.

0: Buenas noches, Radio América. Les saluda Newton Bertisotto. Por favor, complácame con la canción El Vallenato, Sirena Encantada. Dios lo bendiga. Saludos cordiales.
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0: Radio América, buenas tardes. Quisiera pedirles un tema, por favor. No me resignaré de Binomio de Oro. Y un saludo muy especial para el área de cocina de la hostería Rincón de Puembo. Para todos los compañeros chefs. De parte de Marcus. Gracias.
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